0: Hola,
1: Ramiro,
0: buenas
1: ya te
0: noches, querido
1: copiamos, te
0: Fernando.
1: copiamos. Buenas noches, bienvenido.
0: ¿Qué tal, querido Fernando? Buenas noches, un saludo cordial para toda la audiencia de RCN. En tu corazón, efectivamente, nosotros ya nos encontramos listos para el reporte de tránsito vehicular a esta hora de la noche desde la sede principal del EQ911. Vamos a trasladarnos rápidamente a la primera cámara ubicada en el puente de El Chiche sobre la Ruta Viva. Apreciamos que a esta hora de la noche se registra tráfico vehicular alto. Vemos en imágenes como esta arteria vial que conecta con la Simón Bolívar y también con el redondel de Pifo, que dirige también hacia la Taba Vela, hacia el aeropuerto Taba Vela, tráfico vehicular alto en sentido Simón Bolívar Aeropuerto, mientras que del lado contrario el tráfico vehicular fluye con total normalidad. Vamos a dirigirnos con otra cámara de videovigilancia ubicándonos en el puente de El Gualo, al norte de la capital, esta arteria vial que conecta con Carapungo y también con el redondel de Zambisa. Acá el tráfico vehicular, apreciamos, queridos amigos, tráfico vehicular alto en sentido sur-norte, mientras que para el sentido norte-sur fluye con total normalidad. Vemos en imágenes que existe alta carga vehicular sobre este importante puente del norte de la capital. Tome las debidas precauciones y circule con mucha antelación. Vamos a dirigirnos a otra cámara de videovigilancia ubicada precisamente en las inmediaciones del Estadio Olímpico Atahualpa, sobre la avenida 6 de diciembre. Vemos en imágenes cómo la 6 de diciembre se encuentra con alta carga vehicular en sentido sur-norte. Tráfico vehicular paralizado. Vemos en imágenes, queridos amigos oyentes de RCN, tráfico vehicular altísimo en sentido sur-norte. Vemos como vehículos se encuentran completamente detenidos por la alta carga vehicular, mientras que del lado contrario, el tráfico vehicular es medio. A pesar que existe carga vehicular, los vehículos circulan, se movilizan, pero del lado contrario, mucha precaución, mucha atención con esta información desde el EQ911. Hacemos llegar esta importante emisión del tráfico vehicular. Continuamos con nuestro monitoreo y nos ubicamos en la avenida 6 de diciembre y Patria, centro norte de la capital. Acá el tráfico vehicular no presenta novedades. Vemos cómo los automotores sobre la avenida Patria circulan con relativa normalidad. Recuerde que el límite de velocidad es de 50 kilómetros por hora. Tome en cuenta esta importante información para evitar cualquier contratiempo en su desplazamiento. En la 6 de diciembre, en esta misma intersección, el tráfico vehicular de igual forma fluye con total normalidad. Avenida Prensa y Sabanilla, al norte de la capital, tráfico vehicular medio. Entre la Sabanilla vemos que el tráfico vehicular es medio, transporte público, transporte particular, respetan los límites de velocidad y circula con total normalidad. Vamos a, en otro ámbito de la información, querido Fernando, informarte que este 6 de agosto de 2026, a las 7:43 minutos, una alerta al 911 en la provincia de Guayas informó sobre un incendio estructural. Esto es precisamente, ocurrió en la parroquia Laurel, en las calles Arcadia Espinosa, junto a la iglesia Santa María de Laurel, en el cantón Daule. Tras de esta alerta, desde la sala operativa del 911 se desplegó y se despacharon recursos de unidades de cuerpo de bomberos, justamente de Salitre y Daule, que lograron controlar el incendio y ejecutar labores de sofocación. Lamentablemente, esta emergencia registró una persona fallecida, quien posterior a esta información también se coordinó con Policía Nacional para el levantamiento de la humanidad. Vamos con otra información. Este 6 de agosto de 2026 a las 7:43, una alerta 911 informó sobre un siniestro de tránsito en la Panamericana Norte, en el sector de Carapungo. Para la atención de esta emergencia se coordinó con la movilización de recursos de la Agencia Metropolitana de Tránsito, Cuerpo de Bomberos de Quito, quienes acudieron al lugar para brindar la ayuda necesaria a una persona afectada que sufrió un siniestro de tránsito en su motocicleta. Desde el EQ911 se movilizaron los recursos de primera respuesta. Mientras duró la emergencia, la circulación vehicular en el sector se desarrolló parcialmente habilitada. A las 8 de la mañana del día de hoy se registró un siniestro de tránsito en el puente que divide Santo Domingo con Pichincha, en la en la vía Unión de Toachi, donde estuvieron involucrados un tráiler que transportaba un vehículo y un automóvil. Afortunadamente no se registraron personas heridas, sino daños materiales. 7 de la mañana, 7 de la noche con 7 minutos. Pico y placa aplica para este 6 de agosto, los dígitos 7 y 8. La segunda jornada está vigente hasta las 20 horas. Así que, amigo oyente, circule con precaución y tome en cuenta esta información para evitar cualquier contratiempo. Esta es la información que mantenemos, querido Fernando, desde la Central de Emergencias para la audiencia de RCN. En tu corazón, reportó Ramiro Chimbo.
1: Muchas gracias a mi querido Ramiro Chimbo Guzmán. El reporte desde la sede principal del ECU-911 y las principales novedades que han ingresado a esta importante institución del país. Y como te digo todos los días, lo fundamental es hacerse eco de las recomendaciones. Ahora es más porque ya nos aproximamos a un feriado. Mucha gente ya desde hoy jueves está buscando cómo salir de la ciudad para ir a sus destinos preferidos en este feriado del 10 de agosto por el primer grito de independencia. También revise seguridades de su casa, seguridades del vehículo y la economía, porque necesita hacer un presupuesto para que disfrute de estas vacaciones que se nos vienen. 19 horas con 9 minutos. Nosotros seguimos aquí compartiendo con ustedes todas las novedades que se generan y también los diferentes insumos radiofónicos que preparamos noche a noche para usted. 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Protegemos lo que más amas y tu inversión. 19 horas con 10 minutos. 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Recuerden, más adelante tenemos entrevista aquí en 90 minutos. Antes, vamos con el plus.
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1: Bienvenido, bienvenida a un nuevo plus de 90 minutos. Lo iniciamos con The Outfield, Your Love. Estaremos con Amistades Peligrosas, Me Haces Tanto Bien. Y cerraremos con Ben Francis y Summer Nights. Esto es 90 minutos.

19:12, mientras ahí, por supuesto, vamos desenvolviendo algunos éxitos y también vamos encontrando los nuevos, yo les digo que Quito al momento tiene ¿cuánto de temperatura? Inmediatamente despliego los datos de la temperatura y oficialmente tenemos 14 grados centígrados al momento. Para las 20 horas se espera una temperatura de 13 grados y así va bajando. A las 22 horas, por ejemplo, será 11 grados centígrados y a la medianoche estaremos en los 10 grados de temperatura. A las 2 de la mañana también 10, 9 grados a las 3, a las 4, 5, 6 de la mañana 9 grados. Amaneceremos mañana viernes con 9 grados centígrados de temperatura y luego irá subiendo paulatinamente la misma. 19:12, lo ofrecido. Vamos al encuentro de los clásicos, mi querido Patricio. Iniciamos con The Outfield y Your Love.

Ahí estaba la música de, por supuesto, Oldfield, de Oldfield con Your Love. Ahora escuchemos Me Haces Tanto Bien, de Amistades Peligrosas, mientras esperamos el contacto del invitado de esta noche.

19 horas con 20 minutos, proseguimos con el tercer invitado de esta noche aquí en el Triple de Hits Bloque 2, Summer Nights con Ben Francis, aquí en 90 minutos.

0: 19 horas con 24 minutos, veníamos con el plus de 90 minutos, recuerden que somos música y noticias en la noche, revisábamos Your Love con The Oldfield, Me Haces Tanto Bien con Amistades Peligrosas, y este último cuasi contemporáneo, Ben Francis con Summer Nights. 19 con 24, ya estamos con el invitado, vamos de inmediato a la entrevista de esta noche, aquí en 90 minutos.
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0: Quiero agradecer la presencia virtual, como todos los invitados de 90 minutos, esta noche de Nelson Erazo Hidalgo, presidente del Frente Popular y precandidato a la prefectura de Pichincha, pero que ya declinó a esta designación. Ya nos comentará el porqué de esta declinación. Vamos a hablar de lo que hoy significó la inscripción de la candidatura a la alcaldía de Quito de Pavel Muñoz, que va a la reelección. Esto producto de una alianza ciudadana conformada por Unidad Popular, el Partido Socialista Ecuatoriano y el Movimiento Provincial Todos. Mi querido Nelson, bienvenido acá a 90 minutos en RCN en tu corazón. Y empecemos por lo último. ¿Cómo estuvo esa inscripción de Pavel Muñoz esta tarde acá en la capital? ¿Y cómo se sienten los miembros que apoyan esta alianza ciudadana? Buenas noches, Nelson, bienvenido.
2: Muy buenas noches, Fernando. Muchas gracias por la invitación. Un gusto, como siempre, estar en este espacio muy importante de opinión. Yo creo que primero es necesario establecer las razones del tema de la alianza. Creo que es indudable de que el pueblo ecuatoriano requiere efectivamente también explicaciones hacia las acciones que se levantan desde los diversos sectores sociales, desde los diversos sectores populares. Creo que es indudable que los ecuatorianos entendemos de que el gobierno nacional ha significado políticas regresivas en derecho, que ha significado un golpe a los intereses de los trabajadores y los pueblos, que es el gobierno nacional el responsable de la crisis económica, política y social que hoy vive la sociedad ecuatoriana. Producto de las políticas de Noboa es que se ha profundizado la crisis en los hospitales, en donde incluso muchos de ellos están por cerrarse, como el caso del hospital de Calderón, en donde en los hospitales no existe medicina para que puedan ser atendidos nuestros familiares. En el sistema, o más bien frente al hecho de la inseguridad que hoy estamos viviendo, producto de que en lo que va de este año, más de 4.300 personas han desaparecido como consecuencia de la presencia de los grupos delincuenciales, de los grupos organizados, ¿no es cierto?, que están afectando el tema de la seguridad de los trabajadores y los pueblos. Pero también frente al hecho de que el gobierno nacional tiene como objetivo impulsar con fuerza el extractivismo en nuestro país. Fíjate tú, mi estimado Fernando, el gobierno le ha valido, y discúlpame la palabra, y cómo lo voy a decir, le ha valido un pito, si cabe el término, las decisiones que ha tomado el pueblo ecuatoriano en las consultas populares. Por ejemplo, dijimos no a la explotación del Chocó andino, no a la explotación del Yasuní, dijimos que no estamos de acuerdo con la extracción minera, planteamos de que es necesario defender las fuentes de agua, y sin embargo el gobierno nacional, producto de la firma de la carta de intención con el gobierno o con el Fondo Monetario Internacional, hoy pretende implementar a rajatabla las pretensiones de avanzar en sus proyectos mineros, entre ellos el tema del Chocó andino. Digo esto porque necesitamos ubicar entonces en este contexto cuál es el principal enemigo de los trabajadores y los pueblos. Y evidentemente que el principal enemigo de los trabajadores y los pueblos en este momento, Fernando, en este momento, en el 2026, no estamos hablando de los años del pasado, decimos en estos momentos el principal enemigo es el gobierno nacional, y eso requiere ser enfrentado con unidad, organización y lucha de los trabajadores y los pueblos, de los sectores de izquierda, de los sectores que vemos efectivamente cómo el gobierno pretende implementar una política dictatorial que significa el desconocimiento de movimientos y partidos políticos, como lo intentó hacer con Unidad Popular, como lo hizo con el Movimiento Construye, o como hizo también incluso con la Revolución Ciudadana, o como pretende hacer incluso con Pachacuti o lo que hizo con los alcaldes, como en el caso del alcalde de Cuenca o el alcalde de Guayaquil, para dejarles de lado que puedan participar en la contienda electoral. Ante estos hechos es que hemos tenido que tomar una definición y una decisión. ¿Qué significa esta gran alianza ciudadana, no es cierto?, en la cual organizaciones que históricamente hemos venido peleando en las plazas y calles del país, hoy tenemos también un acuerdo para frenar la política extractivista de Noboa. Y en ese marco es que hemos planteado el respaldo a la candidatura de Pavel Muñoz, ¿no es cierto?, como también a la prefectura de Alexander Tonelo. Es decir, este tipo de cosas que tiene que ver con frenar el proyecto extractivista es lo que hemos puesto por delante. Y el día de hoy tuvimos una respuesta importantísima de diversos sectores que estuvieron acompañando al señor Pavel Muñoz a la inscripción de su candidatura, así como también a los candidatos a concejales, como en el caso de nuestra compañera Cristina Cachaguay, que estuvo de candidata a la alcaldía de Quito y que hoy encabeza el Distrito Sur para la concejalía, al igual que también del compañero Juan Báez, que por parte de las fuerzas democráticas, progresistas y de izquierda, encabeza también el tema de la candidatura a la concejalía del centro, del Distrito Centro en Quito, o de nuestro compañero también del Partido Socialista, el compañero Vallejo, ¿no es cierto?, que está en parroquias, y eso evidencia efectivamente esta unidad que tiene como objetivo defender Quito, defender Pichincha de los afanes privatizadores, así como también de las políticas extractivistas del gobierno de Noboa.
0: Ahora, estimado Nelson, mucha gente se ha sorprendido con esta alianza para captar la alcaldía de Quito. ¿Y por qué se ha sorprendido? Porque siempre fue claro, y tú lo reconociste en un inicio de tu intervención, de que esto es tiempo del pasado. Pero sin embargo, ese tiempo fue muy duro, ¿no? Fue muy duro las críticas hacia el sector laboral, hacia el sector indígena, al sector de la propia UNE, de la propia FESE, que se les llegó a denominar ni siquiera como seres humanos, sino tirapiedras. Pero bueno, tú también dices que hay la posibilidad de sacar adelante ante tus argumentos con esta alianza que hoy se ha cristalizado al acompañar a la inscripción a Pavel Muñoz para la alcaldía de Quito. Ahora, esta alianza, sin lugar a dudas, tendrá unas bases, no será una alianza coyuntural, debe ser una alianza a futuro. ¿Cómo ustedes se van a garantizar de que esa alianza sea a futuro y que no solamente sea porque de pronto le faltó el partido a Pavel Muñoz?
2: Mira, a ver, primero, Fernando, el hecho de que nosotros decimos que son cosas del pasado no quiere decir que nos olvidamos de todo lo que han hecho. Efectivamente, y vamos a la alcaldía de Quito y vamos hacia en esta unidad para defender Quito y para exigir las obras para los barrios populares, para demandar de la alcaldía de Quito también el hecho que debe cumplir, ¿no es cierto?, con las garantías y las necesidades del pueblo de Quito y de Pichincha. Pero evidentemente que necesitamos cerrarle el paso a la extrema derecha que hoy quiere implementar políticas, por ejemplo, mi estimado Fernando, como lo dijo el mismo presidente de la República, como lo hicieron con la reforma del COTAC, por ejemplo, el despido de los trabajadores de los gobiernos autónomos descentralizados. Entonces, no se trata de una alianza por la alianza, se trata de una alianza que tiene como finalidad defender los intereses de los trabajadores y los pueblos, que busca evitar el despido de los trabajadores municipales, pero también el hecho de defender las empresas municipales. Si tú revisas el tema del COTAD, mi estimado Fernando, ahí se establece, por ejemplo, de que las empresas públicas municipales o de los gobiernos autónomos descentralizados podrán ser entregadas a la empresa privada sobre la base de decir que estas no son solventes. Es decir, quieren provocar todo un caos en las empresas públicas para garantizar los negocios de la banca privada. Y en ese marco, efectivamente, hay que defender las empresas públicas, como en el caso, por ejemplo, de la empresa de agua potable, la empresa de recolección de basura Emaseo, la empresa de obras públicas del municipio de Quito, la EMO, o empresas como Rastro, o las empresas incluso como Enguir. Es decir, tenemos que ubicar cuál es la intención del gobierno nacional y sus aliados, mi estimado Fernando, porque también el gobierno pone como candidato a uno de los principales responsables de los retrocesos en derechos laborales, el señor Harold Burbano, por ejemplo, quien en toda su etapa de ministro de Trabajo jamás registró una sola directiva de los trabajadores, dejándoles en la indefección y respetando los derechos de libertad sindical y de libertad de contratación colectiva. Pero ahora hay un tema: Harold Burbano no es el único o no es la única carta que se está jugando el gobierno nacional, porque tras de eso también está las posibilidades de llegar a la alcaldía con Yunda o con el mismo señor Merino, que de paso han coincidido en el hecho de que es necesario despedir a los trabajadores municipales, según ellos, porque hay un exceso de trabajadores. Entonces, fíjate tú que esta situación, que es especialísima, Fernando, nos conlleva a tener que unificar esfuerzos entre quienes nos hemos opuesto a las reformas al COTAD, entre quienes nos oponemos al incremento en el precio de los pasajes y entre quienes también estamos diciendo que hay que demandar del gobierno nacional que entregue los recursos para Quito. No podemos caer en el chantaje, mi estimado Fernando, de que vamos a hacer el estadio Atahualpa como lo es el Bernabéu, siempre y cuando gane mi candidata. O vamos a ampliar el metro de Quito hasta Calderón, siempre y cuando yo administre el metro de Quito. O lo otro que dice el ministro del Interior: los alcaldes del país tienen que alinearse con lo que dice Carondelet. Es decir, buscan asaltar, Fernando, buscan asaltar los municipios y las prefecturas para desde ahí impulsar el proyecto neoliberal. Que de paso, Fernando, se viene un préstamo de 1.300 millones de dólares que le va a entregar el Fondo Monetario. Pero ¿sabes cuál es uno de los acuerdos para que eso ocurra? El tema de que se revisen las licencias ambientales, es decir, los intereses de la corporación Novoa, los intereses de las corporaciones canadienses que hoy quieren entrar en el tema del Chocó Andino, en el tema de el Yasuní, al igual que también de Quinsacocha, están en riesgo si es que llegaran a ganar sus candidatos. Por eso es necesario entonces deponer de pronto actitudes personales para poner por delante los intereses de los trabajadores, de la juventud, de los campesinos, de los pueblos del Ecuador. Y en ese marco, efectivamente, creemos que esta alianza que tenemos debe trabajarse para que pueda durar el mayor tiempo posible. Ah, que si hay dificultades en también en que se apliquen los acuerdos, que es defender los intereses de Quito y Pichincha, tú nos conoces, Fernando. No nos daremos ningún problema por demandar de la alcaldía, ¿no es cierto?, para que se cumpla para las obras para Quito, para que se cumpla con las necesidades de los quiteños y los pichinchanos, pero sobre todo para que se garantice el buen vivir que lo establece la Constitución de la República. Y no se trata de debilidades nuestras, Fernando. En ningún caso. Unidad Popular tuvo la capacidad de demostrar que es un partido bien organizado, que frente a las intenciones de ilegalizarle por parte de el señor Novoa y por parte del Consejo Nacional Electoral, fueron derrotados con la movilización y la lucha de más de 83 días, en los cuales recordarás tú que la señora Diana Tamaí y el señor Novoa decían que Unidad Popular no iba a estar en la papeleta, no íbamos a estar en esta contienda electoral. Hoy la realidad nos demuestra que Unidad Popular va a estar presente en 165 cantones del país, en 23 provincias. Tenemos, mi estimado Fernando, 6.000 candidatos a elecciones de juntas parroquiales, alcaldías, prefecturas y el tema de las concejalías. Es decir, es una estructura importante y en menos de un mes logramos estructurar todo esto. Pero adicionalmente, una muestra de la capacidad, la organización y yo diría la fuerza que tiene el partido es el hecho que luego que nos dijeron que no íbamos a estar en la papeleta, hoy estamos peleando las principales ciudades. Por ejemplo, en Guayaquil tenemos la posibilidad de llegar a la alcaldía de Guayaquil con nuestra compañera en una unidad entre las la 2 y 18. Al igual que también tenemos posibilidades de llegar a la alcaldía de Cuenca con el compañero Yacu Pérez y a la prefectura con Sebastián Ceballos en la provincia de La Suay. O lo que está pasando en Santo Domingo con la presencia de nuestras compañeras Liliana, que va a la alcaldía, y evidentemente también en una alianza hacia la prefectura desde el lado de las listas de Unidad Popular. Entonces, fíjate tú, no son debilidades, el tema es que son necesidades históricas que nos conlleva a tener que impulsar este proceso para garantizar el hecho de que se respete la Constitución, el medio ambiente, los derechos sociales y políticos del pueblo ecuatoriano frente a las intenciones de dictatoriales de Noboa de imponer a rajatabla su modelo privatizador y su modelo neoliberal.
0: Dialogamos con Nelson Grasso, presidente de Frente Popular, dirigente de Unidad Popular en nuestro país, y quien declinó la candidatura a la prefectura de Pichincha, que en un inicio iba a aparecer por Unidad Popular. Ahora, todo lo que nos has dicho, sin lugar a dudas, es una gran realidad. Sin embargo, quedan también las dudas por parte de la ciudadanía respecto a cómo pudo unirse, dirían, el agua y el aceite. Pero bueno, si piensan en función de unidad, si piensan en función de reivindicar para Quito obras y otras necesidades fundamentales, con la posibilidad que tú mencionabas de que Cristina Cachaguay sea quien encabece las listas de concejales en esta unidad, y también el director del Partido Socialista, Gustavo Vallejo, es fundamental, y creo que antes de que se haya cristalizado esta inscripción y este apoyo a Pavel Muñoz, ¿habrán conversado de un mínimo programa de gobierno local en el cual Unidad Popular seguramente tendrá mucho peso una vez de que les dieron cabida para que puedan ellos también participar para la reelección? Y solamente un dato que me viene a la mente, no sé, ¿cómo, quién fue quien se acercó a quién?
2: Mira, yo creo que eso no es lo fundamental para nosotros. Sin embargo, lo que te puedo decir es que efectivamente frente al escenario que se generó, los compañeros del Partido Socialista nos plantearon la posibilidad de hacer este gran frente. Nosotros fuimos a la discusión con ellos, estuvieron otros sectores como la lista 70, actuaron también ahí en esa reunión Pavel Muñoz, y en ese marco nos plantearon la posibilidad de hacer esta gran alianza. Y pusimos al centro, como te he señalado, cuáles son los principales problemas de Quito, Pichincha y el país, y cómo resolver esos problemas y exigir del gobierno nacional que se garanticen los derechos de los y las ecuatorianas. Ante esos aspectos, evidentemente, que hemos puesto el hecho de que deben realizarse las obras que Quito y Pichincha necesita para garantizar empleo. Ya debe haber una inversión del sector público para la generación de empleo. Debe garantizarse y respetarse la estabilidad laboral de los trabajadores municipales y de los consejos provinciales. Debe reactivarse el aparato productivo sobre la base que desde el municipio también se garantice el derecho al trabajo de los trabajadores autónomos, de los del pequeño comercio. Debe efectivamente, frente al caos que vive el sistema de salud, frente al hecho que ha destruido el gobierno nacional los principales hospitales, es necesario que el municipio, en cambio, repotencie, mejore el servicio de salud que se da en Quito y en Pichincha. Es decir, estamos poniendo al centro cómo resolver desde el municipio, desde la prefectura, las necesidades de los ciudadanos, de los quiteños, de los pichinchanos. Y en ese marco, efectivamente, creemos que podemos dar algunas alternativas, algunas soluciones para resolver los principales problemas que aquejan a los quiteños y a los pichinchanos. Entre ellos, el tema de la movilidad, mi estimado Fernando. Nosotros hemos planteado, por ejemplo, que es necesario municipalizar el corredor central, me parece que es el que viene, ¿no es cierto?, desde la Ofelia hacia el lado de la Marín, porque han demostrado quienes están, entre comillas, administrando este corredor, que han sido incapaces de resolver los problemas de movilidad y porque no dan la atención que se merecen los quiteños. Y esto entonces es necesario que otra vez el municipio retome el servicio como parte, ¿no es cierto?, de su función como tal. Y hemos planteado al mismo tiempo el hecho de repotenciar las empresas públicas, garantizando el servicio de agua, el servicio de luz y también garantizando evidentemente el tema del medio ambiente. Entonces, se trata de poner al centro estos aspectos para enfrentar los problemas que hoy vivimos como consecuencia del abandono que tiene Pichincha y Quito, porque el gobierno nacional no ha entregado los recursos. Y para eso le hemos planteado a Pavel Muñoz que tendremos que movilizarnos para exigirle al gobierno nacional que entregue los recursos, porque no son dádivas, son derechos de los quiteños y pichinchanos, de que el gobierno respete las rentas que debe entregar al municipio para que podamos tener obras. Entonces se trata sobre la base de un acuerdo de esa naturaleza, mi estimado Fernando.
0: Eso, sin lugar a dudas, lo de fondo. Yo diría que va a haber una candidatura combativa, la de Pavel Muñoz, con el soporte de Unidad Popular. Y una última de forma, mi querido Nelson. ¿Cómo van a estar los colores de ya cuando venga la campaña electoral? ¿De qué color van a vestir Pavel Muñoz?
2: Más allá de lo que va a vestir Pavel Muñoz, si tú ves el Partido Socialista, es rojo, igual que también es Unidad Popular. Y ahí lo que va a prevalecer, efectivamente, no es solamente el tema de rojo, sino que debe ser una candidatura ciudadana que represente a las diversidades, que represente a los ciudadanos de Quito y de Pichincha, y sobre todo que represente a la unidad obrero-campesina, a la unidad de los trabajadores, la juventud y los pueblos, porque es necesario cambiar Quito, Pichincha y el país. Y en ese marco, evidentemente, que Noboa será derrotado. Y de paso, esta unidad también tiene como elemento central exigir el tema de la revocatoria del mandato del gobierno de Noboa. Recordemos, Fernando, que en esta unidad que se da entre el Partido Socialista, Unidad Popular, todos y sectores, ¿no es cierto?, de la Revolución Ciudadana, muchas veces hemos coincidido en la lucha. Por ejemplo, coincidimos en las calles para oponernos al tema de el COTAD. Coincidimos en las calles para defender la salud, la educación, pero también para exigir el hecho de que se respete la estabilidad de los trabajadores en estas últimas etapas. Es decir, hemos coincidido en el escenario de defender los intereses, como también hemos coincidido en las derrotas que le hemos propinado al gobierno de Noboa en las consultas populares. Es decir, ante estos hechos, tenemos que seguir impulsando las acciones desde el movimiento social para que Noboa tenga que irse a su casa por haber incumplido su programa de gobierno, en el cual nos decía que no iba a subir los combustibles. Fíjate lo que está ocurriendo. Nos dijo que no iba a subir los pasajes. Mira cómo acaba de subir la Agencia Nacional de Tránsito el pasaje en los interprovinciales y en los intercantonales, que es una competencia del gobierno central. Nos dijo de que no iba a subir el IVA, no subió el IVA. Dijo que iba a resolver los problemas de inseguridad, y solo en estos 8 meses son más de 4.600 personas que han desaparecido.

0: más allá, yo diría, incluso de los derechos individuales que podemos tener nosotros a tener una candidatura o no. No se trataba de eso, mi estimado Fernando. Se trata que depongamos esto por el bien de Quito, por el bien de Pichincha y por el bien del país, porque necesitamos un cambio en favor de la mayoría de ecuatorianos que hoy sufren las secuelas de un gobierno dictatorial como el de Noboa, que busca imponer a rajatabla sus políticas, desconociendo todos los derechos democráticos, políticos y sociales del pueblo ecuatoriano.
1: Muchas gracias, Nelson, por tu presencia esta noche, por habernos explicado, habernos dado algunos detalles adicionales de esta alianza que ha surgido de Unidad Popular, el Partido Socialista Ecuatoriano, Todos y la Revolución Ciudadana. Es más, hoy ya inscribieron la candidatura junto a Pavel Muñoz para la reelección de alcalde de la ciudad capital. Veamos qué sucede con el pasar del tiempo. Nelson, una buena noche, muchas gracias.
0: Muy amable, muchas gracias, siempre un gusto.
1: Ha sido Nelson Erazo, presidente de Frente Popular, que ha estado con nosotros aquí en 90 minutos. 19:49, vamos a la recta final del programa. Hoy es día de editorial, es día jueves. De inmediato vamos con el editorial de esta noche a cargo del doctor Santiago Orbe Guzmán.
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1: Saludamos al doctor Santiago Orbe Guzmán esta noche. Él es internacionalista, catedrático universitario y nos propone un importante tema este día jueves.
3: Muchas gracias, don Fernando. Buenas noches. Un saludo cordial a usted y a su distinguida audiencia. Hace unas horas nada más, el gobierno estadounidense de Donald Trump levantó las sanciones impuestas al ejército iraní. Esta nota, replicada, por supuesto, por no todos los medios informativos, es en la práctica una capitulación de su política de máxima presión a la República de Irán. Ahora, queridos oyentes, este gesto inesperado representa una rendición silenciosa ante el fracaso de la guerra propiciada por el mismo gobierno de Estados Unidos y su aliado, el gobierno de Israel contra Irán, o, como ha dicho el mismo presidente norteamericano Donald Trump, la guerra ya se ganó y se debe abrir el estrecho de Hormuz inmediatamente. La primera inquietud abre un debate al respecto de si existió la contención estratégica como una verdadera opción de la política exterior norteamericana. Un politólogo norteamericano, precisamente John Eikenberry, creía que Estados Unidos debía, de forma, ¿cómo lo diríamos?, voluntaria, limitar sus deseos de intervención y respetar las reglas y principios de lo que él llamaba el orden constitucional de la posguerra. Este orden, que se basa en la red institucional, política, económica y securitaria tejida por el hegemón norteamericano desde 1945. Por ejemplo, la Organización de las Naciones Unidas, la Organización de Estados Americanos, la Organización para el Tratado del Atlántico Norte, etc. Y Kimberly decía que al optar por una forma de contención estratégica, la potencia estadounidense puede convencer a sus socios de que acepten voluntariamente el orden liberal y persuadir a sus enemigos potenciales para que renuncien a desafiarla. Solo debe restringir el uso de su poder, y esta actitud puede actuar de imán que atraiga y retenga en el seno de las instituciones liberales que he mencionado, por ejemplo, a los estados que no teman la supremacía de Estados Unidos. Y recordemos, por ejemplo, el caso más icónico, la formación o configuración de la OMC, la Organización Mundial de Comercio, que hoy por hoy se encuentra casi en el olvido. Bueno, el problema es que ni las instituciones ni el orden constitucional pudieron en el pasado contener o prevenir los caprichos o el unilateralismo de la potencia estadounidense. Ni qué decir ahora, en el presente. Vaya, es que, queridos oyentes, pensar que la idea de que el estructural liberalismo exportado a escala planetaria de parte de Estados Unidos terminaría con los conflictos armados

0: interestatales e instauraría una seguridad global y duradera es realmente o ha sido realmente poco probable. La propagación de la democracia, los supuestos efectos benéficos de la interdependencia y la influencia muy limitada de las instituciones internacionales no son suficientes para contener la inexorable redistribución y reestructuración de las relaciones de poder. Se pueden prever nuevas configuraciones, nuevos equilibrios entre las grandes potencias que a la larga acabarían o se supone terminarían de alguna manera con la unipolaridad de un mundo estratégico dominado o que se dominaba actualmente o se consideraba dominador o al que se le consideraba dominador como al hegemón norteamericano. Hoy por hoy vemos que no es así. La presencia de otras potencias emergentes llamadas así precisamente por su estado expectante, el llamado multilateralismo plantea y reconfigura las relaciones y el orden estratégico a nivel internacional. Y esto respondería la segunda inquietud que planteamos desde un inicio. Y afirma también el hecho de que estamos en un mundo en cambio, definitivamente. Por otra parte, por otro lado de la información, el día de mañana se posesiona Abelardo de la Estrella como presidente de Colombia y en funciones también Keiko Fujimori en el sur, en el Perú. Al Ecuador se le presenta un abanico de oportunidades que deben ser prioridad para la estrategia de sobrevivencia, desarrollo y paz de todos los ecuatorianos. Y es que ambos vecinos también tienen la responsabilidad de plantear soluciones a dos problemas de seguridad que afectan directamente en territorio ecuatoriano. Por la frontera colombiana, el tema del tráfico de estupefacientes y la presencia de grupos armados organizados. Por el otro lado, al sur, por la frontera peruana, los temas de minería ilegal y tráfico de armas, es fundamental tratarlo de manera binacional, es decir, entre Ecuador y ambos países, y junto también de manera tripartita, mucho más cuando son temas de seguridad que nos competen a todos. En el caso colombiano, se ha mencionado que se van a retomar las aspersiones con glifosato, un tema delicado, y con bastantes afectaciones sociales y humanas en territorio fronterizo. Desde el sur, en el caso del Perú, Keiko Fujimori ha planteado un tema permanente y firme ante la inseguridad y el tráfico también. Es un momento que vale la pena aprovechar. Es el surgimiento de nuevas posibilidades de acercamiento. Este es realmente un momento histórico importante de acercamiento, como dije, y de negociación, en donde no depende solamente de la voluntad política, hay que decirlo. Es importante, sí, pero no depende solamente de la voluntad política de estos actores en cuestión, sino también y fundamentalmente, después de lo que hemos escuchado, de comprender adecuadamente las reconfiguraciones, queridos oyentes, de las relaciones de poder que existen y de las mismas al respecto de su sensibilidad con los mandantes. No es nada menor los temas de seguridad, no es nada menor los temas de limitar las asimetrías sociales imperantes en territorios transfronterizos y no es nada menor que en este momento existen y requerimos de precisamente liderazgos que estén a la altura de estas circunstancias. Y digo existen porque existen la presencia no solamente de estos liderazgos, sino de su garantía jurídica de participar dentro de todos los sistemas estatales y tienen toda la concentración, no solamente de poder, sino de la autoridad para hacer estos cambios. Cambios que, como he dicho, la sociedad requiere y para los cuales se debe entender precisamente esto. Las relaciones y las tensiones al respecto de las circunstancias del poder. Soy Santiago Orbe Guzmán, analista internacional. Hasta siempre.
1: Gracias al doctor Santiago Orbe Guzmán por su editorial de los días jueves aquí en 90 Minutos. Y de inmediato nos vamos al Gran Guayaquil porque ya no nos queda casi tiempo.
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1: Y Bienvenido, mi querido Javier Fará Aspiazu, desde la ciudad de Guayaquil.
2: Fernando, ¿qué tal? Buenas noches, un gusto. Atención, aquí se jugaron partidos de la Serie B. Atención, San Antonio le ganó 2-1 a Gualaceo, mientras tanto que Independiente Juniors, que no sube, le ganó a 22 de julio 2-0. Mientras tanto que la sorpresa de la jornada la dio Deportivo Santo Domingo, derrotando en Guayaquil 1-0 al Atlético Fútbol Club. Caramba, y el Atlético que estaba bien, veamos cómo le va a ir más adelante. Nacional jugará con 9 de octubre en pocos instantes más. Nacional, porque tiene 5 puntos o menos 6 puntos o lo que sea, pero tiene que jugar con 9 de octubre, veamos cómo le va a ir. De ahí quedan ya solo 2 compromisos que se tendrá que jugar en las próximas jornadas, es decir, que se jugará, déjenme decirles cuándo, Liga de Puerto Viejo con Bahía en la Serie B, el día sábado a las 11:45 y a las 2 de la tarde, Cuenca Juniors frente a Vinotinto. Atención, algunas informaciones. El Royal Under de Bélgica le dio $1,200,000 por el 80% de los derechos deportivos del futbolista Sneijder Poroso, que fue al club de Bélgica. Mientras tanto que, como decíamos, Ronnie Carrillo ya está en Emelec y ya fue inscrito. Boca Juniors confirma oficialmente la llegada de Ener Valencia. Se hará obviamente los chequeos médicos de rigor para que pueda firmar ya su contrato. Mientras tanto que Real Madrid renovó a Vinicius Junior hasta el 2032 y se dio otra sorpresa también el cuadro del Real Madrid. ¿Sabe qué? Llega el marfileño delantero Jan Diomandé, que también firmó por el Real Madrid. Se está armando a Madison Julio, nuevo jugador del Inter, el Inter de Quito. Carlos Cuero jugará en el resto de la temporada en el técnico universitario. Y luego de aproximadamente 30 años, un ecuatoriano volverá a vestir la camiseta de Boca. Si ustedes se acuerdan, Raúl Noriega fue defensa del cuadro de Boca Juniors y ahora, como digo y repito, será el señor Ener Valencia. El tema de Barcelona con la aplicación de la sanción que le puede caer, el próximo martes nos lo contará la Federación Ecuatoriana de Fútbol. Por lo pronto, gracias, buenas noches amigos y adelante.
1: Gracias, Javier. Contigo despedimos el espacio de hoy. 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Gracias a Patricio Ceballos en la consola de sonido. Les habló Fernando Cajo Cisneros. Ya vienen más noticias aquí en RCN en tu corazón. Hasta mañana.
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1: Muy buenas noches, bienvenidos a Informe Central Noticias por la 94.1 Radio Católica Nacional, RCN en tu corazón. Mi nombre es Daniel Borja y para mí es un gusto poder acompañarles diariamente con este resumen informativo con lo más destacado en el ámbito nacional e internacional. La noticia que ha marcado la jornada del día de hoy es la visita del presidente de la República de Argentina, Javier Milei, que firmó 5 acuerdos de cooperación con Ecuador. Así arrancamos esta jornada de información. Buenas noches, bienvenidos.
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1: Y a tempranas horas, la Policía Nacional dio a conocer la captura en la ciudad de Quito de alias Zaya, una mujer de alta peligrosidad requerida por la justicia dentro de una investigación por delincuencia organizada. La detenida era considerada objetivo de interés para las autoridades y su localización fue resultado de un operativo de inteligencia desarrollado en la capital de los ecuatorianos. Tras su aprehensión, fue puesta a órdenes de la autoridad competente para que sea judicializada y así continuar con el procedimiento correspondiente en el ámbito legal. Las autoridades han señalado que esta intervención forma parte de una estrategia contundente contra el crimen organizado para desarticular aquellas células y estructuras criminales que operan en diferentes provincias del país y que intentan quitarle el sueño a la ciudadanía, pero que hoy, gracias al trabajo que está generando la Policía Nacional con sus unidades de inteligencia, ha podido ser capturada esta persona, esta mujer, alias La Zaya, considerada de alta peligrosidad y como una de las principales cabezas visibles de una estructura delictiva que opera no solamente aquí en la ciudad de Quito, sino también en otras partes del país.
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1: Y en un inicio ya lo dábamos a conocer, la visita oficial del presidente de Argentina, Javier Milei, quien fue recibido en el Palacio de Carondelet por el presidente de la República, Daniel Noboa. Ambos mandatarios mantuvieron una reunión privada y posteriormente suscribieron 5 acuerdos bilaterales enfocados en extradición, ciberdefensa, servicios aéreos, lucha contra el crimen organizado y cooperación en el sector automotor. Durante el encuentro, los gobiernos ratificaron su compromiso de fortalecer la coordinación en materia de seguridad y ampliar la relación comercial entre ambos países. Esta visita constituye la actividad política y diplomática de mayor relevancia desarrollada este día jueves en Ecuador. Recordemos que ambos mandatarios estarán próximamente en Colombia en la investidura del presidente electo de Colombia, Abelardo de la Espriella. Ambos mandatarios participarán de esta ceremonia en el vecino país cafetero y se tiene previsto que el presidente de la República, Daniel Noboa, también mantenga otras reuniones en ese país.
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1: Y ponga mucha atención con la siguiente información, pues el gobierno nacional dio a conocer que se confirman nuevos avances en la agenda de cooperación con los Estados Unidos para reforzar la lucha contra el crimen organizado transnacional. Las autoridades de ambos países mantienen reuniones técnicas enfocadas en fortalecer el intercambio de información, de inteligencia, además de la capacitación de las fuerzas de seguridad y el combate a las estructuras vinculadas con el narcotráfico, el lavado de activos y el tráfico ilícito de armas. Esta coordinación forma parte de una nueva estrategia internacional impulsada por el Ejecutivo para enfrentar a las organizaciones criminales que operan en el país y con ello consolidar el apoyo de los aliados estratégicos en materia de seguridad. El gobierno también ha puntualizado que estas acciones contemplan las operaciones que se ejecutarán a nivel nacional y que buscan mejorar las capacidades de respuesta frente a las amenazas del crimen organizado transnacional. Y un dato adicional en torno a estos acuerdos entre Ecuador y Estados Unidos es que ya incluso se plantea que Ecuador lidere como los países aliados externos ante la OTAN a Estados Unidos. Una noticia que se dio a conocer el día de ayer en horas de la tarde y que próximamente tendrá mucha más información en qué concierne que Estados Unidos considere como uno de sus aliados estratégicos fuera de la OTAN a Ecuador. Importante información, nos vamos a una pausa comercial. Regresamos en instantes con más de Informe Central Noticias por la 94.1.
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1: Y ahora hacemos el recorrido en el ámbito internacional con aquellas noticias que han marcado la pauta en el mundo.
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3: Ucrania ha atacado dos refinerías de petróleo rusas situadas a cientos de kilómetros de la frontera en una operación llevada a cabo durante la noche, según declaró este jueves el presidente Volodymyr Zelensky, mientras Rusia atacaba una estación de tren y un buque mercante en Ucrania. Según Zelensky, Ucrania había atacado refinerías de petróleo a unos 700 kilómetros del frente. Los ataques reforzaban las perspectivas de la diplomacia, afirmó Zelensky. Se producen tras el asalto ruso a Kiev, que el martes causó la muerte de al menos 17 personas y dejó decenas de heridos, mientras se enfrenta a una escasez de misiles interceptores. Zelensky declaró más tarde el miércoles que había hablado con el secretario general de la OTAN, Mark Rutte, sobre la obtención de más misiles interceptores. Ambas partes han intensificado sus ataques de largo alcance en los últimos meses, lo que ha provocado un aumento en el número de víctimas civiles. Kiev ha lanzado un número récord de drones contra Rusia, mientras que Moscú ha llevado a cabo el mayor número de ataques con misiles de su historia. En julio, los ataques rusos causaron la muerte de al menos 377 civiles e hirieron a otros 2.129 en Ucrania, lo que lo convirtió en el mes más mortífero de la invasión en ese país desde abril de 2022.
4: El presidente de la FIFA, Gianni Infantino, seguirá en el cargo tras una reunión de crisis de emergencia celebrada el miércoles en Rabat con altos directivos. Las conversaciones de alto nivel se produjeron tras una feroz reacción internacional a raíz de un plan de inversión privado. La filial comercial propuesta, denominada FIFA Forward Enterprise, pretendía recaudar hasta 4,5 mil millones de dólares, basándose en una valoración inicial de 20 mil millones de dólares. La FIFA publicó un comunicado oficial en el que reconocía que se habían cometido errores, confirmaba que se habían enviado cartas de disculpa a las federaciones miembros y reafirmaba que el plan había sido descartado. A pesar de que la dirección de la FIFA ha declarado su pleno apoyo a Infantino, la hostilidad en el mundo del fútbol sigue aumentando. La UEFA, el organismo rector europeo, amenazó con boicotear los eventos de la FIFA, mientras que federaciones como las Gales, Serbia y Suecia retiraron formalmente su apoyo a su reelección. Las repercusiones políticas se agravaron cuando el exfutbolista Luis Figo y el primer ministro canadiense Mark Carney pidieron públicamente la dimisión inmediata de Infantino. La crisis se suma al escrutinio ya existente en torno al liderazgo de Infantino durante el Mundial del 2026 en Norteamérica y a las disputas en curso sobre los procesos de asignación de la sede para el torneo de 2030.
5: Konotopie es un pequeño pueblo del municipio de Kikol, en el centro de Polonia, donde en tan solo unos días se bendecirá oficialmente la estatua de la Virgen María más alta de Europa, con más de 55 metros de altura. El monumento, que supera en altura la famosa estatua del Cristo Redentor de Río de Janeiro, en Brasil, se construyó por iniciativa del multimillonario Roman Karkosik y su esposa. Se inspiró en una pequeña estatua de la Virgen venerada en el santuario local. Hemos preguntado al alcalde de la localidad sobre la importancia de este proyecto único para la comunidad local.
6: Jest w Europie, jest największy, to 55 metrów ma wysokości. No to jest takie wotum wdzięczności ponoć państwa Karkosików. Oni wcześniej wybudowali sanktuarium w 2011 roku, a teraz jakieś ponoć miał natchnienie, jakieś wizje czy coś tam, że taką potężną Matkę Boską wybudował.
5: El nuevo hito de Konotopie ha llamado la atención tanto en Polonia como en el extranjero. En el lugar donde se encuentra la estatua nos hemos encontrado con varios turistas. El coste estimado de la construcción fue de 100 millones de zlotys, unos 23 millones de euros. La ceremonia oficial de bendición tendrá lugar el próximo 15 de agosto durante una misa celebrada por el obispo Wetkowski.
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1: Y bueno, ahora nos vamos con información en el ámbito político, pues la ministra de Gobierno, Nathaly Murillo, habló y generó una reacción importante en torno a esta alianza que se confirmó entre la Revolución Ciudadana, el Partido Socialista e Unión Popular. Un partido político, una agrupación política, un movimiento político que incluso fue cuestionado por la misma Revolución Ciudadana cuando estuvo en el poder y que hoy sirve de vía para que puedan participar en las próximas elecciones seccionales. Fueron duras las críticas de la ministra Nathaly Murillo. Escuchemos este reporte que nuestro compañero Cristian Hidalgo nos ha preparado desde el Pleno de la Asamblea Nacional. ¿Qué tal, Cris? Cuéntanos. Buenas noches.
2: Hola Dani, ¿qué tal? ¿Cómo estás? Muy buenas noches. Buenas noches para todos nuestros amigos que todos los días nos escuchan a través del informativo nocturno de RCN Noticias en tu corazón. Bien, hoy ha sido ratificada ya esta decisión por parte de Unidad Popular de ir en alianza con el Movimiento Revolución Ciudadana, con el Movimiento Correísta y también con el Movimiento Socialista. Irán en alianza de cara a respaldar las candidaturas en Pichincha, tanto para la prefectura como para la alcaldía. La noticia surge de una rueda de prensa en donde Unidad Popular confirma que respaldará la reelección de Pavel Muñoz y la candidatura de Alexandro Tonelo a la prefectura de Pichincha dentro de una alianza ciudadana. El anuncio fue emitido por el director nacional de Unidad Popular, Giovanni Atarihuana. Atarihuana informó la conformación de una alianza entre Unidad Popular, el Movimiento Todos, la Revolución Ciudadana y el Partido Socialista para las elecciones seccionales en Pichincha. Abro comillas, dijo Atarihuana. Nace la Alianza Ciudadana como una expresión democrática para resolver los problemas de Quito y de Pichincha. El dirigente señaló que la coalición acordó impulsar la continuidad de la actual administración municipal. Atarihuana señaló además: hemos definido trabajar por la reelección de Pavel Muñoz porque estamos convencidos de que es necesario continuar el cambio en Quito, es lo que expresó Giovanni Atarihuana. Escuchemos un extracto de sus declaraciones.
3: Queremos anunciar al país que luego de importantes reuniones, de debate, de acercamientos, de unificar programas y proyectos, podemos anunciar al país que se ha concretado una alianza entre la lista 70 del Movimiento Todos, Revolución Ciudadana, el Partido Socialista Lista 17 y Unidad Popular Listas 2. Y nace la Alianza Ciudadana como una expresión, como una alternativa democrática para resolver los problemas de Quito y de Pichincha, de atender las más urgentes necesidades del pueblo de Quito y de la provincia. Se trata de poner a un lado las diferencias para concentrarnos en lo que nos unifica, una visión de una ciudad que merece un futuro distinto, para continuar el cambio. Y en función de aquello, decirles que el día de hoy vamos a inscribir la candidatura a la alcaldía. Se ha definido en esta alianza trabajar por la reelección de Pavel Muñoz. Y lo hacemos porque estamos convencidos de que frente a la necesidad de continuar el cambio, es una administración que ha tenido posiciones democráticas, que ha hecho muy bien las cosas, que tiene el apoyo de la mayoría de la población. Por supuesto, hay cosas que hay que mejorar, desafíos que enfrentar, y para eso nos incorporamos otros sectores sociales y políticos.
2: Bien, del otro lado, en cambio, hubo una reacción a la conformación de esta alianza por parte de la ministra de Gobierno, Nathaly Murillo. Ella catalogó a esta alianza como una vergüenza. Dijo que es impensable que después de todo lo que se han dicho a lo largo de la vida política de la Revolución Ciudadana con el gobierno de Rafael Correa, entre ese gobierno y el extinto MPD, que ahora pasa a ser Unidad Popular, porque algunos de sus integrantes que eran parte del MPD ahora son parte de Unidad Popular, no han señalado entonces que respaldarán al correísmo. Ella catalogó a esto como una vergüenza porque dijo que incluso hubo críticas por parte del MPD, de la Unidad Popular, al gobierno de Rafael Correa y que incluso en determinado momento también Correa cuestionó algunas actuaciones, ¿no?, de el MPD y ahora Unidad Popular. Escuchemos qué es lo que dijo en este cuestionamiento la ministra de Gobierno, Natalia Morillo.
4: Es una vergüenza, pero creo que a nadie nos admira. Si ellos siempre actúan de acuerdo a sus conveniencias políticas, partidistas, personales, no actúan por convicción y pensando en la ciudadanía. Recordarán que el 2021, este mismo grupo de este señor que comanda la UP, antes de MPD, estuvo con Guillermo Lasso. Entonces, ¿qué carta de presentación tiene ante la ciudadanía ecuatoriana?
2: Bien, así se consolida entonces esta alianza entre la Revolución Ciudadana, el Correísmo, Unidad Popular, el Partido Socialista Ecuatoriano y el Movimiento Todos. De momento es una alianza que respaldará las candidaturas en Pichincha. Habrá que ver qué pasa con esta alianza o si se ratifica en otros puntos del país. De momento está acá en Pichincha, es lo que han dicho los dirigentes de Unidad Popular y lo que en su momento dijo también la presidenta de la Revolución Ciudadana, Gabriela Rivadeneira. Es el reporte que tenemos, Dani. Un abrazo.
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1: Importante información que se genera en la Asamblea Nacional, más aún como ya se va aclarando el panorama electoral y los cuadros que van a disputar esta lid electoral en el mes de noviembre para las elecciones seccionales. Pero ponga mucha atención con el siguiente reporte, pues en la Asamblea Nacional, en la Comisión de Gobiernos Autónomos Descentralizados, se generó la información de que existirían más de 200 informes con indicios de responsabilidad penal para gobiernos autónomos descentralizados. Es una situación alarmante que incluso se ha pedido información a Fiscalía General del Estado para conocer cuál ha sido el trámite y el fin de esas investigaciones, y más aún porque podría estarse afectando directamente a los municipios estos dineros que tanta falta hace en diferentes cantones, en diferentes ciudades, en diferentes provincias a nivel nacional, y que aparentemente podrían estar siendo desviados de estos recursos y que debe ser investigado. Escuchamos.
2: Así es, ¿sabía usted que los gobiernos locales de Manabí y Esmeraldas son los que concentran más informes con indicios de responsabilidad penal? Esta noticia salió de la Asamblea Nacional, en donde se revisa el avance de los informes de la Contraloría enviados a la Fiscalía. Solo 60 de 774 casos registran seguimiento judicial, según la Comisión de Gobiernos Autónomos, donde se está analizando esta información y de donde saldrá un informe que irá al Pleno de la Asamblea Nacional. Recordemos que la fiscalización nació con una resolución aprobada por el Pleno de la Asamblea Nacional el 17 de junio de 2026. Esa decisión ordenó revisar los informes de la Contraloría relacionados con gobiernos locales y solicitar información actualizada sobre auditorías, irregularidades detectadas y expedientes enviados a la Fiscalía. La presidenta de la Comisión, Natalie Farinango, explicó que el análisis busca verificar el tratamiento dado a los informes emitidos por el organismo de control. Además, indicó que ese seguimiento comprende a las 24 provincias del país. La Contraloría remitió a esa comisión un informe consolidado con los resultados de las auditorías realizadas entre el 1 de enero de 2016 y julio de 2026. El documento registra 5.229 informes, de los cuales, ponga mucha atención, 4.455 son de carácter general y 774 contienen indicios de responsabilidad penal. Escuchemos a Natalie Farinango.
3: En los últimos años, más de 200 informes con indicios de responsabilidad penal. Esto ha sido también consultado a Fiscalía General del Estado para que Fiscalía General del Estado nos indique cómo han dado curso a estos procesos. Con indicios de responsabilidad penal se abren investigaciones. ¿Qué investigaciones se han abierto y cuántas sentencias, ya sean condenatorias o ratificatorias de inocencia, existen? Ha comparecido a Fiscalía General del Estado, nos dice que están abiertos 60 procesos, de los cuales ya hay 2 sentencias condenatorias, y hay que estar vigilantes que se dé todo este curso legal. Como siempre hemos manifestado, este proceso de fiscalización no va para ninguna autoridad en específico, sino que nos alerta que realmente haya altos índices de indicios de responsabilidad penal. ¿Porque eso qué quiere decir? Que puede haber una gran afectación a las finanzas públicas del Estado y sobre todo a los gobiernos autónomos descentralizados, donde se necesita el dinero para que se invierta en obras y solventar las necesidades diarias.
2: Entiendo que hay algunas observaciones en Manabí y en Esmeraldas, que es donde más información tienen. No sé si nos puede explicar.
3: En las provincias en donde más indicios de responsabilidad penal hay es Manabí, Esmeraldas, Pichincha y Azuay. Son justamente estas provincias en donde han existido irresponsabilidades por parte de las autoridades locales y que por ende hay que ahondar a qué se debieron aquello y que se inicien con las autoridades competentes, instituciones competentes, los procesos correspondientes.
2: Bien, ese reporte también muestra que Manabí y Esmeraldas registran el mayor número de informes con indicios penales, con 67 casos cada una. Después aparece El Oro con 60 informes, mientras tanto Guayas acumula 471 auditorías y Pichincha 418. Es el reporte que tenemos.
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1: Importante información que se ha generado durante esta jornada, más aún con la visita del presidente de la República de Argentina, Javier Milei, y los tratados que se suscribieron con nuestro país como parte de esta visita oficial. Recordemos que el presidente de la República, Daniel Noboa, también viajará hacia Colombia para estar junto con Javier Milei y otros mandatarios en la investidura del presidente electo de Colombia, Abelardo de la Espriella. Muchísimas gracias, hasta el día de mañana, que tengan una excelente noche. Mi nombre es Daniel Borja, y también enviarles un gran saludo a todos quienes nos escuchan en Pichincha, en Bagur, en Manabí, en El Oro, en Santo Domingo de los Áchilas, sobre todo a aquellas personas que viajan a esta hora hacia las diferentes provincias y que están siempre pendientes e interconectados con Radio Católica Nacional. Hasta el día de mañana, que tengan una excelente noche.
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1: Bendiciones para todos los estimados radioescuchas de RCN y de Radio Matovelle. En este jueves 6 de agosto, día de la fiesta de la transfiguración del Señor, la palabra de Dios viene a nosotros a través del Evangelio según San Mateo, en el capítulo 17, versículos 1 al 9. En aquel tiempo Jesús tomó consigo a Pedro, a Santiago y a su hermano Juan y se lo llevó aparte a una montaña alta. Se transfiguró delante de ellos y su rostro resplandecía como el sol y sus vestidos se volvieron blancos como la luz. Y se le aparecieron Moisés y Elías conversando con él. Pedro entonces tomó la palabra y dijo a Jesús: Señor, qué bien se está aquí. Si quieres, haré tres tiendas, una para ti, otra para Moisés y otra para Elías. Todavía estaba hablando cuando una nube luminosa los cubrió con su sombra y una voz desde la nube decía: Este es mi hijo, el amado, mi predilecto, escuchadlo. Al oírlo, los discípulos cayeron de bruces llenos de espanto. Jesús se acercó y tocándolos les dijo: Levantaos, no temáis. Al alzar los ojos, no vieron a nadie más que a Jesús solo. Cuando bajaron de la montaña, Jesús les mandó: No contéis a nadie la visión hasta que el Hijo del Hombre resucite de entre los muertos. A propósito de la transfiguración, nos dice la segunda carta de San Pedro en el primer capítulo, versículo 16 y siguientes: Esta voz traída del cielo la oímos nosotros estando con él en la montaña sagrada. Este es mi Hijo amado, mi predilecto. Esto nos confirma las palabras del profeta. Y hacéis bien en prestarle atención, como a una lámpara que brilla en un lugar oscuro, hasta que despunte el día y el lucero nazca en vuestros corazones. Cerramos comillas. El primer anuncio de la pasión puso en dificultad a los apóstoles, quienes piensan en Jesús como el Mesías prometido. Si el Maestro es el Mesías, no es concebible hablar de muerte, aunque el Señor hable de resurrección. Para diluir de la mente de sus discípulos esta sensación de derrota, el Señor lleva consigo a tres de sus apóstoles y delante de ellos se muestra glorificado, apareciendo con él Moisés y Elías, quienes representan la ley y los profetas, los cuales hablan con Jesús de su viaje a Jerusalén. La sensación de seguridad que sienten los apóstoles lleva a Pedro a querer permanecer en este estado, construyendo tres chozas. El cuadro se concluye con la voz del cielo que invita a los apóstoles a escuchar a su Hijo. El Señor, con su transfiguración, está pidiendo, junto con la voz del cielo, de creer en el enviado. Con esta experiencia, Pedro, Juan y Santiago deberían entender que para alcanzar la gloria es necesario pasar por la lucha contra un mundo en tinieblas. No es concebible la gloria celestial sin la donación total de nuestro ser hecha por amor. Quien está dispuesto a perderlo todo en nombre de Dios podrá alcanzarlo todo. Gloria al Padre, al Hijo y al Espíritu Santo.
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2: A continuación, en RCN Católica, Hernán Espinosa nos acompaña con el programa La Noche. Y más adelante a las 22 horas, Antonio Godoy llega con el programa Romance Ecuatoriano.
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2: Jueves 6 de agosto, señoras y señores, muy buenas noches, bienvenidas y bienvenidos. Vamos a iniciar con esta nueva revisión de las canciones que nos acompañan en los siguientes 60 minutos. Es la noche a través de RCN Católica en tu corazón.
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2: Un jueves que promete estar interesante como antesala del viernes. Se nos va acabando la semana y nosotros vamos avanzando en el mes de agosto. La producción y la selección musical de este programa a cargo de Jimmy Maldonado y Hernán Espinosa en la conducción de la noche de RCN Católica en tu corazón. Iniciamos entonces con la revisión de las canciones preparadas para los siguientes 60 minutos.
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2: Desde Cuba, aquí viene un cha-cha-cha fundido con un son. Esto se llama cha-cha-cha y nos lo presenta la agrupación Son y es una bonita manera de abrir nuestro programa la noche de RCN Católica en tu corazón.

0: ¿Hasta qué edad somos adolescentes? Antes nos decían que la adolescencia duraba entre los 12, 14 años y hasta los 20, 21 y 22 años de edad. Pasada la adolescencia ya somos jóvenes y pasada la juventud somos adultos para luego ser adultos mayores. Ahora hay nuevos estudios que confirman que la adolescencia va mucho más allá de los 21 años y que podría extenderse hasta las tres primeras décadas de vida del ser humano. Es el tema que vamos a desarrollar en los siguientes minutos en la noche de RCN. Antes vamos a escuchar una canción que está llena de ritmo, sabor urbano y esa buena música y esa buena vibra que nos acompaña cada noche. El Tacataca con la agrupación SBS está poniendo ritmo, sabor y alegría a la noche de RCN Católica en tu corazón.
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2: El cerebro humano pasa por 5 fases distintas en la vida, con puntos de inflexión, con puntos de quiebre o periodos que van entre los 9 años, los 32 años, 66 años y 83 años. Esto afirma un grupo de científicos. Quiere decir entonces que los seres humanos de cero, desde que nacemos hasta que tenemos 9 años, tenemos un ciclo de vida bastante bien establecido. Luego, desde los 9 hasta los 32 años, estamos cumpliendo nuestro segundo tramo en la vida. Desde los 32 hasta los 66 años viene el tercer gran ciclo de la vida y ya entramos a ser adultos mayores desde los 66 hasta los 83 años. Estos hallazgos forman parte de un estudio en el que participaron alrededor de 4.000 personas de hasta 90 años. ¿Qué tenemos en música? Vamos con una charangada campesina a cargo de Charanga Campesina. Esta es una mezcla de charanga, de son y de ritmos santillanos. Charangada, que viva la campesina. Este clásico de la vieja escuela llega para recordarnos que la música cubana es y será eterna.
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0: Estamos compartiendo con ustedes la noche a través de RCN Católica en tu corazón. Investigadores de la Universidad de Cambridge de Inglaterra demostraron que el cerebro permanece en la fase de adolescencia hasta principios de los 30, cuando alcanzamos nuestros máximos niveles de potencialidad. Hasta los 30 años seríamos adolescentes y no hasta los 21 años. Vaya que la adolescencia es una etapa bastante difícil, puesto que nos prepara para la edad adulta. Estos científicos afirman que los resultados podrían ayudarnos a comprender por qué el riesgo de sufrir trastornos de salud mental y demencia varía a lo largo de la vida. Vamos con música de Juan Luis Juancho y Josie Esteban. Josie Esteban, el que era durísimo de la Patrulla 15, se reúnen para recordarnos una de las canciones. Venía a ritmo de merengue en su primera edición. Vamos a ver cómo nos lo presentan ahora. La canción Blanca con Juan Luis Juancho y Josie Esteban.
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0: La noche a través de RCN Católica. ¿Cómo ha pasado usted? Tenemos días bastante calurosos, noches algo frías. Avanzamos nosotros, vamos a ver cómo está en la costa. La costa está nubladita. El cerebro humano se reconfigura a lo largo de la vida. Siempre está fortaleciendo y debilitando conexiones y no sigue un patrón estable. Hay fluctuaciones y fases de reconfiguración cerebral, declararon los científicos de la Universidad de Cambridge a la BBC de Londres. Algunas personas alcanzarán estos hitos antes o después que otras, pero los investigadores afirmaron que era sorprendente la claridad con la que estas edades se destacan en los datos que vamos almacenando las personas. De infancia al nacimiento, 9 años. Adolescencia desde los 9 hasta los 32 años. Edad adulta desde los 32 hasta los 66 años. Envejecimiento temprano desde los 66 hasta los 83 y envejecimiento tardío entre los 83 años en adelante. Afro Cuban All Star nos está presentando Amor Verdadero. Amor Verdadero, el que no se negocia. Los Afro Cuban All Star nos traen este sonido ancestral que cruza océanos y generaciones. Que el jueves se llene de esa verdad musical que solo Cuba sabe regalar en su música.
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4: Cinco fases tiene el cerebro humano. La infancia. Este primer periodo es cuando el cerebro crece rápidamente de tamaño, pero también se debilita por la sobreabundancia de conexiones entre neuronas llamadas sinapsis creadas al comienzo de la vida. Durante esta etapa de 0 a 9 años, el cerebro se vuelve menos eficiente. Funciona como un niño que deambula por un parque yendo a donde le apetece. En lugar de decir directamente de A a B, el cerebro va deambulando. Esa es la característica principal de esos cerebros jovencísimos, de esos cerebros infantiles, desde los 0 hasta los 9 años de edad. Luego viene un punto de quiebre en el camino de la vida de los seres humanos. Bailemos, se llama la canción que vamos a presentar ahora con Tito Nieves.
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0: Cuando las conexiones cerebrales experimentan un periodo de eficiencia desmesurada, es un cambio enorme, afirmaron los científicos, describiendo el cambio más profundo entre las fases cerebrales, el que ocurre a partir de los 9 años de edad. Este es también el momento en el que existe el mayor riesgo de aparición de trastornos de salud mental. Por eso siempre debemos cuidar a los niños en la primera infancia y a partir de los 9 años. Lo que les decimos, lo que les proponemos como estilo de vida, hay que cuidarlo en los 9 años. Bueno, hay que cuidarlo a lo largo de la vida del ser humano, pero a los 9 años debemos tener mucho cuidado. Anhelo, Adolescentes Orquesta, ya que estamos hablando de adolescencia, vamos con los que fueron adolescentes. Adolescentes Orquesta desde Venezuela. Anhelo, ese sentimiento que todos conocemos. Adolescentes Orquesta desde Venezuela, con una de las canciones salseras más grandes de la historia.
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2: ¿Cuándo empieza la adolescencia? La adolescencia comienza alrededor del inicio de la pubertad, pero esta es la evidencia más reciente que sugiere que termina mucho más tarde de lo que suponíamos. Se creía que se limitaba a la adolescencia antes de que la neurociencia sugiriera que se continuaba hasta los 20 y ahora es a principios de los 30. Esta fase es el único periodo del cerebro en el que su red neuronal se vuelve más eficiente. Entonces, cuando somos adolescentes, es el momento propicio para aprender, para estudiar, por eso vamos a la universidad en ese momento de la vida, por eso aprendemos artes, oficios, por eso aprendemos y se nos viene con mayor fuerza el enamoramiento. Nos vamos preparando para formar familia, nos vamos preparando para querer a otras personas. Eso y más es la adolescencia. Vamos con La Colombiana a cargo de Juliana. Esta es una salsa tropical. La Colombiana llega con su garra y su sabor. Juliana nos prende el jueves con esta canción que tiene ritmo de fiesta.
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0: La edad adulta después de los 32 años. Vamos a ver de qué se trata. Llega este periodo de estabilidad para el cerebro, que entra en su etapa más larga con una duración de 3 décadas, desde los 32 hasta más o menos los 66 años. Es cuando ya no nos morimos mucho por aprender cosas, ya somos más estables, ya apreciamos la vida de otra dimensión, ya no competimos tanto como cuando somos adolescentes. Cuando somos adolescentes queremos ganar en todo. Queremos el mejor título, queremos el mejor vehículo, queremos el mejor puesto, queremos triunfar en la vida. Tenemos el ímpetu, las ganas de querer todo eso, queremos formar familia. Ya luego en la edad adulta, desde los 32 hasta adelante, hasta los 66 años, el cerebro se vuelve más lento durante esta etapa en comparación con el auge anterior. Pero aquí vemos cómo las mejoras en la eficiencia cerebral se invierten. Es decir, todo lo que ahorramos con eficiencia cerebral de adolescentes lo ponemos en marcha en edad adulta. Y ponemos en marcha también buenas canciones. Vamos a ver qué tenemos. Estoy un poco perdido de la lista. Es Cristian Alicea lo que nos propone. En cuanto a música en este momento, Fortuna se llama su último éxito. La fortuna sonríe a quien baila. Cristian Alicea llega con este swing moderno que está pegando fuerte en el género del swing y de los ritmos tropicales.
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1: Una de las etapas más difíciles de la vida del ser humano es cuando pasamos los 66 años. Es un declive abrupto y repentino y se producen cambios en los patrones de conexión en el cerebro. En lugar de coordinarse como un todo, el cerebro se va separando cada vez más en sus regiones que trabajan estrechamente entre sí, como miembros de una banda que empieza sus propios proyectos en solitario. Hay muchas desconexiones porque ya hemos vivido lo suficiente según fisiológicamente nos apunta el ser humano. En resumen, vamos con música y volvemos con el resumen. Vamos con la leyenda del tiempo con Camarón de la Isla. Nos vamos hacia España con este género flamenco fusión.
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1: ¿Cómo somos de perfectos? Estas máquinas creadas por Dios, como somos los seres humanos. De 0 a 9 años, nuestro cerebro es disperso. Va recogiendo muchas cosas, pero no sabe organizarlas. Por eso, de niños, no es que tengamos el raciocinio suficiente. Cuando llegamos a la adolescencia, desde los 9 hasta los 32 años, esas conexiones neuronales se activan de qué manera y vamos absorbiendo todo, pero ya vamos poniendo cada cosa en su lugar. Vamos recogiendo, aprendiendo. Es el momento de la pura experimentación en la vida. Después de la adolescencia vienen los 32 años, cuando ya todo lo recogido, todo lo sembrado empieza a ser cosechado, empezamos a poner todo en orden en la vida. Pasamos la edad adulta, nos vamos al envejecimiento y todo empieza a desconectarse. Ya el ser humano ya no percibe las cosas como antes. Vamos con música, vamos con Morena Encantadora. Este es un son bastante livianito que nos trae la agrupación ecuatoriana Sendero.
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0: Queridas amigas, queridos amigos, muy buenas noches. Ha sido un jueves interesante. Jueves 6 de agosto. Avanzamos en la primera etapa del mes de agosto y ya mismo el fin de semana, que además va a ser un fin de semana bastante largo. Tenemos feriado. Mis queridas amigas, mis queridos amigos, un abrazo de esos grandes. ¿Nos encontramos cuándo? Nos encontramos mañana para seguir escuchando buenas canciones. La invitación siempre la hacemos. Manténganse en nuestra sintonía porque Antonio Godoy ya viene y nos entrega Romance Ecuatoriano.
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6: El respetuoso cariño para usted, señora. Cariños para usted, mi querido amigo, amiga, oyente de RCN en tu corazón. En los siguientes minutos, con mi compañero Cristian Bastidas, tenemos música inolvidable. Esas canciones que usted me ha pedido, hoy pago deudas. Habilitamos ya el 099-418-7003. Por supuesto, hoy quiero decirle que estamos felices de contar con su complicidad. Ha habido mensajes que me piden canciones, saludos con todo cariño. Bueno, también en este programa honramos la fuerza de la palabra. Vamos a tomar de Gonzalo Gallo esto que nos dice el liderazgo humano. Qué importante ayudarnos a crecer como personas. El buen líder no maneja números, maneja relaciones y actúa con un profundo humanismo. El buen líder no utiliza a los demás porque trata a todos como personas, no como fichas. El líder auténtico vive para servir, cultiva nobles ideales, se deja guiar sobre todo por el amor. Es bueno consigo mismo y con los otros. El líder no se limita a resolver problemas, busca prevenirlos y lograr el mejoramiento continuo de su equipo. Para el líder son más importantes los valores humanos que los valores económicos, más valioso el ser que el tener. Por eso el líder tiene la ética en su sitial de preferencia, es honesto y detesta la corrupción, no vende su conciencia por dinero. El líder es un ser que vibra con lo espiritual, amigo de trascender, de interiorizar y de orar. El buen líder vive en armonía con los demás, con Dios, con la vida, porque está en armonía consigo mismo. El líder no es un ser fuera de serie, ya que todos podemos ejercer el liderazgo. Usted es líder en su hogar, le felicito. Mamá es líder en sus actividades. Sí, porque siempre están poniendo, anteponiendo el amor en todo lo que hacen. Hoy saludo a los líderes que trabajan honradamente, son honestos, dicen, no son corruptos. Y yo sé que usted es el ecuatoriano más honrado, por eso me saco el sombrero y le felicito. Pero ahora mismo nos vamos a acompañar con buena música. Escuchemos al doctor Eduardo Brito Mieles, nos va a cantar un poema de Carlos Arturo León, musicalizado por Pancho Paredes. Esto se llama Un triste despertar. El acompañamiento del conjunto de Carlos Bonilla Chávez, sus guitarras, el arpa de Gonzalo Castro. Misa de 12 es un tema, un albacito de Leonardo Páez. Hoy lo vamos a recordar con los hermanos Valencia. De esos temas sentidos que llegan al alma, escuchemos a Nicolás Dueñas, El pasillo al besar de un pétalo. Esta es una obra magnífica de don Marco Tulio Hidrobo. Y cerramos el segmento con el albacito de Julio César Murillo para las voces del dúo Ayala y Coronado. Ñatita, bonita, una sonrisita. Hoy tengo motivos para estar contentos gracias a la complicidad de nuestras amigas y amigos que, como siempre dicen, presentes con el romance ecuatoriano. Cómo no acompañarles con cariño a mis oyentes en El Oro, en Manabí, en Santo Domingo, en Imbabura, en Pichincha y en el mundo entero para aquellos ciudadanos que nos escuchan a través del internet www.rcncatolica.com. Vamos a correr la cortina imaginaria para escuchar los éxitos de la canción popular. Señora, señor, bienvenido al romance ecuatoriano.
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Sí, señor, pase la voz de lunes a viernes, lo mejor de nuestra música en este horario. Horario para disfrutar del trabajo del artista nacional. Quiero agradecer ya el reporte gentil de nuestras amigas y amigos. Por aquí tengo una listita ya de nuestros fieles seguidores. Gracias. En Manabí, Miguelito Sabando Duque, le abrazamos, se nos ha perdido, pero aquí estamos, sus amigos del romance ecuatoriano, para saludarle con mucho cariño. En el norte de la ciudad, gracias a don Eric Coronel. Bueno, nuestra vecina Margarita, Blanca Margarita, como siempre, también en sintonía. El saludo cariñoso para mis oyentes en el sector de Miraflores. Gracias a la gente en el lindo barrio de San Juan, en la ciudad capital. Gracias por preferirnos. Bueno, de San Juan pasamos saludando a la gente en la Basílica y bajamos hacia el sector de La Marín. La mecánica de don Lucho Betancourt, también a todo volumen. Doña Magdalena, gracias siempre. Dice 24/7 estoy con RCN. Siempre me alimento el espíritu con la Eucaristía, con las oraciones y estoy contenta acompañada con la programación selecta de RCN. Muchísimas gracias. Saludo también en ese mismo sector a Nancita Carrillo, a Santiago. Bueno, la familia Rodríguez, que como siempre nos dicen presentes. Gracias en Mama Miche. Saludo a los amigos taxistas que dicen, no, a esta hora podemos ir a degustar la buena tradición de la cocina ecuatoriana en Mama Miche. Seguimos saludando a nuestros gentiles oyentes en provincias. Gracias, Imbabura. Somos 104.7. Glorita, como siempre, ya nos hizo llegar su pedido musical. Ya lo vamos a complacer. Ahora tengo la buena noticia del día. 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Nosotros vamos con más música, con más canciones bonitas. No llores, corazón, son de esos pasillos hermosos que llegan al alma. Ernesto Drau, esta inspiración para el recuerdo en la voz de Amelia Mendoza Sangurima. Sí, la primera voz de este dueto inmortal hizo un trabajo en calidad de solista y hoy lo estamos disfrutando. Mi palomita es un aire típico tradicional que lo va a cantar el señor Gonzalo Benítez. ¿Cómo zapateamos con estas melodías? Morena Linda es un fox incaico de Julio César Villafuerte, compositor manabita. Miren cómo en Manabí se vive con pasión este ritmo. Recordemos al dúo Bowen Villafuerte. Y cerramos el segmento con estos clásicos de la música instrumental, el zapateado ecuatoriano. Invitamos al maestro Leonardo Cárdenas, que hace alarde de maestría
con esta hermosa interpretación musical, Las cuerdas del alma, presentes en Romance Ecuatoriano.

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0: elegantes repertorios aquí en el romance ecuatoriano. Estos trabajos hechos con pasión, con dedicación, notan ya que hay un esfuerzo de Leonardo Cárdenas por elevar nuestra música. Este conjunto de cuerdas que nos fascina y que tiene una música de salón importante, recogiendo la buena historia de nuestros repertorios. Bueno, yo tengo los saludos y quiero agradecer ya a nuestras amigas que tienen la gentileza de comunicarse. Por aquí quiero saludar al abogado Jaime Hernández, me había pedido canciones sentidas de la patria. Con todo respeto y cariño lo estamos ofreciendo ya. Por aquí Jaime Pullas me escribe, gracias, siempre nos animan y nos entusiasman. Tengo el reporte también de nuestros gentiles oyentes, dice, saludos cordiales desde Tumbaco para usted y su gran audiencia de parte de la familia Lamiño Correa. Ya estamos en sintonía de la mejor música del mundo. La nuestra, por supuesto, bendecido día. Gracias a nuestros amigos por sus comentarios y por estas cosas bonitas, ¿no? La mejor, nuestra música, estoy completamente de acuerdo. Bueno, por aquí tengo un saludo a Carmencita, gracias como siempre. Doña Mari también está en sintonía. Mis artistas nos escriben siempre buscando espacios. Gracias en Guangopolo, sintonía también de los amantes de la buena música. Maite en Chillo Gallo, gracias, gracias por ser parte de este romance ecuatoriano. Quiero saludar también con cariño a la doctorita Belén Astudillo, gracias por escucharnos. En la provincia de Manabí, gracias a mis amigos que nos escuchan en Chone, gracias, la familia Cedeño. Nosotros contentos cuando ustedes disfrutan, cuando ustedes son cómplices y cuando nos comparten también estos pensamientos que nos ponen siempre pensativos, ¿no? Hay estas cosas interesantes que sí nos ayudan a ser mejores seres humanos. Como lo que viene de María Olaizola. En ti hay ausencia y abrazo, diferencia y unidad. Tú nos enseñas a amar sin anular, a ser mucho sin dejar de ser uno, a confiar sin depender y entrar sin invadir. Eres un cúmulo de historias entrelazadas que no pierden su identidad, la respuesta a un grito silencioso, el canto común en que ninguna voz se repite, la caricia que no encadena y la soledad que no aleja. Eres comunidad de diferentes, igualdad de distintos, proximidad en la distancia, alianza libre, todo en ti fluye como un caudal de ternura que envolviese la vida. Hay un espacio abierto en tu intimidad para acogerme, para acogernos y enseñarnos a ser a tu modo, tierra de encuentros. Sí, maravilloso cuando podemos encontrarnos, identificarnos en la ternura, en el amor, en el cariño. Pero yo tengo más canciones bonitas, nos vamos hasta el Perú, un pasillo muy nuestro, esto se llama La Oración del Olvido. Vamos a recordar este poema de Vicente Amador Flor, musicalizado por Carlos Solís Morán, y que lo va a cantar desde el Perú, Jesús Vázquez. Momento para disfrutar de estas canciones maravillosas. El dúo Strobel Maldonado nos cantará de Héctor Abarca el saludo a mi morenita. Seguimos suspirando con estas melodías añejas. El corazón quiteño lo vamos a escuchar en una versión instrumental con el maestro Nelson Dueñas, Leonardo Páez, su creador. Y vamos a cerrar el segmento con Cuencanita, esos pasacalles que vienen con el sabor del sur, con una magnífica interpretación del Quinteto del Recuerdo. Gracias por ser parte de Romance Ecuatoriano.
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0: El saludo a mis amigos, amigas en la provincia de La Suay, cuencanita, guapa y bella. Siempre estas cholitas que nos enamoran. Saludo también a mis amigos en el Cañar, la gente que siempre le pone sabor con sus costumbres, sus tradiciones. Cañar y Azuay en un solo corazón. Bueno, de ahí me permito saludar al sur del país en Loja, gracias a nuestros amigos que nos escuchan en estas latitudes, Radio Matovelle, que también nos acerca, Radio Universidad de Loja, de la misma manera. Gracias a mis amigos en Santo Domingo de los Áchilas, San Jacinto del Búa presentes. Angelito, gracias siempre por estar en sintonía. Los oyentes de 101.7, oyentes de La Concordia, de San Miguel de los Bancos, de Quinindé, la gente alegre que está disfrutando de los éxitos de la canción ecuatoriana. Dice, son melodías que no pasarán de moda y sobre todo tienen esta tradición, este sabor amarillo, azul y rojo. Sí, aquí tenemos un micrófono abierto para nuestros artistas y por ello estamos felices de ir construyendo una identidad cultural, una identidad importante, sonora, con estos clásicos, clásicos de todos los tiempos. Música que no tiene una fecha de caducidad y que ustedes lo van escuchando, recordando, quizás en nuevas versiones más tropicalizadas, pero tienen su origen en esto que nos identifica: el alegre albazo, el San Juan, la tonada, la bomba. Por supuesto, también las canciones de amor que hablan a través de un pasillo, de un yarabí, de un fox incaico, de un valsecito. Bueno, el tiempo que sigue corriendo, y ahora tengo otro pensamiento bonito. Esto viene de Seneca, miren. El que siempre busca grandezas, alguna vez las encuentra. Lo que persigues acaba moldeando tu camino. Si apuntas alto, te obligas a crecer, a insistir y a no conformarte. No siempre llega cuando quieres, pero la búsqueda constante termina acercándote, porque quien se queda en lo pequeño rara vez encuentra algo grande. Con paciencia, yo sé que esos sueños suyos se van cumpliendo. Hay que simplemente trazar la ruta y decir, sí, mis sueños apuntan alto. Esto nos obliga a alcanzar esos sueños altos. Carambas, el tiempo. Bueno, gracias, gracias a mis amigos en El Oro, como siempre, en Machala. Don Víctor, gracias por preferirnos. Voy a seguir pagando deudas. Escuchemos ahora Mi Vida. Invitamos al trío Los Reales. Joelito Sánchez desde México unió su voz a la Argentina, que quiso brindarle también el amor al Ecuador. Consuelito Vargas con Homero Hidrobo. Miren esta tripleta: Ecuador, Argentina y México en un solo sentimiento. Esto se llama Mi Vida. Vamos a ligarlo con un albacito de don Humberto Saltos, ¿no? Esta se llama Triste Recuerdo en la célebre voz de Lilian Suárez. Don Rosalino Quintero, su guitarra, nos dice Los Indios Rojos, Carlos Pavón, su creador. Y cerramos el segmento con algo tradicional. Para ello, Gonzalo Benítez, que nos presenta este tema añejo. Somos el romance ecuatoriano de RCN en tu corazón.
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1: Aquí tenemos un albazo con el título de Beta Guagra. La composición corresponde a Rubén Uquillas. Es grabado por el dúo Benítez Valencia en el año 1947. Grabado en Discos Ecuador, cuya firma correspondía a sí mismo a la empresa Reed & Reed. Y la grabación la realizamos aquí en estos estudios de HCJB, que siempre proporcionaron a esta gran compañía sus estudios y a muchos artistas para difundir la música ecuatoriana y en general la cultura del país.

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1: Y los pobres guaguas llorando han quedado. Tersos tradicionales del Ecuador para estos intérpretes, para estas melodías añejas. El ritmo inconfundible, el acompañamiento del conjunto Los Barrieros. Bueno, son melodías como joyas del repertorio nacional. Cristian, como siempre, preocupado por el tiempo, pero no quiero dejar de compartir estas cosas que ustedes me hacen llegar. Gracias a mis amigos en Manta, tengo sintonía. La familia Cedeño, como siempre, dice presente con el romance ecuatoriano. Qué bueno contar con su siempre distinción con el programa y sobre todo con esta retroalimentación. Cuando ustedes me envían un mensajito, un saludo, sabemos que nuestro trabajo tiene sentido. Bueno, por aquí hay algo bonito, ¿no? De esas cosas que ustedes nos comparten con cariño. Dice, Jesús se quita el manto, se ciñe la toalla y se pone a lavar los pies. El gesto parece pequeño, pero cambió la historia. En un mundo que busca ser el primero, Jesús elige ser el último. En un mundo que quiere dominar, Él se pone a servir. El amor del Evangelio no es poder ni prestigio, es despojarse, ponerse abajo, hacerse cercano. Jesús no está arriba, no está en un lugar de honor, sino junto a quienes sirven, cuidan y sostienen la vida de los demás. Así empieza el reino. Miren qué cosa tan profunda, tan importante. En el servir estamos construyendo el reino. Pero bueno, el tiempo se nos ha corrido. Agradezco a mis amigos en Cotacachi, en Otavalo, gracias por escucharnos. En Rumiñahui, mis oyentes de Sangolquí, de Conocoto, de la Armenia, de Alangasí, gracias siempre por preferirnos. Vamos a marcar las siguientes melodías. Los versos de José María Egas. Esto se llama el romance criollo de la niña guayaquileña. Lo canta el señor Pepe Jaramillo, una melodía de don Nicasio Safari. ¿Cómo se puede entretejer con versos elegantes y finos el saludo a la mujer guayaquileña? Luego escuchemos Con A se escribe tu nombre, una tonadita de Marco Vinicio Bedoya para recordar al dúo de los hermanos Miño Naranjo. En este segmento también escuchemos Amar en Silencio, otro pasillo de Leonardo Páez, una versión instrumental para que usted la disfrute, para que usted la cante tal vez. Y cerramos el segmento con Peste Longuita. Este es un San Juan de Manuel María Espín para recordar a doña Mélida María Jaramillo La Lojanita. Sí, hoy tengo mi corazón prendado por Chahuarpamba, por Loja. Gracias por preferirnos. Pero el tiempo se ha corrido. Quiero invitarles gentilmente para que mañana, por favor, tengan la bondad de permitirnos acompañarles. Mañana tendremos boleros, valses, pasillos, cosas del alma. Nos autoconvocamos, por favor, para seguir aplaudiendo el trabajo de nuestros artistas, autores y compositores. La música bonita seguirá sonando. Siga con RCN en tu corazón. Escucharemos de Héctor Abarca Reconciliación, Paloma Blanca de Jorge Salinas, Di que me quieres con Aguayo Guayamabe, también para pagar deudas. Muchachita, esto es de Ruperto Romero Carreón. Escucharemos a Máxima Mejía y Julio Jaramillo. Bueno, y tiene repertorio para suspirar. Gracias, señora, señor, por ser parte de nuestro programa. Gracias a Cristian Bastidas, que como siempre nos regala el mejor sonido. Cuídense mucho. Felicidades hasta el día de mañana.
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Buenos días. 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
1: Bendiciones para todos los estimados radioescuchas de RCN y Radio Matovelle en este viernes 7 de agosto en el que la iglesia celebra a San Cayetano. La palabra del Señor viene a nosotros a través del Evangelio según San Mateo en el capítulo 16, versículos 24 al 28. En aquel tiempo dijo Jesús a sus discípulos: el que quiera venirse conmigo, que se niegue a sí mismo, que cargue con su cruz y me siga. Si uno quiere salvar su vida, la perderá. Pero el que la pierda por mí la encontrará. ¿De qué le sirve a un hombre ganar el mundo entero si arruina su vida? ¿O qué podrá dar para recobrarla? Porque el Hijo del Hombre vendrá entre sus ángeles con la gloria de su Padre, y entonces pagará a cada uno según su conducta. Os aseguro que algunos de los aquí presentes no morirán sin antes haber visto llegar al Hijo del Hombre con majestad. ¿De qué le vale al hombre ganar todo el mundo si pierde su alma? ¿Qué precio pagará por su alma? El Hijo del Hombre ha de venir con la gloria de su Padre acompañado de sus ángeles. Entonces pagará a cada uno según su conducta. El Maestro, después de haber sido reconocido por Pedro como el Mesías, el Hijo del Dios vivo, hace el primer anuncio de su pasión. Así como el Maestro sufrirá por causa del reino, también sus seguidores deberán enfrentar un mundo en tinieblas que los convertirá a muerte. Sin embargo, la muerte del cuerpo o pérdida de la vida corporal significa poco frente a la pérdida de la vida espiritual que nos permite permanecer en la presencia de Dios. Es importante distinguir el doble significado del término vida. Por un lado, la vida orgánica, con la cual hacemos presencia en el mundo y ganamos en experiencia para crecer en el amor. Si bien es esencial para caminar detrás del Maestro, cargando la cruz de nuestra conversión continua, esta no agota nuestra existencia, que va más allá de nuestra naturaleza física. Para el Señor, si bien es con nuestra existencia material como hacemos parte del pueblo de Dios, testimoniando con la conducta la fe que profesamos, la plenitud de nuestra existencia sobrepasa el cuerpo a través de la vida espiritual de nuestro yo, que sería el alma, dotado de conciencia, memoria y voluntad, como afirma el Papa Ratzinger hablando de escatología cristiana. Ganar el mundo para construir el reino es nuestra misión, mientras estamos aquí testimoniando que somos de Cristo. Ganar el mundo para mí, tomándolo como la razón de ser de mi vida, es una tentación que nos desvía y nos esclaviza. Gloria al Padre, al Hijo y al Espíritu Santo.
0: 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La oración nos fortalece y nos une como pueblo de Dios. Participemos en el rezo del Santo Rosario.

0: En el nombre del Padre, del Hijo y del Espíritu Santo.
1: Amén.
0: El ángel del Señor anunció a María.
1: Y concibió por obra del Espíritu Santo.
0: Dios te salve María, llena eres de gracia, el Señor es contigo. Bendita eres entre todas las mujeres y bendito es el fruto de tu vientre, Jesús.
1: Santa María, Madre de Dios, ruega por nosotros pecadores, ahora y en la hora de nuestra muerte. Amén.
0: He aquí la esclava del Señor.
1: Hágase en mí según tu palabra.
0: Dios te salve María, llena eres de gracia, el Señor es contigo. Bendita eres entre todas las mujeres y bendito es el fruto de tu vientre, Jesús.
1: Santa María, Madre de Dios, ruega por nosotros pecadores, ahora y en la hora de nuestra muerte. Amén.
0: El Verbo divino se hizo hombre.
1: Y habitó entre nosotros.
0: Dios te salve María, llena eres de gracia, el Señor es contigo. Bendita eres entre todas las mujeres y bendito es el fruto de tu vientre, Jesús.
1: Santa María, Madre de Dios, ruega por nosotros pecadores, ahora y en la hora de nuestra muerte. Amén.
0: Ruega por nosotros, Santa Madre de Dios,
1: para que seamos dignos de alcanzar las promesas de nuestro Señor Jesucristo.
0: Te rogamos, Señor, que infundas tu gracia en nuestras vidas, para que, habiendo conocido por el anuncio del ángel la encarnación de tu Hijo Jesucristo, lleguemos por su pasión y su cruz a la gloria de la resurrección. Por el mismo Cristo nuestro Señor.
1: Amén.
0: Misterios dolorosos. Primer misterio, la oración de Jesús en el huerto de los olivos.
2: Jesús, adelantándose un poco, cayó rostro en tierra y suplicaba así:
3: Padre, si quieres, aparta de mí este cáliz, pero no se haga mi voluntad, sino la tuya.
2: Viene entonces donde los discípulos y los encuentra dormidos.
3: ¿Por qué dormís? Levantaos y rezad, para que no caigáis en tentación.
0: Padre nuestro que estás en el cielo, santificado sea tu nombre. Venga a nosotros tu reino, hágase tu voluntad en la tierra como en el cielo.
1: Danos hoy nuestro pan de cada día, perdona nuestras ofensas, como también nosotros perdonamos a los que nos ofenden. No nos dejes caer en la tentación y líbranos del mal.
0: Dios te salve María, llena eres de gracia, el Señor es contigo. Bendita eres entre todas las mujeres y bendito es el fruto de tu vientre, Jesús.
1: Santa María, Madre de Dios, ruega por nosotros pecadores, ahora y en la hora de nuestra muerte. Amén.
0: Dios te salve María, llena eres de gracia, el Señor es contigo. Bendita eres entre todas las mujeres y bendito es el fruto de tu vientre, Jesús.
1: Santa María, Madre de Dios, ruega por nosotros pecadores, ahora y en la hora de nuestra muerte. Amén.
0: Dios te salve María, llena eres de gracia, el Señor es contigo. Bendita eres entre todas las mujeres y bendito es el fruto de tu vientre, Jesús.
1: Santa María, Madre de Dios, ruega por nosotros pecadores, ahora y en la hora de nuestra muerte. Amén.
0: Dios te salve María, llena eres de gracia, el Señor es contigo. Bendita eres entre todas las mujeres y bendito es el fruto de tu vientre, Jesús.
1: Santa María, Madre de Dios, ruega por nosotros pecadores, ahora y en la hora de nuestra muerte. Amén.
0: Dios te salve María, llena eres de gracia, el Señor es contigo. Bendita eres entre todas las mujeres y bendito es el fruto de tu vientre, Jesús.
1: Santa María, Madre de Dios, ruega por nosotros pecadores, ahora y en la hora de nuestra muerte. Amén.
0: Dios te salve María, llena eres de gracia, el Señor es contigo. Bendita eres entre todas las mujeres y bendito es el fruto de tu vientre, Jesús.
1: Santa María, Madre de Dios, ruega por nosotros pecadores, ahora y en la hora de nuestra muerte. Amén.
0: Dios te salve María, llena eres de gracia, el Señor es contigo. Bendita eres entre todas las mujeres y bendito es el fruto de tu vientre, Jesús.
1: Santa María, Madre de Dios, ruega por nosotros pecadores, ahora y en la hora de nuestra muerte. Amén.
0: Dios te salve María, llena eres de gracia, el Señor es contigo. Bendita eres entre todas las mujeres y bendito es el fruto de tu vientre, Jesús.
1: Santa María, Madre de Dios, ruega por nosotros pecadores, ahora y en la hora de nuestra muerte. Amén.
0: Dios te salve María, llena eres de gracia, el Señor es contigo. Bendita eres entre todas las mujeres y bendito es el fruto de tu vientre, Jesús.
1: Santa María, Madre de Dios, ruega por nosotros pecadores, ahora y en la hora de nuestra muerte. Amén.
0: Gloria al Padre, al Hijo y al Espíritu Santo.
1: Como era en el principio, ahora y siempre, por los siglos de los siglos. Amén.
0: María, Madre de Gracia y de Misericordia.
1: En la vida y en la muerte, ampáranos, Madre nuestra.
0: Segundo misterio, la flagelación de Jesús.
2: Pilato volvió a salir donde los judíos y les dijo:
3: yo no encuentro en él ninguna culpa. Es costumbre entre vosotros que por Pascua ponga a uno en libertad. ¿Queréis que os suelte al rey de los judíos?
4: ¡A ese no! ¡A Barrabás!
5: ¡A Barrabás!
4: ¡A Barrabás!
2: Entonces Pilato tomó a Jesús y mandó a azotarle.
1: Padre nuestro que estás en el cielo, santificado sea tu nombre. Venga a nosotros tu reino. Hágase tu voluntad en la tierra como en el cielo.
0: Danos hoy nuestro pan de cada día. Perdona nuestras ofensas como también nosotros perdonamos a los que nos ofenden. No nos dejes caer en la tentación y líbranos del mal.
1: Dios te salve María, llena eres de gracia, el Señor es contigo. Bendita eres entre todas las mujeres y bendito es el fruto de tu vientre, Jesús.
0: Santa María, Madre de Dios, ruega por nosotros pecadores, ahora y en la hora de nuestra muerte. Amén.
1: Dios te salve María, llena eres de gracia, el Señor es contigo. Bendita eres entre todas las mujeres y bendito es el fruto de tu vientre, Jesús.
0: Santa María, Madre de Dios, ruega por nosotros pecadores, ahora y en la hora de nuestra muerte. Amén.
1: Dios te salve María, llena eres de gracia, el Señor es contigo. Bendita eres entre todas las mujeres y bendito es el fruto de tu vientre, Jesús.
0: Santa María, Madre de Dios, ruega por nosotros pecadores, ahora y en la hora de nuestra muerte. Amén.
1: Dios te salve María, llena eres de gracia, el Señor es contigo. Bendita eres entre todas las mujeres y bendito es el fruto de tu vientre, Jesús.
0: Santa María, Madre de Dios, ruega por nosotros pecadores, ahora y en la hora de nuestra muerte. Amén.
1: Dios

0: Santa María, Madre de Dios, ruega por nosotros pecadores, ahora y en la hora de nuestra muerte. Amén.
1: Dios te salve María, llena eres de gracia, el Señor es contigo. Bendita eres entre todas las mujeres, y bendito es el fruto de tu vientre, Jesús.
0: Santa María, Madre de Dios, ruega por nosotros pecadores, ahora y en la hora de nuestra muerte. Amén.
1: Dios te salve María, llena eres de gracia, el Señor es contigo. Bendita eres entre todas las mujeres, y bendito es el fruto de tu vientre, Jesús.
0: Santa María, Madre de Dios, ruega por nosotros pecadores, ahora y en la hora de nuestra muerte. Amén.
1: Dios

0: Jesús.
1: Santa María, Madre de Dios, ruega por nosotros pecadores, ahora y en la hora de nuestra muerte. Amén.
0: Gloria al Padre, y al Hijo, y al Espíritu Santo.
1: Como era en el principio, ahora y siempre, por los siglos de los siglos. Amén.
0: María, Madre de gracia y de misericordia.
1: En la vida y en la muerte, ampáranos, Madre nuestra. Tercer misterio. Jesús es coronado de espinas.
2: Los soldados trenzaron una corona de espinas, se la pusieron en la cabeza y le vistieron con un manto púrpura, y acercándose a él le decían:
3: ¡Salve, rey de los judíos!
4: ¡Salve! ¡Salve!
2: Y le daban bofetadas. Pilato salió otra vez y les dijo a los judíos:
5: Mirad, os le muestro para que sepáis que no encuentro en él ninguna culpa.
2: Y salió Jesús, afuera, llevando la corona de espinas y el manto color púrpura.
5: Aquí lo tenéis.
1: Padre nuestro que estás en el cielo, santificado sea tu nombre. Venga a nosotros tu reino, hágase tu voluntad en la tierra como en el cielo.
0: Danos hoy nuestro pan de cada día, perdona nuestras ofensas, como también nosotros perdonamos a los que nos ofenden. No nos dejes caer en la tentación y líbranos del mal.
1: Dios te salve María, llena eres de gracia, el Señor es contigo. Bendita eres entre todas las mujeres y bendito es el fruto de tu vientre, Jesús.
0: Santa María, Madre de Dios, ruega por nosotros pecadores, ahora y en la hora de nuestra muerte. Amén.
1: Dios te salve María, llena eres de gracia, el Señor es contigo. Bendita eres entre todas las mujeres y bendito es el fruto de tu vientre, Jesús.
0: Santa María, Madre de Dios, ruega por nosotros pecadores, ahora y en la hora de nuestra muerte. Amén.
1: Dios te salve María, llena eres de gracia, el Señor es contigo. Bendita eres entre todas las mujeres y bendito es el fruto de tu vientre, Jesús.
0: Santa María, Madre de Dios, ruega por nosotros pecadores, ahora y en la hora de nuestra muerte. Amén.
1: Dios te salve María, llena eres de gracia, el Señor es contigo. Bendita eres entre todas las mujeres y bendito es el fruto de tu vientre, Jesús.
0: Santa María, Madre de Dios, ruega por nosotros pecadores, ahora y en la hora de nuestra muerte. Amén.
1: Dios te salve María, llena eres de gracia, el Señor es contigo. Bendita eres entre todas las mujeres y bendito es el fruto de tu vientre, Jesús.
0: Santa María, Madre de Dios, ruega por nosotros pecadores, ahora y en la hora de nuestra muerte. Amén.
1: Dios te salve María, llena eres de gracia, el Señor es contigo. Bendita eres entre todas las mujeres y bendito es el fruto de tu vientre, Jesús.
0: Santa María, Madre de Dios, ruega por nosotros pecadores, ahora y en la hora de nuestra muerte. Amén.
1: Dios te salve María, llena eres de gracia, el Señor es contigo. Bendita eres entre todas las mujeres y bendito es el fruto de tu vientre, Jesús.
0: Santa María, Madre de Dios, ruega por nosotros pecadores, ahora y en la hora de nuestra muerte. Amén.
1: Dios te salve María, llena eres de gracia, el Señor es contigo. Bendita eres entre todas las mujeres y bendito es el fruto de tu vientre, Jesús.
0: Santa María, Madre de Dios, ruega por nosotros pecadores, ahora y en la hora de nuestra muerte. Amén.
1: Dios te salve María, llena eres de gracia, el Señor es contigo. Bendita eres entre todas las mujeres y bendito es el fruto de tu vientre, Jesús.
0: Santa María, Madre de Dios, ruega por nosotros pecadores, ahora y en la hora de nuestra muerte. Amén.
1: Dios te salve María, llena eres de gracia, el Señor es contigo. Bendita eres entre todas las mujeres y bendito es el fruto de tu vientre, Jesús.
0: Santa María, Madre de Dios, ruega por nosotros pecadores, ahora y en la hora de nuestra muerte. Amén.
1: Gloria al Padre, al Hijo y al Espíritu Santo.
0: Como era en el principio, ahora y siempre, por los siglos de los siglos. Amén.
1: María, Madre de gracia y de misericordia.
0: En la vida y en la muerte, ampáranos, Madre nuestra.
1: Cuarto misterio. Jesús carga con la cruz a cuestas.
2: Jesús, cargando con su cruz, salió hacia el lugar llamado el Calvario. Le seguía una gran muchedumbre y muchas mujeres que se lamentaban y lloraban. Vuelto hacia ellas, dijo Jesús:
6: Hijas de Jerusalén, no lloréis por mí. Llorad más bien por vosotras y por vuestros hijos.
0: Padre nuestro que estás en el cielo, santificado sea tu nombre. Venga a nosotros tu reino. Hágase tu voluntad en la tierra como en el cielo.
1: Danos hoy nuestro pan de cada día, perdona nuestras ofensas, como también nosotros perdonamos a los que nos ofenden. No nos dejes caer en la tentación y líbranos del mal.
0: Dios.

0: Jesús.
1: Santa María, Madre de Dios, ruega por nosotros pecadores, ahora y en la hora de nuestra muerte. Amén.
0: Dios te salve María, llena eres de gracia, el Señor es contigo. Bendita eres entre todas las mujeres, y bendito es el fruto de tu vientre, Jesús.
1: Santa María, Madre de Dios, ruega por nosotros pecadores, ahora y en la hora de nuestra muerte. Amén. Dios

0: Jesús.
1: Santa María, Madre de Dios, ruega por nosotros pecadores, ahora y en la hora de nuestra muerte. Amén.
0: Dios te salve María, llena eres de gracia, el Señor es contigo. Bendita eres entre todas las mujeres, y bendito es el fruto de tu vientre, Jesús.
1: Santa María, Madre de Dios, ruega por nosotros pecadores, ahora y en la hora de nuestra muerte. Amén.
0: Dios te salve María, llena eres de gracia, el Señor es contigo. Bendita eres entre todas las mujeres, y bendito es el fruto de tu vientre, Jesús.
1: Santa María, Madre de Dios, ruega por nosotros pecadores, ahora y en la hora de nuestra muerte. Amén.
0: Dios

0: vientre, Jesús.
1: Santa María, Madre de Dios, ruega por nosotros pecadores, ahora y en la hora de nuestra muerte. Amén.
0: Gloria al Padre, y al Hijo, y al Espíritu Santo.
1: Como era en el principio, ahora y siempre, por los siglos de los siglos. Amén.
0: María, Madre de gracia y de misericordia.
1: En la vida y en la muerte, ampáranos, Madre nuestra. Quinto misterio. Jesús es crucificado y muere en la cruz.
2: Llegados al lugar llamado Calvario, le crucificaron, allí, junto a dos malhechores, uno a la derecha y otro a la izquierda. Los que pasaban junto a la cruz lo injuriaban.
3: Tú que destruías el templo y lo reconstruías en tres días, ¡sálvate a ti mismo! ¡Baja de la cruz!
1: Padre nuestro que estás en el cielo, santificado sea tu nombre. Venga a nosotros tu reino, hágase tu voluntad en la tierra como en el cielo.
0: Danos hoy nuestro pan de cada día, perdona nuestras ofensas, como también nosotros perdonamos a los que nos ofenden. No nos dejes caer en la tentación y líbranos del mal.
1: Dios te salve María, llena eres de gracia, el Señor es contigo. Bendita eres entre todas las mujeres y bendito es el fruto de tu vientre, Jesús.
0: Santa María, Madre de Dios, ruega por nosotros pecadores, ahora y en la hora de nuestra muerte. Amén.
1: Dios te salve María, llena eres de gracia, el Señor es contigo. Bendita eres entre todas las mujeres y bendito es el fruto de tu vientre, Jesús.
0: Santa María, Madre de Dios, ruega por nosotros pecadores, ahora y en la hora de nuestra muerte. Amén.
1: Dios te salve María, llena eres de gracia, el Señor es contigo. Bendita eres entre todas las mujeres y bendito es el fruto de tu vientre, Jesús.
0: Santa María, Madre de Dios, ruega por nosotros pecadores, ahora y en la hora de nuestra muerte. Amén.
1: Dios te salve María, llena eres de gracia, el Señor es contigo. Bendita eres entre todas las mujeres y bendito es el fruto de tu vientre, Jesús.
0: Santa María, Madre de Dios, ruega por nosotros pecadores, ahora y en la hora de nuestra muerte. Amén.
1: Dios te salve María, llena eres de gracia, el Señor es contigo. Bendita eres entre todas las mujeres y bendito es el fruto de tu vientre, Jesús.
0: Santa María, Madre de Dios, ruega por nosotros pecadores, ahora y en la hora de nuestra muerte. Amén.
1: Dios te salve María, llena eres de gracia, el Señor es contigo. Bendita eres entre todas las mujeres y bendito es el fruto de tu vientre, Jesús.
0: Santa María, Madre de Dios, ruega por nosotros pecadores, ahora y en la hora de nuestra muerte. Amén.
1: Dios te salve María, llena eres de gracia, el Señor es contigo. Bendita eres entre todas las mujeres y bendito es el fruto de tu vientre, Jesús.
0: Santa María, Madre de Dios, ruega por nosotros pecadores, ahora y en la hora de nuestra muerte. Amén.
1: Dios te salve María, llena eres de gracia, el Señor es contigo. Bendita eres entre todas las mujeres y bendito es el fruto de tu vientre, Jesús.
0: Santa María, Madre de Dios, ruega por nosotros pecadores, ahora y en la hora de nuestra muerte. Amén.
1: Dios te salve María, llena eres de gracia, el Señor es contigo. Bendita eres entre todas las mujeres y bendito es el fruto de tu vientre, Jesús.
0: Santa María, Madre de Dios, ruega por nosotros pecadores, ahora y en la hora de nuestra muerte. Amén.
1: Dios te salve María, llena eres de gracia, el Señor es contigo. Bendita eres entre todas las mujeres y bendito es el fruto de tu vientre, Jesús.
0: Santa María, Madre de Dios, ruega por nosotros pecadores, ahora y en la hora de nuestra muerte. Amén.
1: Gloria al Padre, al Hijo y al Espíritu Santo.
0: Como era en el principio, ahora y siempre, por los siglos de los siglos. Amén.
1: María, Madre de gracia y de misericordia.
0: En la vida y en la muerte, ampáranos, Madre nuestra.
1: Alabanzas a María. Señor, ten piedad de nosotros.
0: Señor, ten piedad de nosotros.
1: Cristo, ten piedad de nosotros.
0: Cristo, ten piedad de nosotros.
1: Señor, ten piedad de nosotros.
0: Señor, ten piedad de nosotros.
1: Cristo, óyenos.
0: Cristo, óyenos.
1: Cristo, escúchanos.
0: Cristo, escúchanos.
1: Dios Padre Celestial,
0: ten piedad de nosotros.
1: Dios Hijo Redentor del mundo,
0: ten piedad de nosotros.
1: Dios Espíritu Santo,
0: ten piedad de nosotros.
1: Trinidad Santísima, único Dios,
0: ten piedad de nosotros.
1: Santa María,
0: ruega por nosotros.
1: Santa Madre de Dios,
0: ruega por nosotros.
1: Santa Virgen de Vírgenes,
0: ruega por nosotros.
1: Madre de Cristo,
0: ruega por nosotros.
1: Madre de la Iglesia,
0: ruega por nosotros.
1: Madre de la Divina Gracia,
0: ruega por nosotros.
1: Madre Purísima,
0: ruega por nosotros.
1: Madre Castísima,
0: ruega por nosotros.
1: Madre Inviolada,
0: ruega por nosotros.
1: Madre Virgen,
0: ruega por nosotros.
1: Madre Inmaculada,
0: ruega por nosotros.
1: Madre Amable,
0: ruega por nosotros.
1: Madre Admirable,
0: ruega por nosotros.
1: Madre del Buen Consejo,
0: ruega por nosotros.
1: Madre del Creador,
0: ruega por nosotros.
1: Madre del Salvador,
0: ruega por nosotros.
1: Virgen Prudentísima,
0: ruega por nosotros.
1: Virgen digna de veneración,
0: ruega por nosotros.
1: Virgen digna de alabanza,
0: ruega por nosotros.
1: Virgen poderosa,
0: ruega por nosotros.
1: Virgen clemente,
0: ruega por nosotros.
1: Virgen fiel,
0: ruega por nosotros.
1: Espejo de santidad,
0: ruega por nosotros.
1: Trono de la sabiduría,
0: ruega por nosotros.
1: Causa de nuestra alegría,
0: ruega por nosotros.
1: Templo del Espíritu Santo,
0: ruega por nosotros.
1: Templo lleno de honor,
0: ruega por nosotros.
1: Templo insigne de devoción,
0: ruega por nosotros.
1: Rosa mística,
0: ruega por nosotros.
1: Fuerte como la Torre de David,
0: ruega por nosotros.
1: Hermosa como la Torre de Marfil,
0: ruega por nosotros.
1: Casa de oro,
0: ruega por nosotros.
1: Arca de la Alianza,
0: ruega por nosotros.
1: Puerta del Cielo,
0: ruega por nosotros.
1: Estrella de la Mañana,
0: ruega por nosotros.
1: Salud de los enfermos,
0: ruega por nosotros.
1: Salud de los enfermos,
0: ruega por nosotros.
1: Refugio de los pecadores,
0: ruega por nosotros.
1: Consuelo de los afligidos,
0: ruega por nosotros.
1: Auxilio de los cristianos,
0: ruega por nosotros.
1: Reina de los ángeles,
0: ruega por nosotros.
1: Reina de los patriarcas,
0: ruega por nosotros.
1: Reina de los profetas,
0: ruega por nosotros.
1: Reina de los apóstoles,
0: ruega por nosotros.
1: Reina de los mártires,
0: ruega por nosotros.
1: Reina de los confesores,
0: ruega por nosotros.
1: Reina de las vírgenes,
0: ruega por nosotros.
1: Reina de todos los santos,
0: ruega por nosotros.
1: Reina concebida sin mancha de pecado original,
0: ruega por nosotros.
1: Reina elevada en cuerpo y alma al cielo,
0: ruega por nosotros.
1: Reina del Santísimo Rosario,
0: ruega por nosotros.
1: Reina de la Paz,
0: ruega por nosotros.
1: Cordero de Dios que quitas los pecados del mundo,
0: perdónanos, Señor.
1: Cordero de Dios que quitas los pecados del mundo,
0: escúchanos, Señor.
1: Cordero de Dios que quitas los pecados del mundo,
0: ten piedad de nosotros.
1: Ruega por nosotros, Santa Madre de Dios,
0: para que seamos dignos de alcanzar las promesas de nuestro Señor Jesucristo.
1: Oración. Oh Dios, cuyo unigénito, con su vida, muerte y resurrección, nos mereció el premio de la vida eterna, concédenos a cuantos hemos meditado estos misterios del Santo Rosario, que por intercesión de la bienaventurada Virgen María, Madre de Dios, podamos imitar las virtudes que contienen y alcanzar la gloria eterna. Por el mismo Cristo nuestro Señor.
0: Amén.
4: Gracias por participar del Santo Rosario. Pedimos la intercesión del Venerable Padre Julio María Matovelle para alcanzar las gracias solicitadas.
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4: 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Muéstrame tu fiel amor por la mañana, porque en ti he puesto mi confianza. Salmo 90. 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Dios le bendiga. 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
7: Queridos hermanos y hermanas que se encuentran ya en la sintonía de Radio Católica Nacional y Matobelle, reciban un cordial saludo de parte de María Pauca. La Escuela Bíblica Católica Yeshua Quito les da la cordial bienvenida a su programa Buenos Días, Dios le bendiga. En este maravilloso día, que la palabra del Señor sea nuestro deleite. Así podemos reflexionar cómo estamos llevando nuestra cruz, conforme a la voluntad de Dios o conforme a mi voluntad. En comunidad, sigamos conociendo la palabra del Señor a través del Evangelio de hoy.

0: estén siempre alegres, oren sin cesar, den gracias a Dios en toda situación. Eso es lo que quiere Dios de ustedes como cristianos. Primera de Tesalonicenses.
1: Oración inicial. Padre misericordioso, amoroso y fiel, mi alma te bendice en este nuevo día. Señor, gracias por el regalo de la vida. Hoy pongo en tus manos mis alegrías, dificultades y pecados, confiando en tu infinita misericordia. Padre celestial, gracias por invitarme a tomar mi cruz y seguirte cada día. Tú conoces lo mucho que me cuesta cargar la cruz, pero dame la gracia de llevarla con fe, alegría y confianza, sin quejarme ni desanimarme. Ayúdame a negarme a mí mismo, a vivir según tu voluntad y a no apartarme de ti. Que nunca me avergüence de tu evangelio y que mis palabras, así como mis acciones, den testimonio de tu amor. Fortalece mi corazón con tu espíritu para permanecer fiel hasta el final. En tus manos pongo mi vida y todo lo que soy. Amén.
0: A continuación, el Evangelio de hoy. Profundicemos en el mundo maravilloso de la palabra de Dios para que tengamos vida. La vida en abundancia que Dios quiere para cada uno de nosotros.
1: Evangelio según San Mateo, capítulo 16, versículo del 24 al 28. En aquel tiempo, Jesús dijo a sus discípulos: el que quiera venir conmigo, que renuncie a sí mismo, que tome su cruz y me siga. Pues el que quiera salvar su vida, la perderá, pero el que pierda su vida por mí, la encontrará. ¿De qué le sirve a uno ganar el mundo entero si pierde su vida? ¿Y qué podría dar uno a cambio para recobrarla? Porque el Hijo del Hombre ha de venir rodeado de la gloria de su Padre, en compañía de sus ángeles, y entonces dará a cada uno lo que merece sus obras. Yo les aseguro que algunos de los que aquí presentes no morirán sin haber visto primero llegar al Hijo del Hombre como Rey. Palabra del Señor. Gloria a ti, Señor Jesús. En la escena del Evangelio nos indica que para convertirse en un verdadero discípulo de Jesús debemos aprender a negarnos a nosotros mismos, algo que no muchos están dispuestos a hacer, ya que esto implica negar a todos los deseos de la carne como lujuria, adulterio, fornicación, bebida y embriaguez, drogas, codicia, envidia, idolatría, hechicería, enemistades, pleitos, entre otros. La vida cristiana requiere de esfuerzos, de negaciones, y muchas veces tendremos que renunciar a nuestra comodidad, a nuestros sueños, si son contrarios a la voluntad de Dios. A veces tendremos que perseverar en la enfermedad y escasez, en medio de la dura adversidad, y a veces enfrentar a la persecución. Para seguir a Cristo, hemos de identificar nuestra voluntad con la suya. Él abrazó con decisión el madero de la cruz y lo llevó hasta el Calvario, donde se ofreció al Padre por nuestra salvación. Lo hizo por usted y por mí, para abrirnos el camino de la vida eterna y concedernos participar de ella para siempre. Hermanos y hermanas, ¿de qué nos sirve tener tanta riqueza económica sin Dios? Solo servirá para vivir una vida placentera de libertinaje, siempre queriendo tener el poder, el tener y el placer para seguir destruyéndonos. Es hora de regresar a la presencia de Dios y vivir conforme a su voluntad, es decir, comenzar a vivir sintiendo, pensando y actuando como Jesús. Así, servir al prójimo. Hay momentos en los que seguir a Jesús será fácil, pero también habrá momentos en los que sentirás la tentación de alejarte de Él. Sin embargo, estamos llamados a seguirlo en todo tiempo, en medio de las tormentas, las adversidades, la enfermedad, el desempleo y la escasez, pero también en los tiempos de triunfo, abundancia, buena salud y prosperidad. En toda circunstancia, nuestro compromiso debe ser permanecer fieles a Dios. En los momentos difíciles es cuando más necesitamos aferrarnos al Señor, porque es allí donde nuestra fe se fortalece. Él nos sostiene, nos da la fuerza para mantenernos firmes y nos ayuda a enfrentar cada prueba con esperanza y confianza.

Hoy Jesús nos invita a ser valientes y perseverantes en la fe, aun cuando vivamos en un mundo que muchas veces rechaza su palabra. Quien se avergüenza de él por miedo, comodidad o presión de los demás, pierde la oportunidad de dar testimonio de su amor. Por eso, el Señor nos llama a vivir una relación auténtica con él, sin temor a las críticas o a las dificultades, permaneciendo siempre fieles a su evangelio. La muerte es un tema que muchas personas prefieren evitar. Sin embargo, Jesús dijo: "Les aseguro que alguno de los que están aquí presentes no morirán antes de haber visto que el reino de Dios ha llegado con poder". Estas palabras dirigidas a sus discípulos nos recuerda que el reino de Dios comienza a manifestarse desde ahora en la vida de quienes creen. Se hace presente cuando experimentamos su poder transformador, su amor que sana, su paz que fortalece y su gracia que nos renueva. El reino de Dios es confiar plenamente en Él, incluso en medio de las pruebas, sabiendo que nunca nos abandona. Que nuestra cruz, aunque sea pesada, sea llevada con fe y esperanza, confiando en que Cristo nos concede la fortaleza necesaria para sobrellevar. Cuando ponemos nuestra voluntad en las manos de

por encima de nuestros propios deseos, que su amor nos transforme cada día y que su voluntad sea la luz que ilumine nuestro camino. Hermanos y hermanas, quizás en algún momento dejaste de seguir a Jesús y hoy deseas volver a Él. Hazlo con todo tu corazón. Jesucristo nunca deja de esperarnos. Él nos recibe con un amor infinito, con los brazos abiertos, dispuestos a perdonarnos, restaurarnos y darnos una vida nueva. Propósito. Hoy enfrentaré las adversidades y los desafíos con una fe firme, reconociendo en cada paso de mi vida la presencia, la fidelidad y la infinita misericordia de Dios. Oración final. Padre Santo, concédenos la fe y el valor para renunciar a nosotros mismos, tomar nuestra cruz cada día y seguirte con amor y fidelidad. Fortalece nuestro corazón para permanecer firmes en todas circunstancias y confiar siempre en tu voluntad. Te lo pedimos por nuestro Señor Jesucristo, que vive y reina contigo en la unidad del Espíritu Santo y es Dios por los siglos de los siglos. Amén. Gracias, queridos hermanos y hermanas, por acompañarnos en el programa. Buenos días. Dios le bendiga. Hasta pronto.

0: Señor Jesús, te damos gracias por tu palabra, que nos ha hecho ver mejor la voluntad del Padre. Haz que tu Espíritu ilumine nuestras acciones y nos comunique la fuerza para seguir lo que tu palabra nos ha hecho ver. Somos la Escuela Bíblica Católica Yeshua. Hasta la próxima.
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2: El ángel del cielo anunció a María.
0: Oración para saludar a la Santísima Virgen María.

0: salve María, llena eres de gracia. El Señor está contigo. Bendita eres entre todas las mujeres y bendito es el fruto de tu vientre, Jesús.
1: Santa María, Madre de Dios, ruega por nosotros pecadores, ahora y en la hora de nuestra muerte. Amén.

0: Dios te salve María, llena eres de gracia. El Señor está contigo. Bendita eres entre todas las mujeres y bendito es el fruto de tu vientre Jesús.
1: Santa María, Madre de Dios, ruega por nosotros pecadores, ahora y en la hora de nuestra muerte. Amén.
0: Dios te salve María, llena eres de gracia. El Señor está contigo. Bendita eres entre todas las mujeres y bendito es el fruto de tu vientre Jesús.
1: Santa María, Madre de Dios, ruega por nosotros pecadores, ahora y en la hora de nuestra muerte. Amén.

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Dios sueña que el hombre y la mujer se acompañen, pero que sean el uno para el otro ayuda adecuada. Ayuda adecuada para acercarnos a Dios. Ayuda adecuada para crecer en valores. Ayuda adecuada para sacar lo mejor de mí. Ayuda adecuada para crecer en espiritualidad. Ayuda adecuada para estar cada día más en intimidad con Dios, encontrarme con mi proyecto de vida y cumplir con la vocación a la que Él me ha llamado. ¿Será que el hombre que tienes a tu lado es ayuda adecuada? ¿Será que la mujer que tienes a tu lado es ayuda adecuada? ¿O por el contrario, esa mujer te destruye? Ese hombre no te conviene. Saca lo peor de ti. Nunca habías sido celosa y con él te volviste celosa. Nunca habías dicho mentiras en tu casa y con él te toca decir mentiras en la casa. Nunca te había tocado demostrar el amor haciendo lo que no quieres hacer y con él, para que no te deje, te toca hacer lo que no quieres hacer. Te toca ponerte una máscara, te toca fingir, te toca comprar su cariño. Un momento, ¿para dónde vas con tu vida? ¿Estás eligiendo lo mejor? The best or nothing. Estamos hechos para grandes cosas. Estamos creados para lo mejor. Estamos creados para ser felices. No para relaciones que encadenan, que esclavizan, que amargan el corazón. No para eso. Dirá la palabra de Dios: dolores hay muchos, pero ningún dolor como el generado por la mala mujer. Ninguno. Y ahora al revés. Dolores hay muchos, pero ningún dolor generado por el del mal hombre. Si te metes con un mal hombre, no habrás probado dolor tan grande en tu vida y en tu alma. Vacío tan grande en tu vida y en tu alma. Y conste que le están avisando. ¿Qué vas a decidir? ¿Para dónde vas? ¿Te vas a regalar al primer postor que aparezca? ¿Te vas a destruir? La garganta distingue los sabores, la inteligencia las mentiras. No te mientas a ti mismo, ni te dejes mentir. Mejor dicho, en palabras de Rigoberto Urán, no se deje pegar de ningún... ¿Sí o no? No se deje destruir. Con su corazón no se juega, dice la palabra de Dios. Ante todo en la vida, cuida tu corazón, porque de él emanará la felicidad. Si tú no cuidas tu corazón, usted cuida la platica. Las mujeres cuidan las joyas, los anillos, las pulseras, las aretas. Usted cuida muchas cosas. Cuida el celular, ¿cierto? Ese sí que lo cuida. Uy, ¿qué se me hizo? Uy, se me quedó. Uy, ¿viste mi celular? No, de ahí no viene la felicidad. La palabra de Dios dice, ante todo en la vida, cuida tu corazón. ¿Qué estás haciendo con tu corazón? ¿Lo estás cuidando? ¿Qué estás haciendo con tu corazón? ¿Lo estás cuidando? Porque de él emana la felicidad. Muy bien. ¿Segundo de qué? Ya he dicho como 10 veces segundo, ¿sí o no? Segundo, no solo hay que elegir lo mejor, sino que hay que elegir lo mejor y hacer, cuando eliges, hacer las cosas de la mejor manera. Uy, ¿cómo fue eso? No solo hay que elegir lo mejor, sino que cuando elijo, hay que hacer las cosas de la mejor manera. Y eso es muy importante, porque usted puede elegir una muy buena mujer, pero como no hizo las cosas bien, ya esa oportunidad la perdió. ¿Cuáles son las tres cosas que nunca vuelven? La palabra dicha, la oportunidad perdida y la flecha lanzada. Ay, Juan David, ¿cómo así? Sí, esa mujer pudo haber sido muy buena para usted y eligió muy bien, pero como no hizo las cosas bien, perdió el año. Perdió. No solo hay que elegir lo mejor, sino hay que hacer lo mejor. Por eso a mí me encanta repetir algo que muchos de ustedes ya me han escuchado. No solo busca la mujer de tus sueños, sino que busca ser tú el hombre de los sueños de la mujer de tus sueños. Para las mujeres,
No solo busquen el hombre de tus sueños, sino que busca ser tú la mujer de los sueños del hombre de tus sueños. Y ahí, aquí es donde viene un concepto que para mí ha sido muy importante en la vida, y es la espera edificante. ¿Qué es la espera edificante? Es el momento en donde yo me abstengo de cualquier relación afectiva mientras me construyo a mí en mi interior. Si usted no es capaz de esperar, si usted no es capaz de construirse a usted mismo, si usted no hace una espera edificante para convertirse en las manos de Dios, en el hombre de los sueños, de la mujer de los sus sueños, cuando ella llegue, ella ni lo va a voltear a ver. Porque usted no tiene los valores, no tiene la espiritualidad, no tiene la construcción interna que la mujer de sus sueños busca en un hombre. Por eso es tan importante este concepto, la espera edificante. Y hay gente que no es capaz. Eso es del uno para el otro. Y entonces, ay no, esta me dejó, me consigo otra. Ay no, este me dejó, me consigo otro. No, el que aparezca con tal de tener con quién salir, con tal de no estar solo, con tal de no revisarme, con tal de no construirme. No, no son capaz. Y en el fondo no aprenden a amar. Y en el fondo nunca son capaz con la fidelidad. Y en el fondo nunca son capaz de hacer feliz a una mujer. Y en el fondo no son lo suficientemente hombres como para merecerse una mujer. Y al revés también, Liz. Ahí va. Y en el fondo no son lo suficientemente mujeres como para merecerse un hombre. Ay, sí les gustó, ¿cierto? ¿Por qué? Porque no hay espera edificante. ¿Por qué? Porque no hay espera en Dios. ¿Por qué? Porque no hay elaboración interna. No hay trabajo de valores interno. No hay revisión de vida. No hay capacidad de fidelidad. No hay capacidad de verdad. No hay capacidad de entrega. Por lo tanto, no hay capacidad de amar. La persona que no habla con la verdad, la persona que no es fiel, la persona que no tiene espiritualidad, la persona que no se entrega a Dios, la persona que no vive una espera edificante, en el fondo no es capaz de amar, solo es capaz de utilizar. Entonces pasa utilizando personas, absorbiendo personas, consumiendo cuerpos, consumiendo almas y dejando heridas. Y mientras yo hablo, alguno dirá, uy, sí, yo conozco más de uno así. Y alguno más valiente todavía dirá, ¿será que yo soy así? ¿Será que yo no soy capaz de vivir una espera edificante? ¿Será que yo no soy capaz de amar a una mujer, sino que yo solo destruyo y hago daño? Pues le repito con lo que empecé. Llegó al lugar correcto. El Señor es quien venda nuestras heridas y sana los corazones rotos. En el fondo, esta actitud es la actitud de un corazón roto. De un corazón roto por alguien que no recibió amor verdadero, quizás en su casa, quizás en su historia, y entonces no puede amar. Pero como está el médico del alma, solo lo que es asumido es redimido. Solo lo que puedes aceptar, puedes transformar. El pecado se alimenta en las tinieblas, en la oscuridad. Ahí es donde crece el pecado, la lujuria, la mentira. Crece en la clandestinidad. Claro, porque para poder hacer lo malo tiene que ser a escondidas. Pero cuando usted llega con la luz del Espíritu Santo y le da una luminosidad gigante encima de lo malo, el pecado no puede crecer más. Lo que se acepta se transforma. Lo asumido es redimido. Mientras yo niegue, muy difícil.
El borracho que más lejos está de dejar el alcohol, él es el que dice, yo no estoy borracho. Ese es el que más lejos está de cambiar. El que dice, yo no soy borracho. Yo no estoy haciendo las cosas mal. Ese es el que más lejos está de cambiar. Pero el borracho que dice, uy, yo tengo un problema con el alcohol, yo no me puedo arrimar por esa taberna, ese ya tiene esperanza y tiene un camino de conversión. Muy bien, primer punto, hay que elegir lo mejor. Segundo punto, no solo hay que elegir lo mejor, sino que hay que hacer las cosas de la mejor manera cuando elijo lo mejor. ¿Me hago entender? Muy bien. Tercero y último, lo mejor es Dios. Lo mejor es Dios. Vean, hoy leí una frase que me encantó. Alguien que decía, cuando dejé de preocuparme tanto de con quién me voy a casar y cuándo me voy a casar, y entendí que el plan de Dios es perfecto y el tiempo de Dios es perfecto, me di cuenta de lo útil que puedo ser mientras estoy soltero para servirle a Dios. ¿No te das cuenta que mientras estás soltero puedes ser supremamente útil, fecundo, eficaz en la misión, en la evangelización, en el servicio, en el plan de Dios? Pues deja de preocuparte. Abandónate en el Señor. Entrégate a Él. Porque el corazón de una mujer debe estar tan escondido en Dios que solo un hombre de Dios lo puede encontrar. Dígalo al revés. El corazón de un hombre debe estar tan escondido en Dios que solo una mujer de Dios lo puede encontrar. Están fritando tajadas. Lo mejor es Dios. Quien a Dios tiene, nada le falta. Solo Dios basta. Como dice el Padre Naranjo, y quien no tiene a Dios, todo le falta y nada le basta. ¿Cómo fue la cosa, Juanda? Venga, se la repito, que es que es una frase en tercera dimensión. Póngale mucha atención. Quien no tiene a Dios, todo le falta y nada le basta. Y quien tiene a Dios, nada le falta, solo Dios basta. Vean, cuando uno tiene a Dios, lo tiene todo, disfruta de todo, goza como un niño pequeño, se divierte con cualquier cosa y todo lo demás llegará por añadidura. Pero cuando uno no tiene a Dios, usted puede tener el mejor carro, la novia más linda y nada le basta. Y yo no sé qué es peor, si a uno todo le falte o uno teniéndolo todo, nada le baste. ¿Usted qué dice? ¿Qué es peor? Yo creo que es peor que a uno teniéndolo todo, nada le baste. Porque cuando a uno le falta todo, por lo menos tiene ganitas de conseguir las cosas. Pero cuando uno lo tiene todo y nada le basta, por eso es que se suicidan los famosos. El pobre que no tiene nada, tiene ganitas de salir adelante. Y el rico que lo tiene todo y nada le basta, se quita la vida. Cuando uno no tiene a Dios, nada tiene sentido. Todo sabe simple. Todo sabe a nada. Todo sabe a bombón de trapo. A nada. Cuando usted no tiene a Dios, puede tener muchos otros logros y no los disfruta. Pero cuando usted tiene a Dios, todo recupera el sentido. Se devuelven las ganas de vivir. ¿Saben por qué? Porque Dios es lo mejor. The best or nothing. Primer punto. En la afectividad hay que elegir lo mejor. Porque si no eliges lo mejor, terminas eligiendo lo peor. Segundo punto. No solo hay que elegir lo mejor, sino hay que hacer las cosas de la mejor manera.
Tercer punto, Dios es lo mejor que puedes encontrar, lo mejor que puedes vivir, lo mejor que puedes tener, lo mejor que puedes experimentar. Como dirá San Pablo, todo lo considero basura al lado del Evangelio. Nada tiene valor, nada tiene sentido. Dios vale más que el oro y que la plata. Esta experiencia es la única que me llena por dentro. Es la única que me llena de plenitud. La experiencia de Dios. Por eso no te dejes quitar a Dios. No te dejes robar a Dios. Ni por tu codicia. Ni por tu pecado. Ni por tus vicios. Ni por una relación destructiva. Ni por tus miedos. Ni por tus rencores. Que nada te quite a Dios. Que nada te robe a Dios. Dios tiene más fuerza que el alcohol, que la droga o que el sexo libertino. Dios tiene más fuerza que una vida rota, que los rencores o que el sinsentido. Que nada en la vida te quite a Dios, porque Dios es lo mejor. Y cuarto y último, no solo en la afectividad hay que elegir lo mejor, en todo. Tienes una sola vida, una sola. Y con esta vida hay que hacer lo mejor. Nos decía Alvarito, el mejor yo que yo pueda llegar a ser. Dígale a su vecino, yo voy a ser el mejor yo que yo pueda llegar a ser. Muy bien. No solo en la afectividad hay que elegir lo mejor, en todas las áreas de la vida. Tenemos una sola vida y hay que hacer lo mejor que podamos con ella. Hay que vivirla apasionadamente. Y para eso tenemos que tener el mejor compañero, Jesucristo nuestro Señor, el maestro del amor, la fuente de la vida, el camino a la plenitud, Jesús, alegría de los hombres, Jesús, el sentido de tu vida y de mi vida, Jesús, el maestro del amor, Jesús, el que no muere con los tiempos, Jesús, el que partió la historia de la humanidad en dos. Y Jesús, el que también partió la historia de mi vida en dos. Una fue mi vida antes y otra después de Cristo. Y yo los invito a que a todos nosotros, para todos nosotros, sea así. Porque de verdad que vivir la experiencia de Jesús es lo mejor que nos puede pasar. Si me preguntan a mí, Juan David, ¿y cuál es su escala de valores para elegir una mujer? Qué buena pregunta para cada uno, ¿no? Primero, espiritualidad. Después, que tenga todos esos valores humanos que se necesitan para construir. Verdad, fidelidad, responsabilidad, entrega. Todos esos valores que se necesitan para construir. Tercero, su familia. Cuarto, vean, yo tenía tantos requisitos que ya me estaban como trocando los cables. O sea, la ecuación era demasiado tesa. Entonces yo decía, uy, ¿esta será que sí? ¿Esta será que no? ¿Esta le falta esto? Uy, no. Y llegué un día y le dije a Dios, Señor, no soy tan inteligente. No soy capaz de elegir la mejor mujer para mí. Me abandono en ti y elígemela tú. Y Dios tuvo misericordia de mí. Y la puso en mi camino. Nos encontramos caminando. Y si me preguntan hoy, les puedo decir que soy felizmente casada. No la pude haber escogido mejor. Dios la escogió para mí. Lo que sí me queda claro es que uno debe tener unos valores innegociables. Ah, no, es que él tira un poquito de vicio, pero yo sé que él va a cambiar. No, sí, él me ha puesto uno que otro cacho, pero él me quiere mucho. Tal cual. Dice el compañero que él me pega, pero pacitico. Hay valores que no se pueden negociar. Y que tiene que tener uno el carácter para decir que no cuando hay que decir que no. Porque si uno no es capaz de decir que no, por ahí se le va la vida. Se le pierde la vida. La garganta distingue los sabores. La mente inteligente, las mentiras. Puedes elegir a muchos como esposa, a muchos como esposo, pero hay que elegir lo mejor. The best or nothing. Lo mejor o nada. Amén. Los invito a que nos pongamos de pie y terminamos orando. Gloria a Dios.
En el nombre del Padre, del Hijo, del Espíritu Santo. Amén. Te invito a que cierres tus ojos, a que tomes conciencia de la presencia de Dios aquí, que nos acompaña. A que nos llenes de tu Espíritu Santo. Y a que vengas, Señor, con el poderío de tu amor, tocando nuestro corazón. Dice la palabra de Dios en el libro del profeta Jeremías que Él es como martillo que golpea la roca. Si hoy tú traes tu corazón como roca, Él es un martillo que resuena, que taladra, que hace eco en nuestra vida. Señor, que hoy no pasemos de largo. Señor, las cosas no pueden seguir así en mi vida y tú lo sabes. Por eso, Dios mío, acontece, hazte presente, inúndanos con tu presencia, rompe cadenas, Señor. Tú sabes la historia que me tocó, los padres que me tocó o los padres que me abandonaron, la familia que me tocó o la familia rota que me tocó padecer. Pero tú eres Dios y no hombre. Tú eres Dios que cumple sus promesas y no hombre para mentir.

cielo nuevo y una tierra nueva delante de tus ojos, dice el Señor. Porque este es el día que hizo el Señor para romper cadenas. Tú no eres un esclavo de tus antecesores. Tú no eres un esclavo de tu pecado.

que cualquier tipo de cadena. Y ese mismo Dios que creó el cielo y la tierra, que se levantó de entre los muertos, ese mismo Dios está aquí.

0: volando, esplendoroso en sus manos, libre como Él te creó y hecho para la eternidad. La inteligencia del hombre está en convertir el tiempo en eternidad, y tú y yo, con nuestras decisiones, convertimos el tiempo en eternidad o quedamos esclavos del pasado, del pecado, de los vicios y de las cadenas. Este es el día que hizo el Señor para renovar nuestra alma, para empezar de nuevo, para saciar nuestra sed. Como a la samaritana, tienes 5 maridos y con el que ahora tienes tampoco es tu marido. Has tenido una vida desorganizada, afectiva, y con la que ahora estás, con el que ahora estás, no lo amas. Se utilizan, se absorben. No está Dios en esa relación. Invita al Señor a todas las áreas de tu vida. The best or nothing. Lo mejor o nada. Y tú, mi Dios, eres lo mejor.
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2: A continuación, Edita Zavala nos acompaña con En Directo, Prensa Positiva y más adelante, un espacio de sintonía musical en RCN Católica, En Tu Corazón.
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Nunca rompas el silencio si no es para mejorarlo, lo dijo sabiamente Beethoven. Cuando vamos a hablar, es mejor pensar antes de decir cualquier cosa. Como bien dicen por ahí, pues hay que hablar cuando las palabras sean más dulces que el silencio. Mis queridos amigos, ya estamos aquí. Llegamos a viernes, el inicio oficial del fin de semana y de un feriado también, que tenemos para disfrutarlo, para relajarnos y especialmente para dejarnos acompañar por toda la buena onda, por toda la energía de RCN en tu corazón. ¡Qué alegría despertar junto a ustedes! Por supuesto, iniciando la jornada en este viernes 7 de agosto. Viernes de inicio de feriado, como les estaba comentando. Y hoy el cuerpo lo sabe, porque es fin de semana. La mente lo sabe y el corazón se prepara para descansar y para recargar energías, para renovarnos y para arrancar con la vibración en lo más alto. Como siempre, queremos agradecer el gentil auspicio de aquellos que hacen posible que estemos aquí junto a ustedes, disfrutando ya de nuestro Morning Show en directo. Prensa positiva desde RCN en tu corazón. 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Yo soy Edita Zavala, como siempre, súper bien acompañada de un equipazo de lujo. Ivancho, Iván Moya en la producción. Meli, buenos días. Melanie Muyo en los controles. Ya tenemos una gran selección de éxitos que irán uno a uno desfilando en nuestro escenario. También recuerden, chicas, que tenemos una cita, Dios mediante, el próximo 19 de agosto a las 4 de la tarde en nuestro Oasis Digital de Miércoles Boutique. Así es, estaremos compartiendo el código del merecimiento. Inteligencia emocional y voluntad inquebrantable para hacer que las cosas pasen. ¿Quieren saber más? Quédense aquí porque les voy a contar todos los detalles a lo largo del programa. Hoy tenemos top primera fila de la mano de Fer Cortés. 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Y por supuesto, tenemos una cartelera bastante menudita y variadita para brindarles a todos ustedes excusas más que suficientes para estacionarse aquí en directo desde RCN en tu corazón. Abrimos el telón, lo hacemos al estilo totalmente clasiquero, porque los chicos de The Clash, ¿se acuerdan? Ellos se tomaron los 80s, pues nuevamente han trascendido las generaciones y el tiempo para recordarnos este clasicazo de oro puro que suena así: Should I Stay or Should I Go? Y suena para ti. Buenos días, Ecuador. Bienvenidos una vez más a la fiesta de los éxitos.

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11: Qué bonita que amaneció la capital. Está a pleno sol, por supuesto, ese sol veraniego, ese cielo maravilloso, no hay cielo como el de Quito, dicen por ahí. Y bueno, nosotros felices de poder escucharles, tener noticias de ustedes, especialmente porque las primeras comunicaciones, como siempre, nos hacen esperar y les agradecemos un montón ese tiempo valioso que se toman para escribirnos, para decirnos presente, aquí estoy como cada día escuchándolos, así que mil gracias por esa preferencia que nos brindan siempre en todas partes. ¡Qué chévere! Y para nuestras chicas maravillosas, esas mujeres poderosas que nos acompañan siempre, que forman parte de este club en directo, de nuestro Morning Show, pues tengo una pregunta muy especial. Es principalmente para ti. ¿Cuántas veces te han dicho que para ser una mujer exitosa tienes que sacrificar tu paz mental o tu tiempo para ti? Yo sé que es muy agotador sostener la imagen de la mujer fuerte, la mujer perfecta, que todo lo resuelve, mientras en silencio dudas de tu propio valor, dudas de tu sabiduría, de tu intuición. No necesitas, pues, trabajar más duro ni seguir buscando respuestas afuera, porque todas esas respuestas ya están en ti. Necesitas dejar de pelear contra ti misma y lograr un equilibrio real en los pilares que construyen tu vida, en tu bienestar, la aventura de vivir, tu disciplina, el amor verdadero, tu paz mental. Así que vamos a encontrarnos en nuestro siguiente miércoles boutique, donde vamos a vivir una mentoría íntima, exclusiva, práctica y profundamente transformadora. El código del merecimiento, inteligencia emocional y voluntad para hacer que las cosas pasen. Ajá, donde vas a aprender a utilizar una brújula milenaria maravillosa llamada Ikigai. Vas a descubrir el método exacto para unir tu pasión, tu vocación, tu misión, tu profesión, tu propósito de vida, creando un mapa claro para equilibrar precisamente tu vida laboral y profesional y personal. Además, que tu talento y tu experiencia sean valorados y recompensados de forma justa y tangible. Invertir en este espacio es regalarte una estructura exacta para dejar de sobrevivir en piloto automático. Te vas a llevar a herramientas reales y aplicables desde el primer día para que te conviertas en la arquitecta de tu propia vida. ¿Cuándo? El 19 de agosto, Dios mediante, 4 de la tarde, vía Zoom. Será un espacio exclusivo para 8 mujeres y tú puedes ser una de ellas, así que acompáñanos. Y al inicio del programa nos encanta, nos hace muy feliz poder pasar lista y decirle a toda nuestra audiencia que nos escucha a nivel nacional en nuestras diferentes frecuencias, gracias por esa sintonía, por supuesto, un beso enorme a la vibrante tierra Sáchila en Santo Domingo en 101.7 FM, a la tierra hermosa de mis sueños en Manabí en 88.9, los abrazamos, al igual que en la capital bananera del mundo, en El Oro, ahí nos escuchan en 99.9, a la hermosa provincia de Los Lagos en Imbabura en 104.7, gracias, y por supuesto nuestra basílica hoy amaneció preciosa, como siempre, majestuosa. Desde la Basílica del Voto Nacional estamos transmitiendo para cada uno de ustedes en 94.1 FM en la provincia de Pichincha, en el mundo entero y en cada rincón del país nos pueden escuchar en audio real en www.rcncatolica.com. Si tienen Alexa, ya saben, a través de Alexa solamente le pueden decir: Alexa, ponme RCN Católica, y automáticamente, voilà, sonará cualquiera de nuestras super programaciones. Si quieren comunicar con nosotros a cabina, lo pueden hacer a través de nuestra línea de WhatsApp 096-1226-349. Como pueden notar, hasta señales de humo nos pueden enviar.

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2: Así es, 8 y 17 de la mañana es el tiempo perfecto para viajar en el tiempo junto a ustedes en estas perlas cultivadas en efemérides, porque un 7 de agosto de 1987 la nadadora estadounidense Lynn Cox pues hizo historia al cruzar a nado el helado estrecho de Bering, nadando desde la isla estadounidense pequeña Diomedes hasta la isla soviética Gran Diomedes. Fueron apenas 4 kilómetros, pero en plena Guerra Fría. Este acto de valentía unió a dos superpotencias y líderes de ambos lados celebraron su hazaña. Bueno, la reflexión: a veces las aguas más heladas y los obstáculos más grandes son solamente oportunidades para construir puentes donde otros veían muros, y tú también puedes derribar cualquier muro que se quiera anteponer hacia tus sueños. Así que recuérdalo siempre. ¿Qué más ha ocurrido de importante un día como hoy? Vamos a seguir destacando estos hechos y eventos. Bueno, además este viernes nos encuentra justamente en la antesala de una fecha muy importante para nuestro país. El 10 de agosto, el primer grito de independencia. Una fecha que forma parte de nuestra memoria histórica y que cada año nos invita a recordar el valor de quienes soñaron con la libertad. Y qué bonito, ¿no? Que este festivo, que este feriado también pueda convertirse en una gran oportunidad para conectar con nuestra historia, conocer nuestro Ecuador y disfrutar de sus maravillosos destinos. Así que este fin de semana, si tienes la oportunidad de recorrer el país, hazlo con otros ojos. Mira y aprecia los paisajes que tenemos aquí. Vamos a probar y disfrutar de su gastronomía típica, criolla, conversar con la gente, descubrir su cultura y enamorarnos de ese país una vez más, porque tenemos un país extraordinario de 4 paraísos que merece ser conocido, cuidado, respetado y también valorado siempre. Vamos a seguir revisando lo que ha ocurrido un día como hoy, mis queridos amigos, les quiero contar, así que muchísima atención. Un 7 de agosto se recuerdan varios hechos históricos importantes, porque un día como hoy en 1819 se libra la batalla de Boyacá, clave para la independencia de Colombia. En otro tema, un día como hoy en 1420 termina la construcción de la gran cúpula de la Catedral de Florencia por Brunelleschi. Así es. En otro tema también, tal día como hoy, en 1782, George Washington crea la medalla Corazón Púrpura en Estados Unidos. En cuanto a la música y la cultura, tal día como hoy, en 1990, la banda Soda Stereo publica su famoso disco Canción Animal. ¿Saben también qué ha ocurrido un día como hoy? Les quiero contar, así que muchísima atención. El 7 de agosto fue testigo de numerosos acontecimientos que marcaron la historia de la música, desde nacimientos de artistas influyentes hasta lanzamientos de discos emblemáticos. Pues vamos a repasar, ¿no?, en este túnel del tiempo que ha ocurrido de destacado también en esta fecha. Un día como hoy, en 1936, se reinaugura el Teatro Ópera en la Avenida Corrientes, tan famosa en Buenos Aires, una de las salas más importantes del circuito cultural porteño, cuyos orígenes se remontan a 1870. A lo largo de su historia, allí actuaron Enrico Caruso, Ava Gardner y Edith Piaf, entre otros grandes artistas. Otra de las efemérides es que un día como hoy, en 1942, nació en la ciudad de Santo Amaro de Purificación, en Bahía, Brasil, el músico y cantautor brasileño Caetano Veloso, que nos encanta, y se llama Caetano Emanuel Viana Teles Veloso, considerado uno de los artistas más destacados de Brasil y de América Latina. Es hermano de María Bethania, otra gran artista brasileña. ¿Qué más les cuento? Que en 1957 de Quarrymen tocan por primera vez en The Cavern Club, todavía sin Paul McCartney. John Lennon fundó originalmente The Quarrymen en la Quarrybank High School de Liverpool. La formación incluía inicialmente a John Lennon en la guitarra, su mejor amigo Pete Shotton en la tabla de la bar y sus compañeros de escuela Eric Griffiths y Bill Smith en la guitarra y el bajo. En octubre de 1957, Paul McCartney debutó en directo con The Quarrymen, y en 1958 George Harrison se unió a la banda por recomendación de McCartney. McCartney. La presencia de McCartney y Harrison en la banda sería crucial, ya que oficialmente se convirtieron en miembros fundadores de los Beatles junto con John Lennon. En 1961, señores, nació el patrón Carlos Vives, cantante de vallenato, actor y compositor colombiano. Así que, qué chévere, hoy lo estamos recordando junto a ustedes. Además, ¿qué álbum salió un día como hoy? En 1970, Stevie Wonder publicaba Signet, Sealed y Delivered, el duodécimo álbum de estudio del artista estadounidense, Signet, así es. Además, otra de las efemérides de la música es que en 1990 John Bon Jovi lanzaba su primer disco en solitario, Blaze of Glory. Fue la banda sonora de la secuela de la película de vaqueros del Brad Pack de 1990, Young Guns 2. También el disco Canción Animal, como les comentaba, de Soda Stereo, fue lanzado un día como hoy. Y también se lanzó otros temas. Y en otros países, un 7 de agosto se celebra el Día de San Cayetano, una de las fiestas litúrgicas más populares de países como en Argentina. San Cayetano es el patrono del pan y del trabajo. Por eso miles de personas peregrinan al templo que hay en su honor en el barrio Liniers en Buenos Aires. Y qué simpático, ¿no? Yo recuerdo mucho a mi abuelita, porque ella siempre hacía mención de San Cayetano. Qué bonito. ¿Y qué creen, chicos? Es viernes y también es el Día Internacional de la Cerveza. La cerveza es una de las bebidas fermentadas más antiguas de la humanidad y una de las más valoradas, les quiero contar, porque desde el año 2007 se celebra cada primer viernes del mes de agosto el Día Internacional de la Cerveza, una tradición que tiene como origen un pequeño bar de Santa Cruz, California, en Estados Unidos. La celebración llamó tanto la atención que actualmente se celebra por todo el planeta, incluyendo 207 ciudades, 50 países y 6 continentes, y va en aumento. Esta celebración, y pues con la cerveza como protagonista, puede variar según el lugar del mundo en que nos encontremos. Por ejemplo, en Alemania celebran el Día de la Cerveza el 23 de abril, en Estados Unidos el 5 de abril. Lo que sí es cierto es que se está estandarizando a nivel mundial el Día Internacional de la Cerveza el primer viernes de agosto. Y como hemos dicho, pues la cerveza es una de las bebidas más antiguas de la humanidad. De hecho, los primeros indicios de la elaboración de cerveza datan de los sumerios en la Baja Mesopotamia, allá por el año 4000 a.C. La elaboración a base de cebada, posteriormente en el Imperio Babilónico, la elaboración de cerveza se fue perfeccionando y la primera receta conocida se encuentra en el Código de Hammurabi, el conjunto de leyes más antiguo que se conserva, precisamente creado en la antigua Mesopotamia. Los egipcios, por otra parte, pues elaboraban cerveza mezclándola con miel, ¡qué rico! Con dátiles, ¡uy, qué rico! Y con canela, ¡qué fusión más maravillosa! La cerveza fue pasando por todas las civilizaciones, griegos, romanos, germánicos, y tiene una historia súper interesante, así que hoy la estamos compartiendo con ustedes. Más adelante les voy a platicar algunos beneficios de la deliciosa cervecita. Así que hoy, en su día, una cervecita en su honor, una digo, así que no la java. Vámonos con los éxitos que ya están aquí, listos para salir a escena en directo en nuestro Morning Show desde RCN en tu corazón. ¿Qué quieres escuchar esta mañana? Cuéntanos, por favor, y participa, porque queremos saber de ti y queremos escucharte. Llega Roy Williams y este Rock DJ que nos pone totalmente noventeros.

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0: 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Y a propósito de cosas chéveres, también tengo una recomendación para ti, mujer fabulosa que me acompaña siempre. Estás cansada, estás agotada de ser esa mujer fuerte siempre, estás exhausta, esa mujer que todo lo resuelve, ¿verdad? Ves a otras personas conquistando sus metas, sus sueños, viviendo con paz mental, con amor, con disciplina. Y en silencio te la pasas preguntando, ¿por qué yo no? ¿Cuándo llegará mi momento? Bueno, te lo voy a decir súper clarito, no te falta talento ni capacidad. Lo que quizás te está deteniendo es esa vocecita invisible, pequeña, que te hace dudar, sabotearte y creer que no eres suficiente. Y se le conoce también como síndrome del impostor. Es hora de quitarte la armadura. Es momento de activar tu inteligencia emocional y tu voluntad para hacer que las cosas verdaderamente pasen. 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
0: Eso, muy bien. 8:44 en la mañana y tenemos estas perlas cultivadas en salud y bienestar. Porque cuando tú estás bien, todo mejora a tu alrededor. Y te quiero hablar, ya que estamos en el Día Internacional de la Cerveza, acerca de algunos beneficios para la salud. Porque la cerveza no solamente es una bebida rica, refrescante en esta época de verano, qué delicias. Estamos en la playa también. Un beso enorme a la gente de Manta, que me encanta, la capital mundial del atún, donde nos están sintonizando en 88.9 y en toda la provincia de Manabí también, en Jipijapa, GPJ, por supuesto, en Bahía de Caracas, la hermosa bahía. Ay, Bahía la Bella, qué hermoso. Bueno, de verdad que nos dan tantas ganas de visitarles pronto, pronto, pronto. Y les estaba comentando que la cerveza no solo es una bebida rica y refrescante, sino que también tiene beneficios para nuestra salud, siempre que se consuma con moderación. Así que les voy a contar algunos, ¿ah? Es un alimento bajo en grasa y muy nutritiva también, ya que contiene carbohidratos, vitaminas del grupo B y minerales. Tiene calcio, potasio, magnesio, vitamina B9 y fósforo, por lo que previene la aparición del colesterol, diabetes y enfermedades renales. Es rica en antioxidantes y vitamina B6. Bueno, para evitar enfermedades cardiovasculares, disminuye el riesgo de ataques al corazón, siempre y cuando con moderación, reiteramos, así es. En las mujeres, chicas, muchísima atención, la cerveza puede retrasar la aparición de los síntomas de la menopausia por su contenido alto en silicio y fitoestrógenos. Además, mejora la salud ósea, previniendo la osteoporosis. ¿Cuál es la recomendación? Una cerveza personal diaria. Así es, una cerveza personal que puedes acompañarla, pues, con tu almuerzo, pues, cuando tienes ese momento de relax y demás. Bueno, es muy buena precisamente para prevenir la osteoporosis. Así es. Bueno, ¿qué más les cuento? Mejora el sistema inmunológico, especialmente en las mujeres, al mejorar la respuesta inmune ante determinados microorganismos. Protección frente a enfermedades como el Alzheimer y otras enfermedades cognitivas por su contenido en silicio. Prolonga la vida por sus propiedades antioxidantes, evitando el envejecimiento de las células. Recuperación para deportistas, favoreciendo la hidratación y que la recuperación sea más rápida. Un vaso de cerveza después de una buena sesión de running, por ejemplo, tiene muchos beneficios físicos y psicológicos. La cerveza sin alcohol es muy beneficiosa para las mujeres embarazadas por su alto contenido en ácido fólico y ayuda a mejorar las relaciones sociales, ya que la cerveza se suele consumir en compañía de amigos. Ajá. Y alrededor de la cerveza existen muchas curiosidades también que seguro te van a sorprender. Por ejemplo, mientras que en países como en España o Estados Unidos la forma de consumir una cerveza no es tan importante siempre que esté fresca, en países como Bélgica o Alemania existe todo un ritual para su consumo, desde el recipiente donde se sirve hasta la perfección de su espuma. La cerveza está hecha fundamentalmente de agua y cereales, y el sabor de la cerveza depende mucho de la calidad del agua con la que se elabora. Es recomendable almacenar las botellas de cerveza de pie en vez de tumbadas para minimizar la oxidación de la chapa. En el Museo Británico se conserva el llamado Monumento Azul, es decir, dos piedras grabadas con más de 5.000 años de antigüedad, donde se puede ver una ofrenda de cerveza a la diosa Nin Jarra. Por eso hablan de la jarra de cerveza. Se cree que los trabajadores de las pirámides en el antiguo Egipto cobraban parte de su salario en cerveza. Los vikingos creían que tras la muerte les esperaría un paraíso donde había una cabra gigante que les suministraría eternamente de cerveza. Se cuenta que en 1922 el dueño de un restaurante no tenía suficiente cerveza para ofrecer a un grupo de ciclistas y la mezcló con limón para aumentar su cantidad, con lo que se inventó la Clara o Radler. El Radler se traduce como grupo o pelotón de ciclistas. España es el país europeo donde más cerveza sin alcohol se consume, aproximadamente un 14%. Embarazadas, personas que tienen que conducir o personas que por cualquier motivo no puedan consumir alcohol disfrutan muchísimo también de la cerveza en esta variedad. Así que los propósitos oficiales del Día de la Cerveza son básicamente reunirse con amigos, disfrutar con la familia también el sabor de la cerveza. Una cerveza, un vaso de cerveza. Es una fiesta con muchos seguidores y donde la principal protagonista es la cerveza. ¡Salud, señores! Nos vamos con los éxitos que ya están aquí en directo desde RCN en tu corazón.

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Continuamos en directo desde RCN en tu corazón, disfrutando muchísimo nuestro Morning Show, 8:55 en la mañana. Y les quiero contar estas perlas cultivadas en cine, porque Spider-Man 4 ya es la película más taquillera del 2026 y augura un buen futuro para la esperada Vengadores Doomsday. El éxito de la cuarta entrega de la saga del Hombre Araña pone en evidencia el fracaso de Supergirl, que ha terminado su paso por cines con la recaudación más baja de una película de DC. Sí, yo la vi. Y simpática, es simpática. Tampoco es que sea tan mala. A mí me gustó, en fin.

En todo el planeta, y se veía venir, ¿cierto? Lo comentamos aquí en el programa. Además, por si fuera poco, mi gente, pues ha registrado el mejor martes en taquilla de todos los tiempos. Es una locura. Este es uno más, ¿no? De una lista de logros que comenzó con su llegada a los cines el pasado 29 de julio y el 31 de julio en Estados Unidos. Spider-Man, pues Brand New Day, así es, pues no deja de arrasar en taquilla, por supuesto, y lo estamos compartiendo con ustedes. Es el segundo estreno más grande de la historia por detrás de Vengadores Endgame del 2019. Y eso a nivel mundial, porque en Norteamérica sí que consiguió arrebatarle la corona a la cuarta entrega del equipo de superhéroes. También superó la barrera de los $1,000 millones en solo 6 días, siendo la segunda película que más rápido ha alcanzado este hito. La primera, sí, Endgame, como les estaba contando. Y estos buenos datos no solo son una cascada de optimismo para la taquilla, que llevaba años sin remontar desde la pandemia. También lo son para Disney, que ya anticipa que el éxito de Spider-Man Brand New Day es una gran noticia de cara a Vengadores Doomsday. Sobra decir que el éxito de Spider-Man pues augura un buen futuro para nuestra próxima y muy esperada película, Vengadores Doomsday, señala Josh D'Amaro, director ejecutivo de la casa de Mickey Mouse, en una conferencia sobre los resultados trimestrales de la compañía. Así que habrá que esperar hasta el 18 de diciembre, cuando llegará a las salas Vengadores Doomsday, el mismo día que Dune 3, así que vaya apuesta, ¿no? Es, por supuesto, la gran apuesta de superhéroes de Disney. Spider-Man pertenece a Sony Pictures porque ellos tienen los derechos del personaje, sin embargo, la parte creativa corre a cargo de Marvel Studios, que pertenece a Disney, así que, aunque la marca Vengadores es un éxito asegurado, el género de superhéroes lleva comportándose de forma impredecible desde Endgame, así que vamos a ver qué sucede, mis queridos amigos, y por supuesto lo estaremos comentando aquí en directo desde RCN en tu corazón, disfrutando nuestro morning show. Así que nos vamos con el cumpleañero, señores, por supuesto. Así que llega el patrón Carlos Vives y nosotros nos unimos a estos deseos mundiales de que esta nueva Vuelta al Sol siga llena de música, de grandes éxitos y todos estos temas que siempre nos hacen sonreír, disfrutar, bailar, ponernos en buena onda. Así que feliz vida al gran Carlos Vives.

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1: Mi gente, son las 9:05 en la mañana y siempre con esa sonrisota nos está acompañando nuestra bella Vivi, Viviana Meneses, desde las instalaciones del EQ911, me encanta. Ya está lista para compartirnos las novedades de cómo está el tránsito, el latido de la capital, las diferentes ciudades del país. Hoy tenemos un día muy bonito, estamos a pleno sol en la capital, el clima, el pico y placa y todos los detalles. Vivi, desde ya un feliz feriado, feliz fin de semana, feliz viernes, gracias, te escuchamos, bonito. Anita, ¿cómo estás?
2: Muchísimas gracias por el paso, Edita. Extiendo un saludo cordial para ti y para toda la amable audiencia que nos sintoniza a través de la nueva RCN en tu corazón. Igualmente, ya empieza el feriado, qué bueno, estamos ya último día de la semana, 7 de agosto de 2026, y empezamos el reporte aquí como con la situación vial desde la sala de monitoreo del EQ911, sede principal ubicada en el Parque Chimbilla. Es así que a través de los dispositivos de videovigilancia nos vamos a trasladar a diferentes puntos de la capital. Es así que en este momento estamos en la avenida Morán Valverde y avenida Mariscal Sucre. Esto es exactamente al sur de Quito. Podemos ver que la carga vehicular es media en este momento en ambos sentidos, que nos traen también en sentido de retorno centro norte y sur de Quito. Nos vamos a otra arteria vial ubicada, si nos ayudan nuestros amigos de videovigilancia, en el redondel de la Villa Flora. Aquí sí podemos ver que hay carga vehicular alta en dirección hacia el sector centro-norte de Quito. Por favor, amables oyentes, tomen en cuenta esta información, tomen rutas alternas y eviten esta congestión en este punto, en este importante redondel donde transitan varios ciudadanos para trasladarse a sus diferentes puntos de sentido debido a las intersecciones presentes. Tiene una carga vehicular media en este momento. Nos vamos a trasladar ahora a otro punto. Estamos en el sector de la Marín, avenida Pichincha. Aquí sí podemos ver que la carga vehicular es liviana a esta hora de la mañana. Vemos muy poca carga vehicular, muy poca presencia de vehículos, así también de peatones. Por favor, amable oyente, si está viendo en este momento las cámaras de videovigilancia del EQ911, como ciudadanos, tomen en cuenta los pasos permitidos para la ciudadanía. No se exponga y use estos espacios permitidos para nosotros poder cruzar las calles. Nos vamos ahora a otra cámara ubicada exactamente en la avenida Mariscal Sucre. Estamos en dirección a Ponciano, amigos oyentes, mitad del mundo. En esta importante intersección, la carga vehicular es media en este momento. Podemos ver que igual el tránsito vehicular fluye con total normalidad. Al momento y hasta la hora no suscitan inconvenientes reportados por siniestros de tránsito al norte de Quito. Nos vamos ahora a otra arteria vial ubicada en la FAE. Eso es en el norte de Quito. Aquí sí podemos ver que la carga vehicular es de media alta. Vemos la semaforización existente en el sentido norte, lo que hace que la carga vehicular más adelante esté detenida. Sin embargo, fluye con total normalidad en este punto. Nos vamos ahora a otra cámara para finalizar este recorrido visual a través de videovigilancia en la avenida Amazonas y Tomás de Berlanga. Aquí tenemos una carga vehicular también fuerte. Al norte de Quito tenemos carga vehicular fuerte, amigo oyente. Tome en cuenta esta información, tome rutas alternas y no olvide siempre la recomendación. Reduzca los límites de velocidad, lleve sus papeles en orden y no olvide el uso del cinturón de seguridad. Con esta información terminamos este reporte sobre la vialidad en la ciudad de Quito. A esta hora de la mañana, Edita, querida, desde la sede principal del EQ911, reportó para ustedes Viviana Menéndez. Continuamos con ustedes con más información y seguro entretenimiento. Excelente feriado a todos.
1: Qué linda, muchísimas gracias, Vivi. Que la pase muy bien a través de ti, a todo el equipazo de lujo del EQ911. Nuestra gratitud y los deseos de un gran feriado. Y estamos súper seguros que estarán atentos a cualquier situación que ocurra en la ciudad y en el país. ¿Cierto, Vivi?
2: Así es, mi Edita querida, ya saben, siempre y de primera mano aquí desde la sede principal informamos para ustedes gracias a este espacio que ustedes nos proporcionan.
1: Qué linda, con eso nos quedamos y nosotros aquí continuamos en directo desde RCN en tu corazón con una invitación súper especial para que me acompañen, chicas, en nuestro siguiente miércoles boutique, 19 de agosto, 4 de la tarde, en un oasis digital maravilloso que hemos preparado precisamente para brindarles una mentoría VIP de 90 minutos en el cual, en los cuales nos estaremos sumergiendo en el código del merecimiento. Estas habilidades blandas que hoy por hoy son tan requeridas y son tan importantes para ir moldeándonos, para convertirnos en esa versión que siempre supera la anterior. Así que, mis queridos amigos, pues especialmente las mujeres maravillosas que nos escuchan siempre, sean todas ustedes bienvenidas, invitadas de honor en nuestra mentoría VIP, el código del merecimiento, inteligencia emocional y voluntad inquebrantable para hacer que las cosas sucedan. ¿Quieren saber más? 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Así que sean bienvenidos desde ya. Yo quiero enviar saludos súper grandes a Rodrigo Pineda, que tuvo un detallazo con nosotros. Ya les voy a contar. Mientras tanto, qué chévere recordar cómo nació esta amistad y ya se los vamos a platicar. Ustedes son nuestros cómplices ideales y prepárense para este top primera fila que está de lujo. Una probadita. Escuchen lo que viene a continuación. Talento nacional de exportación, lo que tenemos para ustedes. Así que a disfrutarlo juntos en este mar en calma maravilloso.

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0: Ok, mi gente, aquí estamos de retorno. Corran a su Facebook en este instante porque empezamos a hacer un live en nuestro top primera fila con un invitadazo de lujo. Me da tanta alegría recibirlo en esta su casa, especialmente porque hace tanto tiempo que no nos hemos visto. Estamos haciendo un live también a través de mi cuenta personal, @edizabalar en TikTok. Gracias por seguirnos, gracias por unirse tan rápido, gracias por estar conectados y también a través de nuestra cuenta oficial de Radio Católica Nacional en Facebook, para que vean a este hombre, no, no, guapérrimo también, dueño de una voz tan, tan exquisita, tan hermosa, que cautiva y demás. Ya está con nosotros Fer Cortés. Soy Fer Cortés y está aquí en este momento, y nos trajo un detallito súper lindo. Ya les vamos a platicar de qué se trata. Sin embargo, pues antes de aquello, darle la bienvenida como corresponde. Mi querido Fer, qué lindo verte, qué lindo que estés aquí en esta tu casa.
1: Muchas gracias, mi querida Edita. Qué lindo poder volver a esta casa y a esta energía tan bonita que tienen ustedes. Gracias por recibirme con tanto cariño. Así siempre. Que aquí estamos para hacer música.
0: Para hacer musiquita. Y bueno, primero felicitarte porque hemos estado promocionando aquí en el programa un tema. Nos encanta cuando nuestros artistas que tienen tanto talento, como en tu caso, pues se acuerdan de nosotros y nos envían: mira, a ver si te gusta esto, ahí lo acabo de hacer. Y yo me enamoré de esta canción apenas la escuché, primero porque me remonta mucho a Manta, me recuerda mucho a la playa, este mar en calma. Tuviste esa magia de recrearlo de una manera tan, tan fabulosa, y es como esta melodía que me acompaña, que me envuelve, que me acaricia, que me abraza. Y te lo agradezco.
1: Qué bueno, gracias por haberlo recibido con tanto cariño. Creo que la belleza, como en muchos artes, está en los ojos de quien ve.
0: Entonces, ¡qué bonito!
1: Creo que gracias, debo decir gracias por haberlo recibido con tanto cariño. Y bueno, espero que a mucha gente toque también.
0: Claro, que la toque, que la disfrute. Ya está colgada en todas las plataformas de Fer para que ustedes puedan disfrutarla. Y por supuesto, tengo saludos ya para Carlos. Muchas gracias. Para Esteban, gracias por estar con nosotros, chicos. Y bueno, pues estamos haciendo este live para que todo el club de fans también de Fer Cortés empiece a manifestarse. Porque estábamos recordando hace tiempo cuando nos encontramos en una entrevista súper, súper linda que hicimos un top primera fila. Recuerdo que será hace unos 10 años más o menos.
1: Wow. Años.
0: ¿Cómo pasa el tiempo?
1: Vale el tiempo. Ya, por eso creo que compuse Mar en Calma, ya te he de contar.
0: Ya vamos a platicar de qué va, y por supuesto, pues vámonos con algo de música mientras está ahí tratando. Les invitamos a todos ustedes a que nos acompañen, que nos escuchen, por favor. Saludos a la gente que está en la vibrante Tierra Sáchila en Santo Domingo. Ahí nos están escuchando, como siempre, en 101.7, y por supuesto, en Imbabura en 104.7, en la provincia de Los Lagos, en la capital bananera en 99.9, en El Oro, mi gente bella. Gracias por escribirnos también. Empiecen a participar porque nos encanta cuando le envían también saludos a nuestro artista de lujo. En esta oportunidad, Fer Cortés nos está acompañando. Él nos dirá con qué vamos a iniciar. Claro que también va a grabar, va a hacer un live, en fin, para toda su fanaticada. Y ya también me va a compartir para que las audiencias puedan unirse en este live. Así es. Mientras lo estamos preparando, porque así es como esto es tan orgánico. Es como cuando nos sentamos en la salita, precisamente, de nuestra casa, recibiendo a los amigos, y ustedes son nuestros amigos incondicionales, y les agradecemos tanto por ser esos cómplices perfectos que nos acompañan siempre.
1: Muchísimas gracias, mi querida Edita. ¿Qué te parece si recordamos? ¿Te acuerdas que te había contado que yo vengo de un proyecto que se llama Los Hijos del Padre Almeida?
0: Claro que sí, eso lo vivimos hace ya tantos años atrás.
1: Sí, algunos años, y recuerdo que te vine a presentar una de las canciones que ganó el Fondo Fonográfico, que fue en ese tiempo La Dama Tapada.
0: La Dama Tapada.
1: La Dama Tapada. ¿Y qué te parece si empezamos?
0: Que es muy linda, así, por cierto. Y si por ahí hay alguien, especialmente las nuevas generaciones, que quizás están, talento ecuatoriano, están haciendo esto, están recreando esto de una manera tan magistral, escúchenlo, síganlo en sus redes y disfrútenlo, porque ese es el propósito de poder compartir este arte.
1: Muchas gracias, mi querida Edita.

0: ¡Wow! ¡Qué bonito! ¿Cómo nos llevas y nos llenas de magia?
1: ¡Oh, qué lindo! Escuchando ¡qué lindo estas, que lo escuches así! ¡Qué lindo!
0: Estas historias que también, en lo personal, llaman a este compromiso, ¿no? De promover lo que está bien hecho, de recordar lo que está bien hecho, de poner esta propuesta a toda la gente que nos acompaña siempre, que no solamente la apoye, sino que la disfrute, ¿no? Como lo decía anteriormente, a fin de cuentas, ese es el propósito.
1: ¡Qué bueno! Porque esto es lo que somos. Es bonito poder que nuestra identidad esté bien presente mientras hacemos cualquier cosa en la vida. Y creo que parte de esta identidad es el pensar en estos símbolos que dicen somos bien ecuatorianos. Y es bonito poder, de verdad que ha sido un honor poder poner estas leyendas ecuatorianas
0: musicalizarlas, así es, hacerlas como unas bandas sonoras interesantes.
1: Es lindísimo poderlas acercar a las nuevas generaciones también, porque ya se van perdiendo. Para mí tiene una connotación muy personal, porque mientras yo crecía, mi hermano me contaba las historias las más aterradoras, mientras eran ya las 8 de la noche, y yo vengo de un pueblo pequeñito que se llama La Concordia. Por cierto, saludos a la gente que nos escucha en Santo Domingo.
0: Así es, en 101.7, gracias.
1: Sí, y me contaba estas historias que eran aterradoras para mí, imagínate.
0: Para un niño, pues.
1: En los 90 se iba la luz, no sé si te acuerdas de esa.
0: Claro que sí.
1: Famosa hora Sixto, ¿era?
0: Así es.
1: Algo así. Y él me las contaba ahí. Y lo que quise hacer era darle la vuelta a la historia y contar la historia de una dama tapada que esperó tanto a un amor. Que
0: como Penélope.
1: Sí, exactamente. Que su amor pudo trascender mucho más allá de la vida.
0: Wow.
1: Y todavía sigue esperando a ese amor. Entonces.
0: Y fíjate, Fer, cómo se van tejiendo las historias. Porque yo te venía escuchando. Si bien es cierto, hemos escuchado ya muchas veces este tema. Sin embargo, tenerte aquí al lado, cantarla con tanto corazón, con tanto feeling. Me acuerdo de Luis y Robo, decía filineo. Claro. Con tanta buena onda. Que cómo se van tejiendo las historias, ¿no? Porque lo primero que se me vino a la mente cuando nosotros llegamos a Ecuador a vivir, cuando llegamos al país, llegamos a Manta, y era la primera historia de la dama tapada, pues que nos empezaron a contar, ¿no? Y todavía estábamos pequeños, éramos niños, ¿no? Entonces decíamos, wow, si estaba esta onda de, creo que tendré unos 12 años, no lo sé, no recuerdo, y venía la impresión de todo lo que encierra la dama tapada, y hasta ya me remontaste en esta oportunidad. Fíjate, y esa es la magia y la riqueza de la música.
1: No, y de la vida también, porque así como dices que se tejen historias, se tejen. Yo creo que todo tiene un propósito, y las personas inclusive llegan a tu vida por un propósito. Y mira que pasó algo súper particular, porque este detalle que les traemos, gracias a Rodri Pineda, que
0: donamos un beso, un aplauso para nuestro,
1: sí,
0: Rodri Pineda. Espero que nos esté escuchando, sino que le hacemos escuchar la entrevista luego, que la vea con calma. Yo quiero agradecerle muchísimo porque gracias a Fer, que ha sido como este puente maravilloso, pues me trae a la memoria este querido amigo que en ese momento nos acompañó también en el top primera fila, porque teníamos el top emprendimiento, y de hecho lo vamos a traer nuevamente, ¿no? En esta nueva temporada de En Directo, donde también era una vitrina para estos grandes emprendedores de la talla de Rodrigo Pineda, quien ha tenido la gentileza de enviarnos parte de ese talento maravilloso gastronómico que tiene, y nos ha mimado y nos ha consentido, y no se imaginan cuánto, unos pecadillos ahí también nos ha enviado, ricos, deliciosos, de sal, de dulce, y es un emprendedor que cree tanto en el país, y en aquel momento nos contaba su sueño, ¿no? Y tuvo la generosidad de abrir su corazón y de contarle al público todo ese arte gastronómico que tiene.
1: Nos está escuchando. De hecho, Broad Corp, que se llama la empresa que tiene él, la panadería que está justo frente al Hotel Quito, justo nos está escuchando.
0: Hay que hacer una vueltecita, no sé si tiene desayunos, porque nos queda perfecto.
1: Sí, tiene desayunos, hace una comida increíble, siempre. Panadería alemana de lo más top.
0: Así que ya lo vamos a invitar, le mandamos muchos besos y nuestros deseos de corazón para este caballero maravilloso que siempre está feliz, que tiene una energía súper linda, así como Fer, y comparten también día de nacimiento.
1: Compartimos cumpleaños. De hecho, todavía no celebramos juntos, pero a raíz de... Y creo que...
0: Cuando lo hagan, me invitan.
1: Por favor.
0: Nos invitan.
1: Tienes que estar. Y Bancho también. Pero eso te decía, creo que ustedes fueron el puente para conocer personas maravillosas. Conocí a Rodrigo después de la entrevista que tuvimos hace ya casi 10 años.
0: Así es.
1: Sí, pasa el tiempo volando. Pero... desde ahí quedamos con una amistad
0: hermosa,
1: súper fuerte, y me da un montón de gusto poderles traer este detalle que les ha mandado con tanto cariño.
0: Ay, qué rico y qué detallazo, de verdad. Y así es nuestra gente, y eso es lo bonito. Ahí está la muestra de que nuestra gente es generosa, que comparte su abundancia. Y a veces nosotros nos enfocamos en abundancia como si fuera solo lo monetario. El estar aquí al lado tuyo me llena a mí de abundancia, me llena a mí de riqueza, de poder tener este privilegio de escucharte aquí en primera fila.
1: Qué lindo. Yo más feliz, me siento millonario junto.
0: Ay, qué lindo, estamos en la misma onda. Así que para Rolly, nosotros miles de deseos, miles de buenas intenciones, de bendiciones que llevan para ti. Y el Ivancho nos dice que...
2: Lo estoy escribiendo.
0: Ah, sí, qué chévere, yo pensé que ya lo tenías en la línea. Miles de bendiciones para ti, para tu hermosa familia, y los mejores deseos de que sigas pues haciendo de Ecuador esta muestra de la gente que le pone ganas, garra, ñeque, empuje, y siempre cada día se levanta para dar lo mejor al país, a su gente, a su entorno, y de eso se trata, de unirnos también.
1: Totalmente, estamos aquí para empujar esto que se está construyendo, una industria, pero sobre todo para hacer música con propósito, porque creo que es súper importante que cumpla un rol también la música. No se trata de, al menos para mí, no se trata de fama, se trata de poder...
0: Yo sé que eres famoso, además.
1: Vidas. No, o sea, con mi madre por ahí.
0: No, soy famoso. También estuviste en La Voz. Sí. Recordamos que tuviste tu paso en La Voz Edición Ecuador, y nosotros ahí estábamos haciendo barra, y bueno, pasamos muchas cosas, ya nos contarás. Vámonos con música para luego seguir platicando, ¿te
1: encantado,
0: parece?
1: Encantado.
0: ¿Con qué nos vamos? ¿Seguimos con los hijos del padre Almeida, recordando un poquito, o quieres ir...?
1: Mira,
0: ¿cómo está tu feeling? ¿Cómo está tu cocoro?
1: Es que me hiciste acordar de estos tiempos en casa, en la Concordia. Y yo recuerdo una canción que sonaba en una vieja casetera de mi padre. Y le hice una versión ahí.
0: ¡Oh, qué lindo!
1: Era una canción que sonaba de Francis Cabrel.
0: ¡Wow!

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0: Ok, aquí estoy de vuelta, mis queridos amigos. 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Sí, tenemos los permisos, me están cancelando. TikTok me dice, no podemos reproducir, estoy con el artista aquí. Así que por favor, gracias por los corazoncitos que nos están enviando. Ahí le voy a enseñar que nos están enviando muchos corazoncitos. No sé si lo aprecias. Dice guagua no, es charco del guagua. Ahí están los corazoncitos, véale. Así que muchas gracias por estar con nosotros compartiendo talento nacional de exportación de la mano de Fer Cortés, que nos estaba contando tras micrófonos, porque yo decía, bueno, ¿qué pasó, Fer? ¿Por qué te perdimos la pista? Y bueno, como a todos nos afectó la pandemia, pues no solamente a mí, sino por todo lo que vivimos a nivel global, que fue un desafío para la humanidad, pues también como que ahí quedó un poquito dormidita la musa y luego vino con fuerza.
1: Sí, sí, gracias, gracias a Dios. Creo que hay algo más grande que yo moviendo esto. Realmente, como te decía, tras el corte, esto vino en una búsqueda de propósito, porque a pesar de que amo hacer esto de la música, he venido tocando por mucho tiempo, acompañando eventos familiares, sociales.
0: Muchos años, además.
1: Algunos años. Pese a haber hecho eso tanto tiempo, en el verano del 2024 sentí un poquito esta necesidad de encontrarle un propósito. Y a pesar de que yo no soy netamente religioso, pero creo que existe algo más grande. Y le pregunté a ese Dios o amor o como se lo quiera llamar, le pregunté cuál era y me respondió de una manera maravillosa con un disco de 4 canciones.
0: Wow.
1: Y claro, Mar en Calma es la primera de estas que ya la escucharon antes de mi ingreso, y justamente nace de esta velocidad que a veces se siente en la vida, esto que la vida presiona por producir, por generar más, y me di cuenta que yo también estaba cayendo en...
0: Y nos perdemos lo esencial.
1: Totalmente, totalmente. Entonces, justamente de esta necesidad nace una canción que pudiera ser un ancla o un recordatorio de que podemos tomarnos la vida un poco más en calma. O sea, no quiero decir que no tengas que ambicionar cosas, pero creo que hay un sitio, un lugar más equilibrado desde el cual puedes conseguir todas estas cosas.
0: Uy, has venido muy inspirado, me encanta. Mira, me encanta cómo va fluyendo esto y hacia dónde nos lleva. Gracias por los corazoncitos, gracias porque entendemos que de esa manera están diciendo, estoy escuchando, estoy viendo y me encanta esa idea y la comparto. Así que nos están confirmando precisamente con sus mensajes, que a propósito de mensajes, tenemos uno súper especial aquí que yo voy a aprovechar la presencia de Fer para que se una a mí, para abrazar a todo el pueblo venezolano, las veces que sean necesarias, que los llevamos en el corazón, que oramos por ustedes, porque tenemos un oyente que está desde Caracas precisamente en este instante. Así que a nuestro querido Jesús, que siempre, siempre, siempre que tiene la oportunidad nos está escuchando, ahí nos está acompañando, Jesús Yepes, uno de los grandes arquitectos del país llanero, que tiene una revista ya tantos años, Entre Rayas, y que hoy nos está escuchando, pues junto a Fer, te enviamos todo nuestro amor a través de ti a todo el pueblo venezolano y los deseos de que se levanten más fuertes y resilientes que nunca.
1: Que así sea, que así sea.
0: Así que muchas gracias, nos dice precisamente que nos está acompañando y también pues ya se reportó Rodrigo Pineda y nos dice éxitos, ñaño.
1: Qué bien.
0: Qué lindo. Así que ahí está Fer, grandísimo artista. Éxitos, ñaño, y saludos desde Caracas. Así que tu gente también quiere expresarte su amor.
1: Qué lindo, qué lindo. Gracias, Rodri, gracias por el detalle. Aquí estamos para compartir música y energía, que eso es lo que hace que todo fluya.
0: Eso, qué bonito y que sea tan mágico. Vámonos con algo de música, Fer.
1: Mira, por aquí también me estaban diciendo, por ahí saludamos a Mari, que está trabajando ahora mismo y que me pide una canción de las que cantaba antes, dice Leña Verde.
0: ¡Wow! ¡Qué chévere! Por favor, vamos a complacerla. ¿Y cómo? ¿Sí?
1: Con gusto, con gusto. Sabes que hace rato no la canto, pero vamos a ver qué
0: sale.

0: buenísimo. Para que vean también, tributo a la música nacional de La Voz, junto a La Voz de nuestro querido Fer Cortés, a propósito del feriado también, a la gente que nos está acompañando en Manabí, tierra hermosa de mis sueños. Estás ambientando en Manta, ¿no? En 88.9 nos están escuchando. Sí, cuéntanos sí. Un poquito esa historia, me parece súper lindo.
1: A ver, estamos haciendo justamente el material audiovisual de las canciones. Este EP que está inspirado en la playa, que está inspirado en esta vida lenta. Entonces nos fuimos a recorrer un poquito de Manta, un poquito de Cojimíes, un poquito de Esmeraldas.
0: ¡Qué también chévere! Así que, y más que lenta, yo diría una vida más consciente.
1: Totalmente, totalmente. Pero creo que lo llamo lenta por, no porque baje la velocidad, sino porque tal vez bajar la percepción. No sé si a los oyentes les pasa, pero a mí me estaba pasando un tiempo donde de pronto llegaba julio y después diciembre y después otra vez julio, y así me pasaron algunos años, y me di cuenta que dependía mucho de mi presencia. O sea, podía pasar los días, pero no estaba totalmente consciente de que los estaba viviendo. Entonces, justamente de esta necesidad y de esta sensación nace Mar en Calma, algo que te recuerde poder volver al presente, volver a la plenitud de sentir el momento.
0: ¡Qué lindo! Ya lo decía John Lennon, ¿no? La vida es eso que pasa mientras te la pasas haciendo otras cosas.
1: Exactamente.
0: Entonces no la vives, no la sientes, no la disfrutas. Y cuando tenemos esta oportunidad tan maravillosa en este momento, en el aquí, en el ahora, por eso siempre decimos, el hoy es un regalo, por eso se llama presente. ¿Cómo vas a obsequiar tu presencia el día de hoy? Bueno, en esta oportunidad y en este preciso minuto a las 8:43 de la mañana, disfrutando tu talento, Fer.
1: Muchas gracias por recibirme. Muchas gracias por darle apertura también a este disco, que la verdad me tiene súper emocionado. Y gracias también a instituciones que se han sumado.
0: ¡Qué bueno! ¡Te lo mereces!
1: Gracias a Dios, creo, primero. Pero también ahí ha estado el Ministerio de Cultura y ha estado SAICE también para apoyarme. Ganamos unos fondos importantes que permiten hacer realidad esto.
0: Qué bueno.
1: Y la forma mágica, justamente que te contaba, en la que llegó el proyecto, me hace sentir que es alguien más grande que yo, el que está moviendo todo esto, y es bonito sentirse como una herramienta de ese.
0: Ah, qué bonito.
1: De ese ser más grande.
0: Qué hermoso. Mira, nos siguen llegando los mensajes. Nos dice Mari: buenos días, Eddie. Yo te escucho siempre. Buenos días. Gracias. Me encanta el invitado y lo que más me gusta es su look.
1: Okay, bien.
0: Qué chévere. Bueno, no, pues eso que no se pone de pie, para que vean que está un hombrón o no. Así que besitos para ti, Mari. Gracias por estar con nosotros. Mari también estaba por ahí, ¿no? ¿No será la misma?
1: No sé, acá está como Gariel.
0: No es la misma. Ha sido tocaya.
1: Garfield.
0: Dice: viéndote, gracias por ese amigo, por eso, amigo Fer Cortés. También nos dice Jesús: amén por los buenos deseos hacia Venezuela siempre. Y para toda la humanidad es lo que deseamos, ¿no? Paz, felicidad en el buen sentido, ¿no? En el sentido de no perseguir la felicidad. Es un camino que se construye día a día y depende de la actitud de cada quien.
1: Totalmente, totalmente. Creo que es súper importante poderlo vivir con presencia. Sé que a mucha gente le pasa estar en el almuerzo pensando en qué le falta del trabajo, en el trabajo pensando en qué va a ser mañana, y en la noche pensando en la siguiente semana. Y mientras pasa eso, nos perdemos de eso tan bonito que dices tú, la presencia, nos perdemos del presente. Así que esta es una invitación también a reconectar con ese presente y a reconectar con uno mismo, que al fin y al cabo ahí es donde uno vuelve.
0: ¡Ay, qué bonito! Estás inspiradísimo, Fer. ¿Con qué nos vamos?
1: Dime tú, a ver qué dice la gente también.
0: A ver, ¿qué quieren escuchar? Chicos, por favor, es que luego se pone muy exquisito. Y nos piden así unos temas que quizás no están preparados, pero bueno, al buen músico el compás le queda.
1: Yo siempre digo, a ver, una cosa es que yo diga qué quieren escuchar, que me la sepa, ese es otro detalle.
0: Así que por favor, chicos, pues díganos ustedes qué desean escuchar y mientras aquí seguimos descubriendo el gran talento y disfrutándolo junto a ustedes de Fer Cortés, para que luego nos cuente pues cuando ya vamos a tener el disco completo, estos proyectos, porque le estás dando pues todo el tiempo que corresponde, ¿no?
1: Sí, sí, tiene un montón de cariño y creo que las cosas que se construyen con cariño también requieren tiempo y le hemos dado todo el cariño posible. Vamos a estar lanzando música de aquí hasta septiembre, cada 21 días, así que wow, dentro de poquito, el 14 de agosto, sale la segunda canción, así que...
0: Y aquí la estaremos programando.
1: A estar atentos, muchas gracias.
0: ¡Qué chévere! Gracias. Así que muchas gracias. Nos escribe Miguel y nos dice, por favor, que cante algo de la tierra, lo que escuchaba de pequeño. ¿Qué escuchabas?
1: ¿Qué escuchaba de pequeño? Ah, mira, hay una canción.
0: Saludos para Miguel, por cierto.
1: Gracias Miguel por esa petición que me hace recordar momentos tan bonitos en la Concordia. Y recuerdo una canción que cantaba mi madre. Mi madre es artista, pero ella no le gustaba que nadie sospeche de sus
0: cualidades.
1: De sus artistas. Cualidades. Y solamente cuando nadie les pensaba que nadie le escuchaba, ella cantaba.
0: Oh, qué bonito. Bueno, ahí viene la herencia, ¿no? De la casta le viene el galgo.
1: Y había una canción que decía más o menos así, que sonaba por ahí en los noventas.

0: ¡Ay, qué bonito es lo bonito y qué linda versión! Siempre a tu estilo, ¿no? Poniendo tu sello.
1: Ahí la reacomodamos ahí para recordar estos momentos tan bonitos en familia, ¿no?
0: ¡Ay, qué chévere! ¿Cantaban en casa?
1: ¿Sabes qué? Siempre recordé una guitarra colgando. Mi padre tenía estos cancioneros, ¿te acuerdas que antes?
0: Claro, el Ibacho tiene un montón.
1: Sí, te vendían estos cancioneros y sí, exactamente.
0: Guitarra fácil.
1: Y de hecho,
0: ¿así aprendiste la guitarra o no?
1: Viendo a mi padre y tenía la fortuna de que al lado de mi casa estaba una iglesia en la cual también crecí y me integré al grupo de jóvenes ya cuando adolescente. Pero ahí escuchaba yo todos los domingos y recuerdo que en mi casa estaban haciendo los marcos de las puertas y en esos marcos de pronto se me ocurrió dibujar así como las teclas del piano que yo veía. Pero te hablo de cuando tenía unos 9 años, wow. 9, 10 años. Y yo recuerdo que todos los domingos me sentaba a escuchar lo que cantaban ahí y me ponía a imitar lo que tocaba el pianista y desde ahí creo que me
0: ¿Y quedó. Qué canción escuchabas?
1: En ese
0: ¿Cuál
1: tiempo?
0: Recuerdas? ¿Cuál viene? Y cada vez que la recuerdas se te viene a la mente, wow, esos momentos tan tan mágicos
1: que
0: te llenan de añoranza.
1: Eran canciones cristianas y yo recuerdo hace muchos años que no las canto, pero había una que dice más o menos

0: Wow. Yo te invitaría a que rescates esa canción. Es una canción tan bonita que a mí me conmovió muchísimo. Me puso la piel chinita.
1: Oh, qué lindo.
0: Bueno, aparte que te tengo aquí al lado, ¿no? Y como lo cantas con tanto corazón, eso siempre trasciende todo.
1: Qué lindo que así sea. Así sea. Tiene un montón de corazón este disco, como te digo, este proyecto. Espero que para la gente también pueda ser de construcción. Vienen canciones súper bonitas. No les puedo adelantar mucho, pero los invito a estar
0: primicia.
1: Por favor. Vamos a estar anunciando todo a través de redes sociales, así que los invito a estar conectados a través de Instagram, que estamos como @soyfercortés, Cortés con Z. Y así mismo en TikTok, y ahí les comparto.
0: Y lo cortés no quita lo valiente. Así que, bueno, nos pueden seguir. No me di cuenta, imagínate, estaba tan ensimismada contigo. No me di cuenta que el tiempo se nos vino encima. Y bueno, queremos agradecer. Voló. Estoy como Homero Simpson. Sonó. Bueno, perdón. Vamos a ir cerrando este encuentro, que es el primero de muchos. Te auguramos, como siempre, lo mejor, que Dios siga guiando ese gran talento, que siga tocando contigo, que te siga abrazando, consintiendo, y que de una u otra forma, como tú ya lo declaraste, pues que seas ese instrumento para llevarnos y llenarnos de música, y que trascienda las fronteras.
1: Que así sea.
0: Así que muchísimas gracias, Fer. No necesitas invitación, esta es tu casa.
1: Muchas gracias. Aquí estaremos entonces.
0: Por favor. Así que no te pierdas, por favor. Para Rodrigo Pineda también, muchos besos, miles de bendiciones, nuestra gratitud, y esperamos verlo pronto y reunirnos también. Gracias, para seguir haciendo música. Así que yo me voy a despedir. Vamos a cerrar con broche de oro con Fer Cortés. Dios mediante, el martes, una nueva cita en directo, Prensa Positiva desde RCN en tu corazón. Gracias a Meli, que se nos mejore, Meli, en su 100%, más vitamina C, por favor, este feriado, que descanse, que sea juiciosa, que no salga, porque es bien... patita caliente, así que se quede en casa, piecito caliente. Gracias a Ivancho en la producción, y bueno, gracias a ti por estar junto a nosotros, por ser nuestro cómplice una vez más.
1: Gracias, mi querida Edita, gracias, Ivancho, por la invitación. De verdad que me siento en casa con esta energía tan bonita que me reciben, así que seguramente nos veremos para seguirles compartiendo más del EP.
0: Oh, Viviana nos escribe, por favor, que deje algún número donde contactarlo. Lo pueden seguir en sus redes.
1: Sí, estoy como @soyfercortés, o también puedes entrar a mi página, que es fercortés.com, y ahí me contactan.
0: Contratos, todo, por favor.
1: Por favor.
0: Así, quieren algo de trova, quieren algo así acústico, un plus, desenchufado, pues con Fer Cortés, que esa es onda así súper íntima, súper exclusiva. Así que mil gracias. Que lleven los contratos.
1: Que así sea.
0: Y con eso nos vamos. Disfruten el feriado, por favor, a cuidarse, que creen muchos recuerdos bonitos, inolvidables en familia, a cuidar nuestro país y a los destinos que lleguen, a dejarlos más bonitos de cómo lo encontraron, por favor. Y si tienen basurita por ahí, pues a llevársela, no la dejen ni en las playas ni en los parques, y vamos a cuidar este Ecuador amazónico y maravilloso. Con eso nos vamos. Yo soy Edita Zavala, ya saben que los quiero mucho, los quiero ver felices, los quiero ver triunfar. Besos a papachos, bendiciones para todos. Cerramos con broche de oro junto a Fer Cortés.
1: Y si están en la playa, uy, acuérdense de vivir plenamente ese momento. Y si la quieren disfrutar con esta canción,

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0: bendita eres entre todas las mujeres y bendito es el fruto de tu vientre, Jesús.
1: Santa María, Madre de Dios, ruega por nosotros pecadores, ahora y en la hora de nuestra muerte. Amén.

0: Dios te salve María, llena eres de gracia. El Señor está contigo. Bendita eres entre todas las mujeres y bendito es el fruto de tu vientre Jesús.
1: Santa María, Madre de Dios, ruega por nosotros pecadores, ahora y en la hora de nuestra muerte. Amén.
0: Dios te salve María, llena eres de gracia. El Señor está contigo. Bendita eres entre todas las mujeres y bendito es el fruto de tu vientre Jesús.
1: Santa María, Madre de Dios, ruega por nosotros pecadores, ahora y en la hora de nuestra muerte. Amén.

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4: Culminando una semana más de trabajo, amigos, tengan ustedes muy buenas tardes. Ya están en sintonía de San Brasil, Música del Mundo. 40 años equilibrando lo mejor, la mejor música del mundo y la información interesante. Hoy, viernes 7 de agosto de 2026, era el aniversario, es el aniversario de mi padre, ya fallecido, pero es también el aniversario de un gran compositor brasileño, uno de los más conocidos, más serios y más respetados. Me refiero a Caetano Veloso. Bien, en la programación de hoy, en 10 minutos con, estará el baterista norteamericano Art Buckley. Y luego vamos a finalizar a lo largo de este programa, un poquito escalonado, la semana de la guitarra con dos temas. Hoy tenemos como invitado a Leonardo Amuedo de Uruguay, gran guitarrista, y a dos que se juntaron de diferente nacionalidad, Virel Lagrène de Francia y Josh Stefan de Alemania. Bien, comencemos la sección musical de San Brasil, Música del Mundo, programa que lo transmitimos todo.

los días de lunes a viernes entre 12 y 13 horas a través de la frecuencia 94.1 FM de RCN en tu corazón. Vamos a iniciar, les decía, con Caetano Veloso. Desde acá le deseamos un feliz cumpleaños a Caetano por sus 84 años. Él continúa activo, ofreciendo shows extraordinarios y paseándose pues por su país natal, que es un continente, el Brasil. También me parece que hace pocos meses estuvo por España. Caetano Veloso, de un compacto en el que rinde homenaje a una parte del repertorio de clásicos norteamericanos, nos ofrece del compositor Cole Porter la canción So In Love. Y luego escucharemos con Jessica Sinclair de Hawái, con esa versión que nos han solicitado, maravillosa, de Mañana y Carnaval, al estilo de George Benson.

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1: El día de ayer les habíamos comentado, les habíamos dado a conocer resultados de una investigación relacionada de las consecuencias que se producen al permanecer sentado demasiado tiempo. Hoy les vamos a dar la solución, si cabe el término, puesto que descubren el secreto de cómo revertir la pérdida muscular. Los resultados del estudio abren nuevas perspectivas para el tratamiento de la atrofia muscular relacionada con la edad y la reparación de tejidos tras una prolongada inactividad. Un equipo de investigadores de la Universidad de Kyushu, Japón, parece haber encontrado una manera de prevenir el envejecimiento muscular al descubrir una forma de rejuvenecer las células madre que ayudan a reconstruir los músculos del cuerpo cuya función disminuye con el tiempo, informó Life Science. Los resultados del estudio publicado recientemente en la revista Scientific Reports abren nuevas perspectivas para el tratamiento de la atrofia muscular relacionada con la edad y la reparación de tejidos tras una prolongada inactividad. Las células satélite, aquellas ubicadas alrededor de las fibras del músculo esquelético, desempeñan un papel fundamental en ese tipo de enfermedad. En respuesta a los microtraumas causados por la actividad física, se activan y comienzan a proliferarse, reparando las fibras dañadas o formando otras nuevas. Sin embargo, con la edad este mecanismo falla. Las células satélites se activan con menor eficacia, lo que provoca una debilidad muscular progresiva. No obstante, la nueva investigación sugiere que podría ser posible reactivar las células satélite. Cuando los músculos se desgarran durante el ejercicio, se libera una proteína llamada factor de crecimiento de hepatocitos, HGF por sus siglas, la misma que se une a los receptores de las células satélite y las activa. Anteriormente, los investigadores descubrieron que en las personas mayores la concentración de esta proteína no disminuye, pero deja de funcionar. Esto se debe a una modificación química llamada nitración, bajo la influencia del peroxinitrito, un compuesto formado por la interacción de radicales libres de nitrógeno y oxígeno. La estructura del HGF se altera y pierde su capacidad de unirse a los receptores de las células madre. ¿Cuál es la solución experimental que han hecho los científicos? Los científicos japoneses probaron compuestos capaces de proteger las proteínas de los ataques químicos de moléculas reactivas. El trisulfuro de ácido lipoico mostró los mejores resultados. En condiciones de laboratorio no solo previno la nitración del HGF, sino que también mejoró su afinidad por los receptores de las células satélite. Para probar el efecto en organismos vivos se añadió el agua de bebida de ratones. Incluso con una restricción temporal de la movilidad de las extremidades, un modelo de atrofia muscular por desuso, los niveles de HGF, dañado por nitración en los roedores que recibieron el compuesto, fueron significativamente menores que en el grupo de control. Las células satélite son en esencia el equipo de reparación de los músculos. El hecho de que los científicos hayan encontrado una manera de prevenir su nitración ofrece esperanza para el desarrollo de fármacos que apoyen la salud de las personas mayores y de los pacientes con pérdida muscular grave, incluso aquella asociada al cáncer. Comprender cómo proteger las proteínas de este tipo de daño químico podría tener implicaciones que van más allá de la biología muscular, afirmó Ryushi Tatsumi, coautor del estudio y fisiólogo muscular de la Universidad de Kyushu. En general, la nitración de proteínas se ha relacionado con varios trastornos asociados al envejecimiento, como la enfermedad de Alzheimer, en las que proteínas nitradas se acumulan en el cerebro. 12 horas con 23 minutos. Tenemos a ustedes para a continuación a Caubi Peixoto, una gran voz que tuvo Brasil, que nos va a interpretar de Algir Blanc y Juan Bosco, Dois para lá, dois para cá, un bolerón, como se dice en Brasil, un bolerazo. Y después, con un estilo bien brasileño, el guitarrista Leonardo Amuedo de Uruguay, en la semana de la guitarra, nos va a ofrecer de Don Gronick la melodía The Four Sleepers.

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2: Rápidamente, amigos, una noticia que nos llega desde los Estados Unidos. La guerra de Trump contra Irán le crea un problema en su propio país. El mandatario enfrenta un aumento de precio de la gasolina mientras las encuestas muestran que el costo de la vida sigue siendo una de las principales preocupaciones de los votantes. El presidente Donald Trump cargó esta semana contra las grandes petroleras por los beneficios obtenidos tras el alza del crudo provocada por la guerra con Irán. La situación se ha traducido en un aumento significativo de los precios de la gasolina, lo que podría traerle serias consecuencias en las venideras elecciones legislativas, según indica CNN. El mandatario pidió a las compañías reducir el precio de los combustibles para aliviar el costo que enfrentan los consumidores estadounidenses, aunque se declaró defensor del libre mercado, insistió en que las empresas deben devolver parte de esas ganancias al público. Con las elecciones legislativas en 3 meses, Trump enfrenta un aumento del precio de la gasolina que se ha disparado en 37%. Las encuestas muestran que el costo de la vida sigue siendo una de las principales preocupaciones de los votantes. Y bueno, la consecuencia de esta alza de combustibles es la reducción del flujo de petróleo que se ha producido por el conflicto de Estados Unidos con Irán en el Golfo de Hormuz. Vamos a la música, amigos. Juan Gilberto, considerado uno de los padres de la bossa nova, nos interpreta en vivo el tema ¿Para qué discutir con Madame? ¿Para qué discutir con la señora? De Haroldo Barbosa. Y después, cerrando ya la semana de la guitarra, dos grandes, Birelli la Grande de Francia y Josh Stefan de Alemania, para tocarnos Óleo. Y aquí va la última frase del connotado y legendario guitarrista español Andrés Segovia. El consejo que siempre les doy a mis alumnos es el siguiente: la música es como el océano y los instrumentos son pequeñas o grandes islas muy bonitas para las flores y los árboles.
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Nos encontramos ya en nuestro tercer y último segmento del programa del día de hoy. Y vamos a hablarles rápidamente de este baterista que se llama Art Buckley. Uno de los grandes bateristas del jazz, Art Buckley, yo diría, empezó su carrera musical como pianista. Era muy joven y formaba parte de un grupo que tocaba en locales de Pittsburgh. Y según parece, no era un mal pianista. Lo cierto es que un día se integró al grupo otro pianista que realmente era extraordinario. Se trataba del joven instrumentista en ese entonces, Errol Garner. Fue ahí cuando Art Buckley pasó a tocar la batería, olvidándose del piano para siempre y empezando desde ese momento a destacarse como un extraordinario baterista, tal como quien lo reemplazó en el piano, el famoso Errol Garner. Escuchemos con Art Buckley, Ain't Life Grand y Celine.

Bien, amigos, debo despedirme ya. Estamos llegando ya a las 13 horas. Quiero recordarles que esta semana es feriado de 10 de agosto, y nos volveremos a encontrar el día martes próximo, 11 de agosto. Les dejo con un lindo tema instrumental a cargo de Roberto Sion, a quien lo vi actuar en el famoso Olimpia de París, acompañando a Toquinho y Vinicius de Moraes. La canción que él nos interpretará se llama Terra Natal, que quiere decir tierra natal, de su propia autoría. Un feliz feriado hasta el día martes.

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0: Tardes, qué gusto poder saludar ya a través de RCN en tu corazón. Estamos listos para presentarles las noticias tal y como son en línea correspondiente a este viernes 7 de agosto del año 2026. Melanie Muzo en la asistencia técnica, el saludo cordial de quien les habla, Fernando Cajo Cisneros, en reemplazo de Priscila Romero, que está en misión especial. Ella volverá la próxima semana para unirse al público del mediodía. Mañana agradable en la capital de los ecuatorianos, tal cual estuvo previsto, bastante sol. La temperatura ambiente es alta al momento, 23 grados centígrados. El viento sopla a 8 kilómetros por hora y la humedad se ubica en el 35%. Así estamos iniciando esta jornada de día viernes a través de RCN en tu corazón. Gracias por estar junto a nosotros para informarse de los últimos sucesos del mediodía en el Ecuador y en el mundo entero. Son las 13 horas con 5 minutos. Aquí arrancamos el programa indicándoles que nuestro invitado de este mediodía será el ingeniero y capitán del Ejército en Servicio Pasivo, César Díaz Álvarez, exsecretario general de Seguridad Ciudadana y Gobernabilidad del municipio de Quito. Con él estaremos dialogando más adelante aquí en línea. Son las 13:05, arrancamos este programa.
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0: Trece horas con seis minutos. Aquí están los titulares más destacados de este viernes. Esta tarde se posesiona Abelardo de la Espriella como nuevo presidente de Colombia. Delegación de Estados Unidos se reúne con el nuevo gabinete en Cali. El equipo de gobierno electo arribó a la capital vallecaucana previo a la posesión del nuevo mandatario de los colombianos, donde realizaron varios encuentros con delegados internacionales y representantes de gremios. El presidente Daniel Noboa llega a Colombia para acompañar a De la Espriella en su investidura. Los presidentes abordarán la relación entre Ecuador y Colombia meses después de una guerra comercial que llevó los aranceles hasta el 100%. Congresistas de Estados Unidos piden que Ecuador sea designado como aliado estratégico no perteneciente a la OTAN. Esta categoría permitiría fortalecer la cooperación bilateral en materia de seguridad y defensa.

0: El presidente Daniel Noboa reorganizó la estructura de la Presidencia de la República y concentró sus funciones estratégicas en 5 secretarías generales mediante el Decreto Ejecutivo 467. 13 horas con 7 minutos. José Julio Neira será portavoz de la presidencia. Estas son sus funciones. El presidente Daniel Noboa emitió un decreto que redefine las funciones de las secretarías generales de la presidencia y asigna a José Julio Neira la vocería oficial del Ejecutivo. La Comisión de Tránsito del Ecuador CTE inició el Plan Operacional de Seguridad Vial que se desplegará durante el feriado nacional por los 217 años del primer grito de independencia. La institución informó que el operativo se ejecuta desde el mediodía de este viernes 7 de agosto hasta la medianoche del próximo lunes 10 de agosto. 13 horas con 8 minutos. Controles a buses y venta de boletos para el feriado se aplican en terminales terrestres de Quito. Cerca de 238 mil usuarios se movilizarían por las terminales terrestres de Quito durante el feriado. Las autoridades desplegaron operativos para revisar unidades y evitar cobros irregulares. Panamericana Norte tendrá cierre total de 3 carriles durante el feriado del 10 de agosto en nuestra capital. La Panamericana Norte tendrá un cierre total de 3 carriles durante el feriado próximo por obras de rehabilitación vial. El municipio de Quito mantendrá desvíos debido a la restricción en el intercambiador de Carapungo. También se anuncia por parte de Movilidad de Quito que la Ruta Viva será intervenida a partir del 15 de agosto, por lo cual ya se adelanta un cronograma de cierres en esta vía que conduce al aeropuerto de Tababela. 13 horas con 9 minutos. 2 cachorros de oso andino rescatados en Papallacta podrían reunirse con su madre. Los osesnos, de aproximadamente 6 semanas de edad, fueron hallados solos en una finca del nororiente de Quito y trasladados al refugio de vida silvestre Huigua. La aparición de un oso adulto en la zona abre la posibilidad de que sean reunidos con su madre. 13 horas con 9 minutos. Miss Universo Ecuador 2026. Dalia Bucarán y Ana Galarza lideran el debate antes de la final. A pocos días de la elección de Miss Universo Ecuador 2026, la hija de Gabriela Pazmiño Hidalgo Bucarán, junto con la exasambleísta tumuragüense Dana Galarza, concentran gran parte de la conversación en redes sociales por sus perfiles y propuestas. 13 horas con 10 minutos, 1 de la tarde con 10 minutos, Spider-Man alcanza los 500 millones de dólares en taquilla nacional en 7 días y supera a Avengers Endgame. La producción logró esta marca en Estados Unidos y Canadá apenas una semana después de su estreno, desplazando una marca que permanecía vigente desde el año 2019. Las 13 horas con 10 minutos, estos han sido los titulares más destacados en la jornada del mediodía de este viernes 7 de agosto. Gracias a nuestros oyentes y quienes siguen esta señal del mediodía por redes sociales, diferentes plataformas. Llegamos también por frecuencias abiertas de FM. Saludamos en Pichincha 94.1, Imbabura 104.7 FM, 88.9 para Manabí, 101.7 frecuencia modulada para Santo Domingo de los Áchilas, El Oro a través de 99.9 FM y también estamos en el sur del país, en Loja, a través de la frecuencia 98.5 FM. Esté en sintonía de En Línea, las noticias tal y como son.
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0: Las 13 horas con 11 minutos vamos a ampliar las informaciones dadas a conocer en titulares. La noticia, sin lugar a dudas, del día es la de la vecina Colombia. Abelardo de la Espriella, a las 15 horas aproximadamente, jurará como nuevo presidente de los colombianos. El inicio de una nueva etapa en la vecina Colombia también abre una nueva relación con nuestro país, con Ecuador. Ahí la importancia de esta ascensión al poder. En Colombia arrancará un nuevo periodo presidencial desde este 7 de agosto del 2026 con la posesión de Abelardo de la Espella. Su llegada abrirá una nueva etapa para las relaciones en otros países como Ecuador, según expertos en seguridad y política. Abelardo de la Espella busca ejercer un mandato diferente al de sus antecesores y eso se refleja en el sitio escogido para su investidura, en la arena de la Universidad Santiago de Cali, este viernes 7 de agosto. No lo hará en el Congreso ubicado en Bogotá, la capital de Colombia. Mi compromiso es recuperar el orden y garantizar la presencia del Estado en cada rincón de Colombia, en las fronteras, las carreteras, las veredas, los barrios y las ciudades, anticipó de la Estrella en días pasados. Esa postura genera la expectativa de que habrá un giro en cuanto a las relaciones bilaterales y de seguridad con los países vecinos. Las 13 horas con 13 minutos, escucha RCN en tu corazón y su programa informativo del mediodía en línea. Gustavo Díaz Tamayo, coronel retirado del Ejército de Colombia, recuerda que de la Espriella representa a los sectores de la derecha en su país y aunque las elecciones fueron polarizadas, destaca que haya triunfado este candidato y no Iván Cepeda, figura de la izquierda. El tiempo de la izquierda pasó y fue nefasto en todos los países donde ha estado. Ahora viene nuevamente el tiempo de la derecha para gobernar. Esperemos que le vaya bien, resalta Díaz. Es optimista de que habrá un aire de cambios desde este 7 de agosto. Esta es una nueva etapa en las relaciones con Ecuador. Eso empieza ya. Ya han tenido reuniones, el cambio de autoridades. Desde hoy mismo se verá con la posesión de la Espriella, enfatizó este analista y político colombiano. Además, también debemos indicar que, entre otras reacciones, el ministro de Defensa de Colombia saliente, Pedro Arnulfo Sánchez, informó sobre el hallazgo de un vehículo con explosivos en una vía que conecta con Cali. El presunto responsable sería alias Max, parte de las disidencias de alias Iván Mordisco. Se garantizará el normal desarrollo de la posesión presidencial, según Sánchez. Díaz interpreta que los criminales tienen la intención de mostrar su capacidad terrorista a raíz de la posición que ha demostrado de la Espriella y que aplicaría desde hoy. Además, destaca la cooperación que Colombia puede establecer con otros países. Esto a la larga va a cambiar, de eso sí estoy seguro, dijo el militar, el ministro de la Defensa de Colombia. Son las 13 horas con 15 minutos, pero también se generan reacciones respecto a este cambio presidencial por parte del ex comandante de las Fuerzas Armadas de Ecuador, me refiero al general Paco Moncayo, político y ex jefe del Comando Conjunto, que señala que la propuesta de seguridad fue lo que dio respaldo electoral a de la Espriella. La propuesta del presidente y el modo en que la aplique en Colombia tendrá un efecto importantísimo con relación a la seguridad del Ecuador, menciona. Observa que de la Espriella, Noboa, Keiko Fujimori, presidenta de Perú, y Rodrigo Paz, mandatario de Bolivia, tienen una misma visión ideológica. Quizás esto permita a estos países de la comunidad andina tener un plan de seguridad cooperativa que es indispensable porque al crimen organizado transnacional no se le puede derrotar en cada estado. Espera que esta iniciativa se lleve a cabo, caso contrario Ecuador va a sufrir nuevamente por el desbordamiento, por el agravamiento del conflicto que se va a dar en Colombia, porque lo que ha hecho de la Espriella es declararle la guerra total al narcotráfico, al crimen organizado y además poner fin a todos los procesos de negociación de paz. Moncayo ve necesario que Colombia pase del discurso incendiario a la práctica de la política real, que respete los derechos humanos y que trabaje por la justicia social. 13 horas con 16 minutos y nuestro presidente, Daniel Noboa, ya llegó a suelo colombiano para esta posesión del presidente de ese país. El presidente Daniel Noboa llegó la mañana de este viernes a Colombia para participar en la ceremonia de posesión de Abelardo de la Espriella como nuevo mandatario colombiano para el periodo 2026-2030. El avión presidencial aterrizó en el Aeropuerto Internacional Alfonso Bonilla Aragón en Cali, desde donde descendió Noboa junto a la primera dama Lavinia Balbonesi y el secretario general de la Administración Pública, Planificación y Gabinete, José Julio Neira, además de otros funcionarios de su gobierno. El mandatario ecuatoriano fue recibido con honores militares en una jornada que reúne a varios líderes internacionales, entre ellos el rey Felipe VI de España, quien también arribó a la ciudad para asistir al cambio de mando presidencial. Noboa y su comitiva fueron recibidos en la pista del aeropuerto por el alcalde de Cali, Alejandro Eder, y su esposa Taliana Vargas, así como por la gobernadora del departamento del Valle del Cauca, Dilian Francisca Toro. Bienvenido a Cali, presidente de la República del Ecuador, Daniel Noboa, quien nos acompaña en la histórica posesión presidencial que vivirá nuestra ciudad, manifestó Eder en su cuenta de X. Como parte de su agenda oficial, Noboa mantendrá una reunión bilateral con Abelardo de la Espriella antes de asistir a la ceremonia de transmisión de mando prevista para las 15 horas de hoy. Las 13 horas con 18 minutos, el acto se desarrollará en la arena de la Universidad Santiago de Cali, un escenario distinto a los tradicionales espacios de posesión presidencial en Bogotá, como el Salón Elíptico del Capitolio Nacional o la Plaza de Bolívar. La investidura contará con la presencia de 10 jefes de Estado, 2 vicepresidentes y 15 cancilleres, además de otras autoridades internacionales. Entre ellos, los invitados figuran Javier Milei, Argentina, Santiago Peña de Paraguay, Laura Fernández, Costa Rica, José Raúl Molino de Panamá y Nasri Atsfura de Honduras. En efecto, el presidente ascendiente de Colombia, él emitirá un mensaje ante los miembros de el Congreso colombiano y luego recibirá la investidura en esta arena de una universidad de Cali. Son dos actos más o menos paralelos, con diferencia de apenas una hora. Y otro hecho es que a último momento el flamante presidente de los colombianos, no permitió de que se transmita por la televisión pública de ese país por un costo oneroso que tenían y un contrato, por lo cual ha decidido que la cadena privada RCN transmita todos los actos oficiales de esta sucesión del mando. Ahora esto tiene también un mensaje ya del presidente nuevo de los colombianos. Son las 13 horas con 19 minutos. Vamos a hablarles también de ya el inicio del feriado acá en nuestro país. En Esmeraldas, por ejemplo, están cumpliendo un feriado. Ese feriado es de 4 días, para el resto del Ecuador es de 3 días. Controles a buses y venta de boletos para el feriado se aplican en terminales terrestres de Quito. Cerca de 238 mil usuarios se movilizarían por las terminales terrestres de Quito durante el feriado. Las autoridades desplegaron operativos para revisar unidades y evitar cobros irregulares. Quito activó un plan de controles en sus terminales terrestres ante el incremento de viajeros por el feriado del 10 de agosto en Ecuador, con la participación de más de 1.200 funcionarios de distintas instituciones. Las autoridades prevén la movilización de unos 238 mil pasajeros en las terminales de Quitumbe, Carcelén y microrregionales durante este periodo. Para atender la demanda, se programaron cerca de 3.200 frecuencias en Quitumbe y 1.800 en Carcelén, así como las estaciones de transferencia de La Marín, Río Coca y La Ofelia. Los operativos incluyen controles a las unidades de transporte, revisión de condiciones de seguridad y fiscalización de la venta de boletos, pues hace una semana se incrementaron en un 25%. La Agencia Metropolitana de Tránsito recordó a los usuarios adquirir pasajes únicamente en boleterías autorizadas y denunciar cobros superiores a las tarifas establecidas. Desde el 1 de agosto rige un incremento del 25% en las tarifas del transporte interprovincial. Entre los valores referenciales están, por ejemplo, los pasajes Quito-Guayaquil a $14.66, Quito-Cuenca $17.25 y Quito-Loja $24.38. No se debe pagar más de esos precios, pues ya están elevados. Son las 13 horas con 21 minutos. Vamos a ir a una pausa y retornaremos, si hace contacto, el entrevistado para conversar sobre su candidatura a la alcaldía de Quito. Esto es En Línea a través de RCN En Tu Corazón.
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0: Son las 13:25. Gracias por estar pendientes de En Línea, las noticias tal y como son a través de RCN en tu corazón. Hoy es viernes 7 de agosto. Y agradecemos la presencia del vicio pasivo César Díaz Álvarez, exsecretario federal de Seguridad Ciudadana y Gobernabilidad del municipio de Quito, fue coordinador de la Agencia Metropolitana de Comercio, presidió el COE Metropolitano durante la pandemia y participó en el conflicto del CENEPA. Actualmente es precandidato a la Alcaldía de Quito por el Movimiento Pueblo, Igualdad y Democracia, PIB, listas 4. Con él vamos a pasar a revisión de la propuesta que tiene el ingeniero César Díaz para Capejes para llegar a este gobierno institucional. Ingeniero Díaz, un gusto volverle a ver y quisiera que nos cuente cómo marcha ya esa precandidatura, cuándo va a inscribir la misma. Muy buenas tardes, bienvenido.
1: Muy buenas tardes, Fernando. Muchísimas gracias por este espacio y poder dirigirme a su audiencia. Nosotros tenemos previsto la inscripción para el 10 de agosto y he asumido este gran reto de vida y este propósito con el conocimiento y la experiencia que tengo para devolver la seguridad que las quiteñas y los quiteños merecen.
0: La seguridad, ese es uno de los puntos fundamentales de su agenda de trabajo, ingeniero Díaz, porque cada día estamos asistiendo a un sinnúmero de situaciones negativas que nunca antes se veían acá en el Distrito Metropolitano.
1: Sí, Fernando, y los números, los datos a través de los medios de comunicación y todas las empresas que se dedican a levantar esta data nos dicen que desde enero hasta lo que va de junio vamos con 132 muertes violentas. En Quito, inclusive, ya tenemos la presencia de coches bomba, tenemos la presencia de que encontramos cadáveres desmembrados, decapitados. Tenemos cada vez es más incontrolable el tema de las vacunas. Vemos muchos más negocios, emprendimientos en los barrios, de las vecinas y los vecinos que están optando de poner rejas para evitar ser asaltados y muchas veces hasta ser asesinados. Tenemos desaparecidos en la ciudad de Quito. Entonces son problemas que ya no pertenecen a otra ciudad, sino que ya lo estamos viviendo en Quito, y para esto necesitamos buscar una organización y una planificación que nos permita combatir con este flagelo. Y dentro de esto, pues mi propuesta está o nace de la experiencia que tuve como Secretario General de Seguridad y Gobernabilidad de Quito y también como presidente del COE Metropolitano, en más de 22.000 operativos. Y le detallo, mi querido Fernando, que cuando ejercí estas funciones, yo tenía otro enemigo a quien combatir, un enemigo a lo mejor más peligroso, más letal, porque no se le veía, y era la pandemia del COVID-19. En ese entonces, yo pude y tuve el acierto de convocar al Consejo Metropolitano de Seguridad, una institución que pertenece al sistema integral de seguridad que tiene Quito y que ya está en una ordenanza. Esta ordenanza es la 035-2022. A través de este Consejo de Seguridad Metropolitano se pudo desarrollar una sola planificación estratégica para la seguridad de Quito. Igualmente, una sola hoja de ruta. Aquí no hubo ningún tipo de posición ideológica en donde las instituciones del gobierno hacían sus propios operativos y las instituciones municipales realizaban lo que les competían. Pude liderar, pude tener autoridad sobre este consejo. Y así realizamos una multiplicidad de operativos, tales como tuvimos el acierto, como le dije, de hacer una poligonal de seguridad. Y nos vimos en la necesidad de esto porque nosotros, para ejercer los cercos epidemiológicos, lo que hacíamos es tener 5 controles en las entradas y salidas de Quito. Los controles que teníamos era en Cutuglagua, al sur de Quito. El otro teníamos en Amaguaña, en la parte sur oriental. Los otros 2 controles en la parte nororiental, que está en Pipo y Oyacoto, y el último en San Antonio de Pichincha. Son las 5 entradas y salidas que tiene Quito. Ahí pusimos de forma poligonal. Ahí nosotros controlábamos las medidas de bioseguridad de las personas que ingresaban, y también cuando las personas abandonaban Quito y veíamos ya estos síntomas, nosotros nos dábamos cuenta, y ahí es donde ya con especificación y con conocimiento realizábamos los cercos epidemiológicos y evitábamos la propagación del virus. Esto se hizo y nos dio resultado, nos dio mucho éxito, y lo mismo que se hizo en pandemia, con el control de las medidas sanitarias, lo podemos hacer ahora y trasladarlo con el tema de la seguridad. En la seguridad, mire, Fernando, nosotros aquí en Quito tenemos una tasa de seguridad aproximadamente entre 10 a 11 millones de dólares. Pero la descoordinación política, la descoordinación ideológica que tenemos ahora entre el gobierno central y el municipio hace que todos los quiteños nos sintamos acorralados, y prevalece en nosotros ese pesar de indefensión, porque vemos que cada vez más la delincuencia es más violenta, más agresiva. Si nosotros, si tuviera yo la oportunidad de ser alcalde, lo primero que haría en los 100 primeros días sería activar nuevamente este Consejo Metropolitano de Seguridad y establecer coordinadamente las soluciones. Y las soluciones son, Fernando, mire, yo no hubiera permitido como alcalde que se realicen la recuperación de las 117 UPCs. Y le digo, ¿por qué no? Porque el tiempo da la razón. Estas 117 UPCs, que fue la mejor de las obras, la más publicitada, el mejor aporte que hizo la actual administración municipal, de decir, entregamos a la población estas 117 UPCs, ¿sabe cuántas funcionan de esas? Y yo digo funcionan es porque tienen recurso humano, porque las otras 117, claro, están bonitas, están reparadas, pero todos los días en los noticieros salen las ciudadanas y ciudadanos a decir que no hay presencia policial en estas UPCs. De estas 117 funcionan 20, y se gastó más de $1 millón de dólares en recuperar estas UPCs. ¿Y por qué? Por una descoordinación, porque nosotros estamos ahora en un estado de guerra declarado por el presidente de la República, y entonces, ¿qué hacen las fuerzas de seguridad que tienen que tener el control y tienen la competencia? Lo que hacen es movilizarse a las ciudades donde está en ese momento el peligro, el riesgo, y donde la delincuencia está haciendo de las suyas. Por eso es que las UPC están abandonadas. Lo que nosotros proponemos es darle un mejor uso, un mejor gasto de inversión a esta tasa de seguridad. Mire, vamos a recuperar el centro histórico, y eso lo haremos, y serán una de las primeras acciones que yo tome en temas de seguridad. ¿Cómo vamos a recuperar el centro histórico, que es una joya, que es un patrimonio no solo de los quiteños, sino de los ecuatorianos y del mundo? ¿Cómo vamos a recuperar? Pues coordinaré con el presidente de la República y exigiré con dignidad que se nos ceda el ex penal García Moreno, y ahí crearé un cuartel integral donde esté el cuerpo de agentes de control metropolitano, donde esté la agencia metropolitana de tránsito, donde esté la agencia metropolitana de control, donde inclusive estén los bomberos y también Policía Nacional y Fuerzas Armadas, cada uno cumpliendo con su misión que está estipulada en la Constitución y en la ley. No estoy diciendo que en este cuartel los militares van a salir a requisar los alimentos o van a tener que limpiar el espacio público, no. Cada uno va a cumplir con su misión y función constitucional y legal pero las 24 horas del día y los 7 días de la semana. Pero algo muy especial que tendrá en estos cuarteles, mi querido Fernando, será algo que nadie ha invertido, nadie ha sido sensible con la política pública de la recuperación y protección de nuestros niños y de nuestros jóvenes. En estos cuarteles también habrá una dirección en donde exista, en donde ejecutaremos un plan de recuperación y defensa de nuestros jóvenes y de nuestros niños, porque nada sacamos teniendo policías en la calle, teniendo militares en las calles, que es necesario, sí, pero no es lo suficiente. Lo suficiente aquí es darle también la atención a los jóvenes y a los niños, porque mientras estas fuerzas, que son materia y son las encargadas de seguridad, capturan 5 o 6 jefes narcocriminales, estas mismas organizaciones reclutan 20, 30 jóvenes y les hacen que su vida cambie, pero cambie para mal, porque les hacen convivir con el miedo y les llevan a la muerte. Eso es lo que nosotros también tenemos que sensibilizarnos e implementar esa política pública social.
0: Hemos escuchado detenidamente a César Díaz Álvarez, candidato a la alcaldía de Quito, y el tema de la seguridad, que yo considero personalmente que es uno de los temas fundamentales, gravitantes en los diferentes programas, incluso de los diferentes candidatos. Ahora, de forma más cortita para poder abarcar en los próximos minutos otros temas, ingeniero Díaz, por ejemplo, le escuché por ahí a usted mencionar que también hay que preocuparse del presupuesto del municipio, y que una de las formas de recuperar esa capacidad de poder hacer más obras, por ejemplo, en la ciudad, es también terminar con la burocracia que hay en el municipio. ¿Cómo usted se ha planteado, por ejemplo, recuperar ese accionar, que sea mucho más ágil las obras en la ciudad capital? Y claro, deshacerse de ciertas personas que están ahí por cuestiones netamente políticas.
1: Nosotros tenemos ya ahí un principio en administración que dice que las instituciones deben crear un modelo de gestión eficiente y efectivo para la ciudadanía, y no que las instituciones deben satisfacer las necesidades de las personas. Con esto lo que le quiero decir es que yo no voy a entrar a dejar sin trabajo a las personas, pero sí voy a dejar sin sueldo a las personas que no quieren trabajar. Yo necesito y voy a implementar que el municipio sea más eficiente. Y es decir, haré redistribución del personal, porque yo conozco a la gran mayoría de los servidores municipales que son eficientes, que son muy profesionales y que defienden muchísimo su puesto de trabajo y devuelven con su servicio y su profesionalismo a los ciudadanos. Entonces, si tenemos 10 administraciones zonales y en estas 10 administraciones zonales no se puede solucionar hasta el día de hoy todos los problemas, por ejemplo, si en el sur de Quito, en la administración Quitumbe, quieren solucionar un problema de inherente a algo que tienen un trámite, un proceso en la administración zonal de Tumbaco, no lo pueden realizar porque no están interconectados. O si pueden solucionarlo, necesariamente tienen que ir al centro de Quito para certificar o garantizar este proceso. Conmigo no va a pasar. Conmigo vamos a fortalecer y vamos a descentralizar más las administraciones zonales para que sean más eficientes y que todos los servicios que el municipio preste estén más al alcance de los ciudadanos.
0: Claro, porque se habla de 22 mil funcionarios públicos municipales. Lastimosamente la plantilla es muy alta y claro, no hay presupuesto que alcance. También ustedes son preocupados por el medio ambiente, ingeniero Díaz. El gran problema que no aún tiene solución definitiva, porque ya trabaja al máximo, es el relleno sanitario del Inga. ¿Cómo usted podría darle una nueva alternativa para resolver el problema de lo que significa el tratamiento de la basura acá en nuestra capital?
1: Fernando, el tema de la basura, en los países del primer mundo compran la basura. Es un ingreso más para las municipalidades, la basura. Y se compran porque la basura, procesándola, se convierte en energía. Y esa energía se interconecta con el sistema general y también produce dinero, produce inversión. Entonces, yo lo que voy a propender es a buscar a estas empresas del primer mundo que quieran venir a comprarnos la basura, generar electricidad, y con esta generación de electricidad poder nosotros inclusive ir mejorando los índices de ahora de un Quito contaminado que está utilizando este tipo de energía limpia.
0: Es una solución y una alternativa viable, no es nada imposible. Y finalmente, otra cosa que preocupa a los capitalinos es el tema de la movilidad. El pico y placa como que ya está en desuso. Se anuncia la tercera placa, todavía no se ve que la incrementen. Los trancones son a diarios, las vías prácticamente en horas pico son, digamos, hasta intransitables y se llena o se pide llenarse de paciencia a los conductores. ¿Cómo se puede ir recuperando una mejor movilidad en el Cabildo, en la ciudad capital, ingeniero Díaz?
1: Cuatro intervenciones viales es mi propuesta, Fernando. Cuatro. Para dejar en la historia el famoso pico y placa y el hoy no conduzco, que fueron medidas emergentes, pero que no se vio con visión a futuro para solucionar. De las cuatro, la primera, al norte. Al norte la solución es no la nueva, es el nuevo tramo de Labrador a Lofelia, que de acuerdo a los medios de comunicación, y así se ha hecho público desde el gobierno, costaría 300 millones de dólares. Con esos mismos 300 millones de dólares, lo que yo estoy planteando es un tren elevado, siguiendo el mismo eje vial que actualmente disponemos. No es un invento, no es un experimento. Tenemos en nuestro vecino Colombia, en Medellín, ya el tren elevado. Tenemos en las principales ciudades del mundo el tren elevado, y que precisamente están en los ejes viales centrales o al costado de las vías. Esto, con los mismos 300 millones de dólares, lo que voy a plantearle, si, como alcalde, y de una manera digna, voy a presentar este proyecto y decirle: señor presidente, con estos 300 millones, hagamos este tren elevado, que en lugar de solucionar 100 mil personas en lo que es el traslado, en lo que es el transporte digno y seguro, sirvamos a casi 300 mil personas. ¿Cómo? Llevando con este tren elevado desde Labrador hasta La Ofelia, pasando por Ponciano Bajo, Ponciano Alto, Carcelén, Carapungo y llegar a Zavala de Calderón. Esa es la propuesta, en donde entran estos 300 millones de dólares y en donde vamos a servir o vamos a pasar de una sola estación que atendería a 100 mil personas a 300 mil. Eso en el norte. En el sur vamos a hacer la extensión del metro en dos estaciones, la ecuatoriana y también a Guamaní. ¿Por qué Aguamaní? Porque en la Asamblea Nacional, al igual que se aprobó y autorizó la construcción de la universidad en Santo Domingo, se va a tratar el tema de la extensión de la universidad central en Aguamaní, en los terrenos del Beaterio. Y por eso quiero que haya esta estación hasta Aguamaní, porque ahí tiene que haber una terminal multimodal y donde llegue todas las rutas y frecuencias de los buses y sea un gran concentración de transbordo y también de transferencia de los ciudadanos. La segunda, la tercera es retomar la construcción del nuevo túnel Guayasamín con el paso, el mejoramiento del paso de transporte en la Plaza Argentina. Esta es la tercera solución. Y la cuarta solución es igual, plantear el mismo sistema de tren elevado desde el Playón de la Marín, Monjas, Conocoto, Valle de los Chillos. Estos proyectos, mi querido Fernando, movilizan a cientos de miles de personas. Para la inversión nacional o la inversión internacional, bajo el modelo de concesión, es sumamente atractivo. Lo que se necesita es llevar estos procesos con honestidad y cuidando el bolsillo de las quiteñas y los quiteños.
0: Y para ya prácticamente cerrar este diálogo, con el cual usted nos ha dado las pautas fundamentales de cuáles son las propuestas, y el ciudadano tiene que estar enterado de lo que realmente proponen los candidatos y sobre todo obras que puedan cumplirse, porque a veces la experiencia se habla de que hay muchos ofrecimientos demagógicos, pero a la hora de la hora no se los cumple. O los ganadores han ofrecido muchas cosas, pero tampoco los cumple. El tema justo del transporte, por ejemplo, se va a dar, hay un fondo de 20 millones, algo así, para subsidiar el transporte en la capital. ¿Ustedes partícipe de que se eleven las tarifas, pero bajo qué parámetros, ingeniero Díaz?
1: Fernando, lamentablemente tengo que decirle que yo estoy inconforme con estas compensaciones de los 20 millones de dólares y segundo, que desde enero se empiece a cobrar ya 5 centavos más en el pasaje. Esta administración tiene que dejar solucionando ese problema, pero a partir del 24 de mayo que yo me haga cargo del municipio, dentro de este proceso de acuerdos, conversaciones e informes técnicos, deben haber llegado a establecer un marco sancionatorio si no cumplen con los compromisos a los que han llegado. Desde el primer día que yo me siente, revisaré este marco sancionatorio e exigiré a las operadoras, porque debe estar bajo situaciones de accesibilidad, bajo situaciones de confort, bajo situaciones de tecnología, bajo situaciones de seguridad, el incremento de estos 5 centavos. Y aquella operadora que no cumpla, que no mejore el servicio, que no esté acorde a este sacrificio nuevamente que nos han impuesto a los quiteños, yo les retiraré a estas operadoras los permisos de realizar este servicio público de manera privada y municipalizaré gradualmente estos ejes viales o las rutas y frecuencias que dejen de operar el sector privado si incumplen con los acuerdos a los que hayan llegado.
0: Nos decía, ingeniero Díaz, que usted inscribe su candidatura la próxima semana. ¿A qué horas, qué día?
1: Está previsto, la inscripción es en línea. No es necesario acudir al consejo, a la delegación provincial, pero nosotros comunicaremos con tiempo. Nosotros sí queremos hacer presencia en la delegación provincial electoral a la inscripción simbólica que se realiza ahí, pero la oficial lo haremos en línea.
0: Perfecto. Ingeniero Díaz, muy amable por su tiempo. Buen provecho y estaremos próximamente dialogando con usted para ver cómo marcha su candidatura. Muy amable.
1: Igualmente, Fernando, a usted mi agradecimiento. También que tenga un lindo día.
0: Muchas gracias y buen feriado, sobre todo porque se nos viene
1: igualmente, feriado. Buen feriado, Fernando. Gracias.
0: Gracias. Muy amable. Ha sido el ingeniero y capitán del Ejército en Servicio Pasivo, César Díaz Álvarez, exsecretario general de Seguridad Ciudadana y Gobernabilidad del municipio de Quito. Fue coordinador de la Agencia Metropolitana de Comercio, presidió el COE Metropolitano durante la pandemia y participó en el conflicto del CENEPA. Actualmente es candidato a la alcaldía de Quito por el Movimiento Pueblo, Igualdad y Democracia, PIB, listas 4. 13:49, una pausa y regresamos ya con la recta final de En Línea, las noticias tal y como son aquí en RCN En Tu Corazón.
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2: Así es, 13 horas con 51 minutos. Volvemos con el mundo en línea. Un vistazo a las principales informaciones del planeta. Iniciamos en Colombia porque hoy a las 15 horas asume Abelardo de la Espriella la presidencia de ese país. Y avión presidencial es bendecido antes de que lo use Abelardo de la Espriella. El avión fue entregado hace varios días para que esté disponible apenas asuma el mandato. A pocas horas que asuma la presidencia, el avión presidencial que trasladará a Abelardo de la Espriella recibió un proceso adicional. Este viernes se realizará la posesión presidencial en Cali en una ceremonia inédita por primera vez en Cali. Es así como la revista Semana captó el momento cuando el avión presidencial fue bendecido por un sacerdote. En las imágenes compartidas se observa cómo el sacerdote rocía agua bendita alrededor de la aeronave y se especificó que el proceso se realizó en una base militar en Cali. Se indicó que otras dependencias también serán bendecidas. El ultraderechista Abelardo de la Espriella asume este viernes la presidencia de Colombia, decidido a combatir con mano dura a guerrilleros y narcos en un giro que estrecha lazos con Washington y sepulta las negociaciones de paz. El abogado millonario de 48 años, que también posee la nacionalidad estadounidense y es aliado de Donald Trump, tomará juramento en Cali, al suroeste de Bogotá, en una ceremonia inusual cerca de territorios bajo dominio de grupos armados que han desatado la peor ola de violencia en una década. 13 horas con 53 minutos. Estados Unidos desmanteló una red financiera con empresas fantasma que Irán utilizaba para mover cientos de millones de dólares. La Oficina de Control de Activos Extranjeros anunció su octava acción del año contra el sistema bancario que actúa en las sombras para proveer al régimen de Teherán de recursos petroleros sancionados. 13 horas con 53 minutos. La presidenta de México, Claudia Sheinbaum, afirmó este viernes que existen nuevas líneas de investigación sobre la desaparición de los 43 estudiantes de Ayotzinapa que podrían derivar en más detenciones tras la captura del exgobernador de Guerrero, Ángel Aguirre Rivero, y aseguró que el objetivo es saber la verdad, hacer justicia y encontrar a los jóvenes. Son distintas líneas de investigación que llevan a detenciones, pero el objetivo final es saber la verdad, hacer justicia y encontrar a los jóvenes, que ese es el compromiso que hicimos con las madres y padres de Ayotzinapa, manifestó la mandataria mexicana durante su conferencia de prensa en el Palacio Nacional. 13 horas con 54 minutos. El Senado de Estados Unidos aprueba nuevo paquete de sanciones a Rusia. El Senado de Estados Unidos aprobó este viernes por una amplia mayoría un paquete de sanciones contra Rusia que apunta particularmente contra la industria de hidrocarburos. El texto debe pasar ahora a la Cámara de Representantes, pero no se espera una votación antes de septiembre debido al receso legislativo de verano. Las medidas impondrían sanciones a funcionarios oligarcas, instituciones financieras y la llamada flota fantasma utilizada para eludir las restricciones a las exportaciones de crudo ruso. También permitiría al presidente Donald Trump imponer aranceles de hasta un 500% sobre las importaciones de Rusia, incluidos el petróleo y el gas. 13 horas con 55 minutos y una última que le damos a conocer antes de retirarnos, por supuesto, y siempre deseándoles de que este feriado sea de lo mejor. Ya les dimos algunos tips. Asegúrese de muchos factores. Uno, asegure su casa si va a salir durante este feriado, o indique algún vecino que le dé viendo mientras usted se ausenta. Si va en auto, también asegúrese de que el vehículo esté en óptimas condiciones. Pero por sobre todas las cosas, asegure su economía, asegure su bolsillo, haga un presupuesto para este feriado. Cuidado, va a ser que luego está endeudado o con el dinero plástico se da gusto y luego a sufrir. Son las 13 horas con 56 minutos, despedimos este espacio indicándoles que Netflix retrocede con el juego del calamar y habría cancelado el spin-off estadounidense de David Fincher. La plataforma de streaming habría dejado atrás la idea de continuar el universo de la aclamada serie Fuera de Corea del Sur. El futuro del universo Squid Game, el juego del calamar, en Estados Unidos habría dado un giro inesperado. Diversos medios especializados informaron que Netflix decidió dejar de lado el spin-off en inglés que desarrollaba el director David Fincher, un proyecto que durante casi 2 años estuvo rodeado de rumores y que parecía haber recibido un importante impulso tras el final de la tercera temporada de la exitosa serie surcoreana. La información fue difundida por The Playlist, que citó fuentes cercanas a la producción. Hasta el momento, Netflix no ha confirmado oficialmente la cancelación ni ha emitido comentarios sobre el estado del proyecto. Con esto nosotros nos despedimos. Gracias a Melanie Muyo en la consola de sonido y asistencia. Gracias a quienes han escuchado en las frecuencias de RCN en tu corazón, el programa en línea, las noticias tal y como son. Y también gracias de mi parte que me han permitido ingresar al mediodía a sus hogares, a su lugar de trabajo, a sus automotores y a las plataformas de RCN. Ya Priscila Romero, luego de cumplir una misión especial, estará la próxima semana en su noticiero en línea, las noticias tal y como son. Y también estará en 90 minutos la próxima semana acompañándoles Priscila Romero en el horario de la tarde y noche. De mi parte, nuevamente, felicidades, un buen viernes, feliz feriado.

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0: Pero muy buenas tardes, queridos oyentes. Qué gusto poderles saludar en este día viernes. Un viernes que se presenta, pero con mucha alegría, porque estamos a las puertas de un feriado. RCN en tu corazón va a ser su compañía. Sí, va a ser su compañía incondicional para que este feriado esté lleno de alegría y de mensajes con toda la espiritualidad que a RCN en tu corazón le caracteriza. Somos Atardecer Musical con los decanos del barrio y les enviamos el más cordial de los saludos. Soy Jaime Reyes y les digo gracias, gracias por esa fina sintonía y doy el paso y la más cordial bienvenida a quien lo vemos después de haber cumplido sus labores que yo les estaba a ustedes comentando, el señor Antoñito Godoy, quien patentizó el romance ecuatoriano. Antoñito, qué gusto saludarle.
1: Estoy contento. Yo no sé qué es lo que siento. Señor Jaimito, qué gusto. Muy buenas tardes. Oiga, le agradezco la complicidad, la compañía. La gente se siente contenta. Dice, no, está Jaimito ahí. El barco sigue adelante. Así es que Dios le pague. Muchas gracias.
0: No, pues,
1: y aquí estamos.
0: Espero que haya cumplido sus labores personales que la estaba desempeñando.
1: Señor.
0: Y que todo haya sido un éxito. Aquí lo hemos extrañado, así como nuestros queridos oyentes.
1: Muchísimas gracias. Aquí estamos para seguir nosotros al pie del cañón, siempre con esa nota positiva, con el abrazo cariñoso para nuestros oyentes en El Oro, Imbabura, Manabí, Santo Domingo, Pichincha. Bueno, y nuestros oyentes que tienen la bondad de escucharnos a través de www.rcncatolica.com.
0: Qué bien, qué bien. Antoñito, le veo a usted muy bien de salud, le veo muy contento, muy alegre.
1: Hoy tengo fiesta, me invitaron a una fiesta de cumpleaños.
0: Ah, qué bien. Cuénteme, Antoñito, ¿el estado civil sigue igual?
1: Sí, no ha variado.
0: Porque aquí empiezan los amigos a correr
1: las bolas, ¿no?
0: Unas bolas así.
1: No hagan caso, no hagan caso.
0: Son rumores, no haga caso, no haga caso.
1: Saludamos ya con Patricio Ceballos, nuestro compañero que está en los controles. Atento, porque el 096-1226-349 está habilitado, ya se sabe el número, Jaimito.
0: Claro que sí, 096-1226-349, y estamos atentos a sus comunicaciones y para poder nosotros seguir adelante. Para
1: hoy,
0: nosotros poder
1: hoy
0: seguir
1: es
0: adelante.
1: Directo claro, al claro. Corazón.
0: Claro, claro, sí. Bueno, luego de haber hecho una encuesta, pues habíamos dedicado, por orden de nuestros queridos oyentes, que los viernes dedicamos a la música romántica, a esa música que nos llega al centro del pecho. ¡Cómo no! Y bueno, vamos a iniciar con la presencia de un queridísimo amigo, un gran pianista antológico en su quehacer musical, el señor Nico Pavón.
1: ¡Ah, don Nico! Un saludo a Imbabura.
0: Pues claro que sí. Él nos entrega este valsecito tradicional que dice... Ódiame.
1: Por favor, por favor. Bienvenido.

0: Ahí estaba, ódiame por piedad, yo te le pido. Ajá.
1: Para viernes, vea, no, qué vea, canciones tan bonitas. Tenga la bondad, trajo
0: su abaco. Y no se olvide que en el fondo de la fosa llevaremos la misma dentadura. ¿Ya? Así de fácil, así de fácil. Es que eso es... Espérense, mientras saco el abaco, tengo que entretenerle a usted con algo. Ya, ya está el abaco afuera.
1: Acuérdese, las calaveras todas blancas. Blancas son.
0: Una más blanca, otras más negritas, pero ahí están.
1: Vea, señor. Cuénteme. Han transcurrido 219 días.
0: ¿Y a qué se debe eso?
1: Que ya huele, tantos? Ya huele.
0: Ya mismo huele a diciembre. No, cuando ya llega septiembre, ahí sí ya huele de veras a diciembre.
1: Vea, el lunes feriado, 10 de agosto, ya estamos en quincena.
0: Ya estamos cerquita. Así es que si es que han transcurrido 219 días de 365 que tiene este año no bisiesto, nos quedan 146 días para finalizar el año.
1: 146.
0: Y cuénteme cómo está el clima en el hemisferio norte, cómo está en el hemisferio sur.
1: Vea,
0: ¿cómo
1: en
0: está?
1: El norte estamos en verano, en el sur en invierno y en Quito me amagan. Otra vez está nubladito, fuerte el sol en la mañana. Pensé que llovía, pero... No.
0: Y llovía, llovía.
1: No sé si cambiará.
0: Bueno, y al rato es que calor en la ciudad.
1: Así
0: y
1: después, es.
0: Y llovía, llovía.
1: Veamos, pero no, ya hace falta... Un poquito, sí, señor, de agüita. Sí, porque los incendios forestales comienzan a presentarse. Sí, hay que tener cuidado.
0: Tuvimos este percance en nuestro querido Quinche.
1: Vea. Ay.
0: Entonces, dolió.
1: A cuidarnos, por favor, a cuidar la naturaleza.
0: Bueno, mire que cuando usted era un viejo lobo de mar, que ahora ya no es lobo de mar, solo es...
1: No lo diga.
0: No, usted que ha surcado los mares, usted que, bueno, pues es una persona más, ¿qué le diría? Más arriesgado que Popeye el marino. Por favor, cuénteme. ¿Qué es lo que tenemos el día de hoy?
1: El 7 de agosto se homenajea a una de las edificaciones situada en paisajes espectaculares frente a océanos imponentes que sirven de guía a las embarcaciones en las noches y en los días de tormenta. Hoy se celebra el Día Mundial de los Faros.
0: Sí, señor.
1: Farolito. Mire, tiene una razón de ser.
0: ¿Ya?
1: El Día Mundial de los Faros, con la finalidad de reconocer y divulgar su importancia en la señalización marítima. Pero
0: para que no existan colapsos en alta mar y llegando a los grandes puertos, ¿no? Esos faros. ¿Usted se ha subido alguna vez a algún faro?
1: No.
0: Yo tampoco.
1: No.
0: Sí, señor. Vea.
1: Sabe que uno es serrano aquí en la serranía, pero siempre me llama la atención. Sabe que he ido así a la playa y siempre hay los faros y claro...
0: Yo no he visto un faro, le prometo.
1: La inquietud es cómo los marinos hacen las lecturas.
0: Claro. La verdad es que créase que no he visto ningún faro. Nunca he visto un faro. ¿Lo puede creer usted o no lo puede creer?
1: Bueno, pero le podemos hacer ver unos farolitos.
0: Claro, ¿cómo no? Vea, los faros son grandes construcciones en forma de torre. Poseen un sistema de iluminación conformado por un foco luminoso y un mecanismo de giro, útiles en la navegación nocturna. Generalmente se ubican en las entradas de los puertos, islotes y costas rodeadas de arrecifes. Vamos a nosotros a rendir homenaje a estos grandes monumentos que sirven como
1: las guías, dice, ¿no? Para los marinos, sí,
0: claro,
1: señor.
0: Claro que sí.
1: Farolito.
0: Sí, señor.
1: ¿Qué canción es esa?
0: Esa canción era uno de los éxitos de los graduados de Colombia, donde Gustavo el Loco Quintero, que bueno, pues tenía una trayectoria excepcional. Él empezó con los Teenagers. ¿Se acuerda qué canción
1: cantaba
0: con los Teenagers?
1: La cinta verde.
0: Exactamente. Cantaba algunas canciones simpáticas y entre esos cantaba hasta La Gallinita del Twist.
1: No, maestro.
0: Maestro, cantaba todo lo que le ponía, cantaba con ellos.
1: Y siempre era loco, ¿no?
0: Sí, pero ¿sabes cuál era la que más me gustaba? Golpeando de puerta en puerta, iba Doña Filomena invitando a los amigos
1: al casamiento de la nena. Uy, vamos a la música, señor.
0: Bueno, y nos vamos con El Farolito con Gustavo el Loco Quintero. Y esto que... No. Hay que creer que no. Cambié el día de ayer. Cambié porque
1: está cambiado, bueno, pues, de farol, vamos, de luces. No.
0: Dije, a lo mejor no viene el señor Antoñito, entonces el chiste, tenemos que ponerle un poco de seriedad. ¿Usted sabe cuál es el flaco de oro de México?
1: Claro, don Agustín y su farolito. Yo comencé así con que, ese.
0: Bueno, pues vamos con farolito.
1: Oiga, pero a ver. Una vez ahí hay, en cambio, otra mirada romántica. Porque en las calles antiguas, en los jardines elegantes, usted también pone su farolito. Claro. Oye, y hace alusión a este tema.
0: Claro, entonces ahí empieza esa parte romántica. Tarararara,
1: eso.
0: Bueno, entonces vamos con Farolito, una versión en vivo con Natalia Lafourcade desde México. Así es que, bueno, aquí está Farolito.

0: Bien, aquí estamos, sí señor. Y habíamos escuchado Farolito, este tema tradicional que nos venía desde México. Sí señor, qué bonita canción, ¿no? Qué bonita canción, una canción muy romántica. Ya vamos a buscar nuestro farolito, el que tiene la parte cómica. Es que yo pensé que usted ahora... Yo dije,
1: el feriado.
0: Bien. Así es que bueno, aquí estamos y vamos a seguir adelante porque también hoy es un día muy especial que desde hace muchos años se lo rindió inclusive con una canción que venía desde Alemania. No sé si se acuerda usted.
1: ¿Y con qué sabor?
0: Pararapam, pararapam, pararapam, pararapam. Ese era el famoso barrilito cervecero.
1: Oiga, barrilito está bien. Ojo. Pero le cuento un dato.
0: Vean. A ver, cuénteme.
1: Que la nota tenga su contexto. La cerveza es una de las bebidas fermentadas más antiguas de la humanidad y una de las más valoradas. Desde el año 2007 se celebra cada primer viernes del mes de agosto el Día Internacional de la Cerveza, una tradición que tiene como origen un pequeño bar en Santa Cruz, California, en los Estados Unidos. La celebración llamó tanto la atención que actualmente se celebra por todo el mundo, incluyendo 207 ciudades, 50 países y 6 continentes, y esto va en aumento. Esta celebración con la cerveza como protagonista puede variar según el lugar del mundo en el que nos encontremos. Mm. Por ejemplo, en Alemania, Jaimito. Sí, ¿usted ha saboreado la cerveza alemana?
0: Sí, cómo no. No soy muy apegado, pero...
1: No. Hay otro sabor, ¿no? El mosto, sí. Es sabrosito.
0: ¿Cómo no?
1: En Alemania se celebra el día 23 de abril. Uh-huh. En Estados Unidos el 5 de abril. Pero no sé, ¿tiene el sabor de la cerveza americana usted?
0: Sí, hay algunas marcas, la que empieza con Bud y termina con Weiser.
1: Bueno, esa es americana.
0: Es americana.
1: Bueno, muy bien. Bien. Bueno, y aquí en el Ecuador hay muchas populares, ¿no?
0: Una que empieza con pil.
1: Y se acaba haciendo espumita.
0: Espumita. Sí, sabe que no he sido muy apegado yo a la cerveza. Siempre he preferido, no me va a creer, las gaseosas.
1: Pero, por ejemplo.
0: O el agua mineral, me encanta el agua mineral.
1: ¿Unos mariscos con agua mineral?
0: No, tampoco así.
1: Entonces.
0: Pero con una gaseosita. Sí, con una gaseosita me gusta.
1: Es que vea, el otro día hablábamos con Patricio.
0: Dependiendo también el entorno. Si me voy con usted, tengo que pedir una cerveza.
1: Por favor. Pues,
0: claro.
1: Vea, la lasaña, Patricio dijo que era con un buen vino.
0: Ajá.
1: Y yo digo, un ceviche tiene que ser con una buena cerveza.
0: Una buena cerveza. Sí, puede ser.
1: Y en la playa, ese calorcito, una heladita. Bueno, no me haga antojar.
0: Para los amigos que salen en el
1: feriado, buen provecho. ¿Usted sabe cuál es el origen de la cerveza? Aquí en San Francisco, en el monasterio.
0: A ver, cuénteme.
1: Hay una leyenda y una historia que los monjes que llegaron luego de la conquista.
0: Ajá.
1: Trajeron también su conocimiento y hacían cerveza artesanal.
0: Claro
1: que
0: sí. Lo
1: que es hoy la iglesia de San Francisco.
0: Ah, qué bien. Bueno, pues tiene usted, que es un especialista en eso, el comentarnos. El origen de la cerveza, como hemos dicho, la cerveza es una de las bebidas más antiguas de la humanidad. De hecho, los primeros indicios de la elaboración de cerveza datan de los sumerios en la Baja Mesopotamia, allá por el año 4000 antes de Cristo. Váyalo viendo.
1: Más antiguo que el vino.
0: Más antiguo, sí señor. 4000 antes de Cristo la elaboraban a base de cebada. Posteriormente, en el Imperio Babilónico, la elaboración de cerveza fue perfeccionando. La primera receta conocida se encuentra en el Código de Hammurabi.
1: Vea, tan antiguo, claro.
0: El conjunto de leyes más antiguo que se conserva, precisamente creado en la antigua Mesopotamia. Los egipcios elaboraban la cerveza mezclándola con miel, dátiles y canela. La cerveza fue pasando por todas las civilizaciones, griegos, romanos, germánicos, riobambeños y demás.
1: Hay que darles gracias, gracias por mantener viva esta tradición de la cerveza y hoy lo festejamos en su día.
0: Ajá, así es que bueno, hay un tema muy bonito. Usted debe de haberlo conocido con el el formato antiguo, el que vamos a que chabocha la chevecha, que chechubia la cabeza, anda chava chubichive, ocho bacho de chevecha. ¿Quién cantaba?
1: Palito Ortega.
0: El mismo que cantaba, antes nunca estuve así enamorado.
1: Es la misma onda, ¿no?
0: Es la misma onda. Estación, el chacún, chacún, chacún. Ay, Jalisco, Jalisco, Jalisco. Chandelita se fuera con otro. El chacún, chacún, chacún, chacún. Y con eso podías pasarte dos horas haciendo
1: hasta
0: bailar a la gente.
1: Hasta el lunes feriado. Sigue.
0: Sí, señor, con el chacún, chacún, chacún. Y terminaba siempre con tarán, tarán, tarán. Tarararararán. Esa era la famosa raspa.
1: Claro. La raspa.
0: Y así terminaba, ¿no?
1: Ya el último. Ya cansaditos, pues ya.
0: Ya cansaditos.
1: Ah,
0: después de tatarararán. Y ahí era Abanaguilaba. Y quedaba arreglada la fiesta.
1: Solo pensando ya superé los 10,000 pasos.
0: ¿Cómo no? ¿Cómo no? Bueno, vamos a escuchar al señor Ramón Palito Ortega desde Argentina, pero con una versión nueva de la chevecha que nos dejó para la posteridad. Sabrosa. Aquí está la

0: Bien. ¿Qué le pareció esa nueva versión del señor Ramón Palito Ortega sobre la chevecha? Muy diferente, ¿no?
1: Sí, señor, mire.
0: Esto es parecido a las canciones que hace la mosca, ¿no? Tará, parararará, que chabochan la chevecha, que chincha, chincha, chincha, y hasta las 6 de la mañana.
1: Baile, sí, baile, señor Jaimito.
0: Bueno, quiero yo comentarle algo.
1: No, le cuento algo. Antes de que vaya, a ver.
0: A ver, ya va.
1: ¿Se acuerda usted lo que era una rola?
0: Una rola, sí.
1: Ajá. Mire lo que dice la inteligencia artificial.
0: A ver, ya está.
1: En Argentina,
0: eso rola es lo que decía, la rola.
1: Es una palabra propia del habla cotidiana. Es un término muy utilizado en México, Colombia y algunos otros países para referirse a una canción. Lo que acabamos de escuchar es una rola.
0: Porque eso escuchaba yo, pero yo pensé que era un género en sí. Estos géneros como marchas, así.
1: No, es habitual. Taca, taca, taca, simplemente taca, taca, referirse taca, taca, taca, a una canción taca, taca, taca, taca, taca, taca. O de manera coloquial a un tema. Uh-huh. Sí, esa es una
0: rola. Bueno, sí, bueno, señor. Bueno. A ver, vamos a la parte seria. Porque necesito yo a usted recordarle algo, que ya se viene del 8 al 16 de agosto, algo muy importante en la parte espiritual. Hay una solemne invitación para la novena en honor a nuestra Santa Madre Beatriz de Silva, que es la fundadora de la Orden de la Inmaculada Concepción. Nos están haciendo esta invitación el Monasterio de la Inmaculada Concepción.
1: ¿Usted conoce la Iglesia de la Concepción?
0: Sí, cómo no. Sí, sí.
1: Precioso, ¿no? Mire, que es un monasterio. Uh-huh. Pues uno se acerca curioso y hay unas rejillas. No se puede ver a las madrecitas y la Concepción de esos sitios en el centro histórico más bonitos. Mañana 8 de agosto comienza la novena. Les invitamos a nuestros oyentes para acompañar esta demostración de fe. ¿A qué horas, Jaime?
0: Sí, a las 7 de la mañana, durante del 8 al 16 va a haber la Santa Misa, lo mismo a las 10 hay el Santo Rosario y a las 10:30 la celebración de la Eucaristía y el día lunes 17 de agosto la solemne celebración de la Eucaristía a las 10:30. El domingo 16 de agosto habrá una conferencia sobre las virtudes de Santa Beatriz y cómo vivir su legado en el siglo XXI, por parte del reverendo padre José Manuel Pedrosa del Instituto Religioso de la Inmaculada Concepción. Bueno, vamos a recibir el día martes con infinito cariño a esta delegación que nos viene desde el Monasterio de la Inmaculada Concepción. Esto nos lo envía la hermana Ángela María del Buen Suceso, que es la abadesa.
1: Las hermanitas del Buen Suceso en el Monasterio de la Concepción, les agradecemos y con todo gusto esperamos que nuestros oyentes, nuestros amigos, amigas que no van a salir de feriado, mañana podemos ir a la Concepción, claro, acompañar a las hermanitas en esta celebración tan importante.
0: Bien. Bueno, hace un momento, que quiero agradecer yo la agilidad con la que nuestro querido Patricio Ceballos, el ingeniero de sonido, pues se da modos para
1: quedó
0: buscarlo.
1: Quedó picado con el farol, vea, sí, se quedó picado.
0: Y yo me acuerdo que teníamos una persona conocida, y en esos tiempos, bueno, si se lo dice ahora, esto ya sonaría a tener una demanda, inclusive civil, sobre
1: una
0: el comentario.
1: Injuria.
0: Pero había un amigo que tenía un poco de dificultad al hablar, entonces decía, a Antoñito. Entonces a él de apodo le decían Farolito, porque en la canción decía Farolito. Entonces este amigo, y era muy querido.
1: Pero
0: Farolito,
1: salúdele con cariño, no, Farolito.
0: No, no,
1: ¿dónde nos escucha?
0: Cosa de niños. Solo, una cosa de niños.
1: Ver, tenemos un amigo que tiene con cariño.
0: No, ya
1: este
0: no
1: nombre.
0: Tiene, ya no tiene ahora, ya.
1: Ya se muy, quemó el farolito.
0: Muy fluido en su hablar.
1: Muy
0: pero
1: bien.
0: Al principio los niños tienen esas cosas, ¿no?
1: Los
0: hay
1: miedos.
0: Niños que en vez de decir, qué sé yo, pues mariposa, dicen paposa.
1: Claro.
0: Hay otras personas que en vez de decir helicóptero, ya le he dicho, dicen catioro, que nada tiene que ver, ¿sí? En vez de teléfono, dicen tefeleno. Este amigo lo que decía es así, ¿no? A Antoñito.
1: Jaimito.
0: Vamos con la música de Loco Quintero. Y aquí está Farolito, porque es el día de los faros.

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2: Bueno, aquí estamos, RCN en tu corazón, un motivo que llegó para alegrar a la familia ecuatoriana. Señor Antoñito, quería yo contarle algo que llegó a mis oídos hace mucho tiempo atrás. Una persona estaba ya cansado de la vida mundanal y decide irse a un retiro, a uno de esos conventos, monasterios, emblemáticos de hace muchos años atrás, donde el silencio era total. Entonces aplica para entrar a este monasterio y ahí le dicen, bueno, usted lo que tiene que venir acá va a ser un voto de silencio y solo cada 5 años va a poder decir 2 palabras. Cada 5 años va a poder usted decir 2 palabras. El señor, como estaba con ganas de, bueno, pues retomar su buen camino y todo más, accede y hace la promesa y el voto de
3: silencio.
2: De silencio. Pasaron los primeros cinco años y se acercó donde el superior y podía decir 2 palabras. Y le dijo, mala comida. No dijo nada más. Pasaron otros 5 años y se acercó donde el superior y lo que le dijo es cama dura. No podía decir nada más, ¿no? Pasaron otros 5 años y dijo, me voy.
3: Ya, vaya, por favor, la pastillita, la juguita. No,
2: bien que después usted anda conversando en el valle, todas mis lo que
3: sus
2: yo
3: anécdotas.
2: No son anécdotas mías, son vivencias que han pasado en el mundo.
3: Me parece muy
2: así
3: bien.
2: Me dice.
3: A ver, pero
2: nosotros
3: cuénteme.
2: Nos reunimos el viernes, dice ahí en la casa de Antoñito, para que reprisen los chistes de la semana.
3: ¿Ha hecho usted alguna vez un día de silencio?
2: Sí.
3: ¿Sí? ¿Qué tal?
2: Sí, sí. Bueno, un día entero no creo que...
3: No avanza.
2: No he avanzado, pero sí he tenido unos momentos así de descanso, de reflexión. He hecho votos de silencio cuando he tenido amigdalitis para poder curarme
3: no, pues,
2: y cantar,
3: o sea,
2: al día siguiente.
3: Silencio en meditación puede ser, o en oración.
2: No, he hecho momentos grandes de oración, largos de oración, sí. Es muy bueno, es muy bueno. Bueno, cuando uno está quebrantado de salud física o también de salud emocional, uno tiene esos momentos, sí tiene esos momentos, pero no puede ser un momento de 24 horas, no lo he hecho.
3: Vean, le cuento que en los
2: cuando
3: ejercicios...
2: Cuando estoy dormido hago un silencio de 8 horas.
3: En los ejercicios espirituales,
2: ¿ya?
3: Sí, mínimo es una semana de silencio.
2: ¿Usted la ha hecho?
3: 8 días. Sí, señor, sí, sí, una vez. Y lógicamente, bueno, hay sacerdotes que hacen un mes de ejercicios espirituales.
2: Con razón que ha agarrado esa vía, y ahora es de verbo amplio y largas despedidas.
3: Qué importante el encontrarse a uno mismo, saber,
2: claro,
3: escucharse. Vivimos contaminados de tantos ruidos. Uh-huh. Nosotros personalmente, ahorita podemos apagar y los equipos, pero hay un ruido,
2: sí,
3: que está en nuestra cabeza.
2: Ajá.
3: El hacer el silencio, qué importante.
2: Es importante.
3: Invitemos a nuestros amigos para que aprendamos a hacer el silencio.
2: Sí.
3: Vea, hay un hábito, pero es como que queremos huir. Llega usted a la casa y lo primero enciende la luz, la radio, la música, o sea, está siempre contaminado. Importante aprender a vivir el silencio.
2: Bien, sí, sí, la parte del silencio es muy, muy importante, muy importante. Y te comento algo, mi querido Antoñito. En realidad, hay momentos en los que uno, precisamente, sobre todo cuando recién amanece, cuando recién sale la luz del día, por ejemplo, el momento de oración es tan importante cuando estás rodeada de silencio, pero cuando empieza a escuchar tú los sonidos de, qué sé yo, el gas, el gas.
3: Ya, esos son los que contaminan.
2: Compro chatarra, y no sé qué, no sé cuánto.
3: Viejas,
2: no,
3: chatarras.
2: Entonces, no es el momento exacto para poder orar.
3: Se distrae,
2: entonces, hay
3: lógico,
2: que buscar. Entonces, uno debe de amanecer y buscar el tiempo más exacto para orar.
3: El tiempo, el espacio. Sí,
2: cómo no, es muy importante. A veces las condiciones físicas del edificio donde uno vive no son las mejores, así que hay que buscar el tiempo más temprano para poder
3: hacer. Feriado puede ser una gran oportunidad, vea, si usted sale a la naturaleza, encontrarse con uno mismo, dar gracias a Dios todos los favores. Y a propósito, vea, para los amigos que están viajando para Manabí, para ti, chonera linda,
2: la esquina Pérez tradicional, ¿cómo no? ¿Y por qué está usted dándonos esta referencia? ¿Es por algo importante?
3: Sí,
2: cuénteme,
3: señor.
2: Cuénteme.
3: Con todo cariño saludamos a nuestros oyentes en la frecuencia 88.9 Manabí.
2: ¿Cómo no? ¿Cómo no?
3: Como parroquia eclesiástica, el 7 de agosto de 1735, por el religioso portovejense Fray José Antonio Cedeño, fue bautizada como la Villa de San Cayetano de Chone.
2: Claro que sí.
3: Cayetano 7 de Chone, agosto. ¿No?
2: Cayetano es un nombre bonito. E inclusive le digo que el nombre Cayetano inspiró a muchas canciones, ¿se acuerda usted? Cayetano baila, bembe, ae, baila, bembe, Cayetano baila, ya, quietas esas piernas, quietas.
3: Vea, Chone oficialmente, San Cayetano de Chone.
2: Sí, señor.
3: ¿Qué le parece? Es una ciudad ecuatoriana, la cabecera cantonal del Cantón Chone, así como la cuarta urbe más grande y poblada de la provincia de Manabí.
2: Manabí, sí. Bueno, Chone es, ¿qué te diré? Es una locación que muchas personas la mantienen viva, porque siempre la gentileza de sus personas, de su gastronomía, y bueno, pues yo lo que más me impresionó la primera vez que yo visité Chone, era muy niño, tiene un calor bastante fuerte Chone, de eso me recuerdo yo. Entonces,
3: la gente linda de Chone.
2: Sí, señor.
3: La mujer chonera es la mejor representante de la mujer.
2: Una colaboradora mía era chonera. Es chonera. Sí. Estefanía Cargo.
3: Oiga,
2: le envío un fuerte saludo a ella.
3: Claro, y qué simpático. José Antonio Cedeño, el apellido Cedeño, clásico de la provincia de Manabí. Le saludamos hoy con todo cariño y simplemente ¡que viva Chone!
2: ¡Que viva Chone! Bueno, nosotros ya estamos con... Bueno, ¿qué
3: estamos,
2: le parece si es que ponemos la cumbia chonera? Yo pienso que tenemos que hacer un homenaje a Chone. Y bueno, yo sé que hoy es un día, ya vamos a poner la música. No,
3: esto va al corazón, vea, si yo estoy en el extranjero y escucho el himno de mi ciudad, directo al corazón.
2: ¿Cómo no? Aquí está la cumbia chonera, que fue una inspiración del gran Segundo Bautista.
3: Sí, señor.
2: El gran Segundo Bautista, y digamos, la difundió por todo lo alto Don Medardo y sus players. Vamos a la música.

0: Ahí estaba la cumbia chonera. Bueno, y hablando de Segundo Bautista, qué imaginación, qué gran artista que tuvo nuestra patria, ¿no?
1: Sí, señor. Canciones. En todos los géneros. En
0: todos los géneros.
1: En todos los instrumentos.
0: Sí, cómo no. Era una persona que alguna vez, tocando una de esas canciones paraguayas, creo que el pájaro campana, el pájaro chagüí y en la parte de los repiques, se le fue la primera cuerda. Se le fue la primera cuerda y como que nada, siguió tocando con las otras cuerdas y que son esos repiques bien difíciles, ¿no? Tundin, tundin, tundin, tundin, tundin, tundin, tundin, tundin, tundin, tundin. Qué cosa, el gran maestro Segundo Bautista. ¿Tú lo llegaste a conocer a Segundo Bautista?
1: Sí, tuve la bendición de conocerle. Sí, fue amigo igual de la casa, hicimos algunos trabajos, pero sobre todo un personaje humilde, sin, no sé si no se dio cuenta cómo catapultó al éxito, entre otros, a los hermanos Villamar,
0: sí señor,
1: a los hermanos Miño Naranjo,
0: así es,
1: sostuvo los éxitos en la última etapa de Benítez Valencia, o sea, lo mejor, las Mendoza Suárez.
0: Hay un tema hermosísimo que lo tienen grabado los reales. Vamos a platicar tú y yo de aquel fugaz amor, ya que aún no comprendo cuál fue la causa, cuál la razón. Qué linda canción, ¿no? Qué lindo.
1: Vea, es un pasillo, pero me suena a un bolerazo.
0: Claro, claro, es un pasillo, es un pasillo, ¿no?
1: Completamente elegante. Claro. O sea, hay varias facetas de Segundo Bautista. Ajá. La que se menciona es como compositor. Que tiene cosas lindas, el collar de lágrimas, que ya
0: no, pues eso es
1: himno, ¿no es cierto?
0: Es un himno.
1: La cumbia chonera que acabamos de escuchar, este pasillo que estaba cantando Jaimito, eso como compositor.
0: Ajá.
1: Pero como arreglista director, es un catálogo enorme.
0: Ahora que ya huele a diciembre, el acordeón que se escucha con los
1: Pibes Trujillo.
0: Pibes Trujillo.
1: Claro.
0: No, claro. ¿Quién no ha oído Claveles y Rosas, El Dulce Jesús Mío? Todo eso es acompañado por Segundo Bautista.
1: No,
0: y la dirección musical.
1: ¿Y sabe cuál es lo simpático?
0: Ajá.
1: Que Segundito había sido maestro de capilla aquí cerquita en el Perpetuo Socorro.
0: Ya.
1: Entonces, como cantaban esos temas, habían estos niñitos, los Pibes Trujillo. Y claro, como él grababa para Onyx de Fero Guzmán.
0: Ya.
1: Entonces, él les propone. Claro,
0: que pues
1: grabemos los villancicos.
0: Los Pibes Trujillo, claro que sí. Y bueno, y la historia de los Pibes Trujillo es que eran dos hermanitos y también una persona que no era hermano, habían sido tres, claro, al principio, ¿no?
1: También el que fungía como representante, que era el trío.
0: Era el tío.
1: El loco Trujillo, que lo conocíamos.
0: Sí, señor.
1: Pero igual, hicieron historia.
0: Hicieron historia.
1: ¿Cómo no? Hoy recordando la cumbia chonera para cumbia saludar chonera a los amigos en la frecuencia 88.9.
0: Claro.
1: Manaví.
0: Sí. Bueno, vamos con música directo al corazón. A ver cómo nos va. Vamos a dar la presencia de El Sol de México. El Sol de México con una canción excepcional, La Barca de Roberto Cantoral. ¿Y por qué vamos a poner La Barca de Roberto Cantoral? Por algo muy sencillo. Vamos a hacer tributo a este grande de la música, porque un día como hoy, lamentablemente en el año 2010, murió el cantante y compositor, el señor Roberto Cantoral, quien fue integrante del trío Los Tres Caballeros y un inmenso compositor.
1: Enorme.
0: Sobre todo con un éxito total en la carrera del señor José José, ¿no?
1: De todos.
0: Pero con el tema de José José.
1: El triste, claro.
0: Eso fue una locura. Claro que La Barca tenía El Reloj, tantas canciones.
1: No marques las horas.
0: Pero yo pienso que El Triste fue la obra genial de este señor. Y en la voz tan fresca que tenía en ese tiempo.
1: O sea, le catapultó al éxito. A José José.
0: Bueno, pero vamos a invitar al Sol de México, al señor Luis Miguel, para que nos entregue de Roberto Cantoral La Barca, hoy como un homenaje póstumo a él.

sí, queridos amigos, y es el momento de rendir tributo y cariño a las personas que están festejando su santo y aquellas personas que están de cumpleaños. Así es que bueno, pues

0: el santo del santo oral, nuestro querido Antonito Godoy. Por favor, la referencia del santoral.
1: Este 7 de agosto en el santoral católico saludamos con cariño a San Sixto II Papa y a San Cayetano de Thiem, entre otras figuras canonizadas y beatificadas a las que también se recuerdan en esta fecha. San Sixto.
0: Sixto, a ver, recordemos. Sixto Durán Ballén, el arquitecto que fue presidente del Ecuador. Y yo no tuve el gusto, porque en esos años estuve yo fuera del país durante el mandato del arquitecto Sixto Durán Ballén. Y bueno, estaba viviendo en Colombia, pero bueno, pues entre las cosas que yo recuerdo del arquitecto, él también fue lasallano.
1: Ah, caramba.
0: Fue lasallano, creo que en los años de primaria. Alguna vez, cuando él fue alcalde de Quito, yo tuve una actuación en el Canal 6 que quedaba en el Ichimbía. Y estaba yo con el conjunto del colegio, que 14 años tenía, y salía el arquitecto y se quedó escuchándonos y se acercó y dijo: yo también fui lasallano. Y fue la...
1: Qué simpático.
0: Muy, muy, muy simpático. Y me dio un abrazo cordial y salió. Ese fue mi acercamiento con el
1: arquitecto. ¿Sabe que en cambio yo tenía un acercamiento por la música?
0: ¿Ya?
1: Porque él tenía un programa de música clásica. Y en verdad comencé a escuchar la música clásica con Sixto Durán Ballén.
0: Claro que sí.
1: Personaje de la radiodifusión también en ese estilo. ¿Cómo no?
0: Y San Cayetano. Sixto.
1: De ellos no tengo calle.
0: Hay un gran
1: Cayetano Veloso.
0: Cayetano Veloso, eso lo iba a decir de Brasil, ¿no?
1: Claro,
0: un
1: maestro.
0: Un gran maestro. Y Cayetano es un nombre que sí es familiar para todos nosotros. Y bueno, y vamos con los cumpleañeros. Tenemos algunos cumpleañeros, por favor, que suene.
1: ¡Ay, señor!
2: Eso.
1: Adelante, el payasito, por favor.
0: Claro, un pastelito, algo para brindar. Y vamos
1: confite,
0: a saludar a
1: piñata.
0: Los compañeros. ¿Qué? Claro, tiene que ser piñata.
1: Oiga, permítame saludarle a su querida esposa. ¿Vea? Hoy está de cumpleaños. Hay fiesta y
0: hoy
1: lo vamos
0: fiesta.
1: A prolongar hasta el feriado.
0: Claro que sí. Bueno, el cumpleaños de mi esposa, Anita Lucía Torres Novoa, es el día 9 de agosto. Es el día 9 de agosto, pero como tenemos este feriado, la vamos a saludar desde ahora. Y voy a empezar el festejo hoy y lo voy a terminar el fin de mes.
1: Muy bien, muy bien. Cuando hay plata, no hay problema.
0: Bueno, quiero enviarle mi cariño a Anita Lucía, decirle que Dios la bendiga, que le quiero con toda mi alma y que le agradezco por estos 30 años de vida bonita que hemos tenido.
1: Te juro que lo mejor de todo
0: lo que,
1: me ha sucedido en el tiempo que he vivido.
0: Sí, señor, mi vieja linda.
1: Un abrazo.
0: Un abrazo y un beso inmenso. Y bueno, para no que la fiesta sea continua, también es el cumpleaños el día 8, o sea, el día de mañana, de mi cuñado, de mi hermano político, el ingeniero Carlos Torres.
1: Se moviliza toda la familia.
0: La familia,
1: la
0: sí, vamos a estar de fiesta.
1: Muy bien.
0: Inclusive, en honor a ellos, vamos a tener 3 días de vacación.
1: Qué bien. Le felicito. Sí, señor, ¿quién Ocho, como no Jaime eres. Reyes para tomar estas decisiones? Pero yo tengo más cumpleaños.
0: Vamos.
1: Y aquí
0: ahí,
1: tenemos un saludo para Darío Buccelli.
0: Sí, señor, Darío Buccelli, un querido percusionista de nuestro país. Muy bueno. Y bueno, está Marcelo Chiribuga Acosta. Está cumpliendo. Marcelino, pan y vino, más pan.
1: ¡Qué vino!
0: Sí, señor.
1: Un abrazo para Heidi Rivadeneira. ¡Que viva!
0: Sí, señor. Y fíjate que como hoy es San Sixto, está festejando Sixto Félix Galarza, pues su cumpleaños. Qué bien. ¿Qué más tenemos?
1: Tengo un saludito especial con cariño para Paul Terán Mayorga. ¡Que vive el cumpleañero!
0: ¡Que viva! Y está de cumpleaños Milton Montenegro. Que los cumpla muy feliz.
1: Que los cumpla feliz.
0: Y usted cuénteme, ¿tiene algo más en su agenda?
1: Sí, yo tengo por aquí también un saludo con todo cariño a mi cuñada, vea, Marilyn Esteves, mi querida Marilyn.
0: Su hermanita política.
1: Sí, que se festeje bonito. que como usted, bueno, por lo menos haga 4 días de fiesta, ¿no?
0: Claro, claro.
1: Sí, sí.
0: Bueno, y el día martes vamos a hacer un intercambio de pasteles. Usted me trae el de su hermana política y yo le traigo el pastelito de mi esposa.
1: Tengo un saludito en París, en Francia.
0: Ah,
1: vean.
0: Qué bien.
1: Elena Greenberg, que Dios le bendiga.
0: Y que cumpla muchos años.
1: Elenita, un abrazo.
0: Mira, hay una canción muy bonita que quiero, con el permiso de ustedes, queridos oyentes, y el permiso de mis compañeros, quiero ponerle en dedicatoria a mi esposa. Esta canción nos ha unido durante estos 30
1: somos
0: años.
1: Somos novios.
0: Aparte de esa de somos novios, tenemos una canción que es muy nuestra, una canción de Sandro, que se llama Con los ojos del recuerdo. Así es que con todo cariño para ti, mi querida Anita.

0: un momento muy hermoso y gracias a Anita, porque aquí les manda agradecimiento a todos los compañeros y dice agradecele también a Antoñito, que te manda un fuerte abrazo, hermano.
1: Que vivan los novios, viva la compañera.
0: Viva la compañera, sí, señor, y aquí estamos de fiesta. Y seguimos adelante con nuestra programación. Hay cosas muy bonitas y todavía tenemos un buen tiempo para seguirlas comentando. Sí, bueno, pues recuerda que uno de los grandes personajes de Colombia nació un día como hoy. Aquel que de esta canción, que ya tenía muchísimos años, donde se le mencionaba a Lorenzo Morales, uno de los acordeonistas y cantantes.
1: Moralito.
0: Sí, Moralito.
1: El personaje que viene a continuación, al que usted hace referencia, ¿es más cantante o más actor?
0: Bueno, yo pienso que, mira, él lo vimos primeramente como actor, ¿no? Como actor, y que cantaba los vallenatos, ¿qué te digo? Tradicionales, por ejemplo, el Matilde Lina, ¿no?
1: Todos los
0: medio día que estuve pensando, cantaba el famoso...
1: La gota fría.
0: No, esa fue después, ese fue ya después de la novela. ¿Vale? que salió él, ahí sí lanzó, pero con toda la fuerza, la famosa gota fría. Pero en ese tiempo, por ejemplo, cantaba, recuerdo que Jaime Molina, cuando estaba borracho, ponía esta condición, bueno, y esa historia de entre un pintor y un cantante, ¿no?
1: Los recuerdos cotidianos de su pueblo, de la
0: claro,
1: tierra,
0: claro, es que normalmente los vallenatos son eso, las vivencias urbanas hechas
1: canción. Te voy a hacer una casa en el aire
0: solamente para que vivas tú. Claro, todo eso.
1: Bueno, eso es para contarles que un día como hoy, allá en 1961, nació don Carlos Vives, cantante, actor, bueno, compositor también colombiano, conocido como el rey del vallenato, uno de los géneros al que le da un toque moderno, como esos famosos La Gota Fría, La Bicicleta, al lado de Shakira. Bueno, tiene tanta historia ya.
0: ¿Cómo
1: don
0: no?
1: Don Carlos Vives nació un día como hoy en 1961.
0: Claro que sí, y fíjate que él le reavivó a este género, que en realidad, bueno, este género era muy propio de la guajira, ya. Los guajiros, pues, amaban
1: acordeón,
0: el vallenato,
1: ¿no?
0: Y también Valledupar, pues, Valledupar. Tú has escuchado que hay el famoso Festival Vallenato, donde, bueno, pues, participaban estos grandes, Lisandro Mesa, Alejo Durán, qué sé yo, tantos... personajes, ¿no? Y sobre ellos se creaba un poco de leyendas, historias. Inclusive decían que alguna vez hubo un enfrentamiento entre uno de estos vallenateros, inclusive con el mismo diablo.
1: Sí, señor.
0: ¿Cómo no?
1: Marcaron historia, dejaron una época. Yo diría, a ver, ¿cuál es la virtud de Carlos Vives? Había ya clásicos del vallenato. ¿Sí? Pero de pronto le pone un toque y acerca a las nuevas generaciones, revive esos temas clásicos, no sé si decirlo, más modernos, otras percusiones, otras
0: más
1: dinámicas.
0: Más digeribles para las nuevas generaciones.
1: Lo universaliza, ¿no?
0: ¿Cómo no? ¿Cómo no? Y mira, quiero también rendir hoy homenaje a un cantante que en sus genes llevaba... Pues esa herencia que dejan los padres cuando son famosos. Es el caso del señor Pepe Aguilar, cantante y compositor, músico y productor, empresario estadounidense nacionalizado mexicano, hijo de Antonio Tony Aguilar, ¿no? Y bueno, pues, su mamá también pues hizo una gran historia.
1: Y era Flor Silvestre.
0: Flor Silvestre, ¿sí? Claro que sí. Y un gran caballista, además, Pepe Aguilar. Bueno, hagamos musicalmente un tributo a estos dos grandes. Y bueno, nos vamos con el tema Llamarada del gran Jorge Villamil, este colombiano, en la voz de Pepe Aguilar. Y bueno, también vamos para ponerle un sabor final a la famosa Gota Fría, que esto es una composición de Emiliano Zuleta del año 38, ¿te puedes imaginar? Del año 38. Emiliano Zuleta, que le hizo este reto musical a Lorenzo Morales.
1: Otro
0: grande de la música.
1: Sí.
0: Y bueno, nos vamos con este gran cantante que nació en Santa Marta, Colombia, el señor Carlos Vives. Vengan estas dos canciones.

0: bonita música, definitivamente. Esto es Atardecer Musical, esta propuesta que tenemos aquí en RCN en tu corazón, de lunes a viernes, de 2:30 a 4 de la tarde con los decanos del barrio.
1: ¿Para dónde va de feriado, Jaimito?
0: A la cumpleañera. No, yo me quedo aquí con mi cumpleañera festejando, porque vamos a tener más bien la visita de unos familiares. Mis hermanos políticos vienen desde Manta. Precisamente, ellos son personas que viven en los Estados Unidos 6 meses y 6 meses viven en Manta y van a aprovechar para venir a saludar.
1: Para saludar a la cumpleañera. Sí, señor.
0: Bien. Y bueno, vamos a pasar ahí bien. Quiero yo mencionar algo especial. El día lunes, el día martes sería.
1: Ah, el martes tenemos una entrevista.
0: Una entrevista porque vamos a tener el gusto de recibir a las personas del Monasterio de la Inmaculada Concepción. Estén ustedes atentos porque vamos a tener buenas noticias en la parte espiritual. Mi querido Antoñito, ha sido un programa, pero muy bonito. Y bueno, volverle a ver a los 2 días, le hemos extrañado, Antoñito.
1: Muchísimas gracias.
0: Hemos extrañado esa silla vacía. Ha estado llena de lágrimas, de
1: ausencia. Por favor, tranquilo, que ya llegué. No se olvide, mañana a 7 de la mañana la Santa Misa, el inicio de la novena, a las 10 horas el Santo Rosario, a las 10 y media celebración eucarística y el día lunes 17 de agosto la solemne celebración eucarística. Ajá. En el Monasterio de la Inmaculada Concepción, en el Centro Histórico de Quito, La Chile y García Moreno. Ojalá nuestros amigos oyentes puedan acompañar a las monjitas de la Inmaculada Concepción.
0: Claro que sí, y bueno, estamos llegando ya casi a la parte final de nuestra programación. Les enviamos todo nuestro cariño y les invitamos a que sigan en sintonía de RCN en tu corazón. Y bueno, vamos a tener 30 minutos de música muy bien seleccionada por nuestro ingeniero Patricio Ceballos, a quien agradecemos por este contingente profesional que nos ha dado en estos días de vacación de Cristian Bastidas.
1: Señor Patricio, muchas gracias.
0: Y muy agradecidos con nuestro querido Pato Ceballos, ¿no?
1: Sí, señor.
0: Y bueno, pues luego de este agradecimiento, también invitar a nuestros oyentes para que a partir del martes nos reencontremos.
1: Y ojo, luego de
0: los 30 minutos de música seleccionada por Patricio Ceballos, viene
1: El Grillo.
0: Una forma muy profesional de mantenerse informados. Y tenemos más programación, porque estará también con nosotros Fernando Cajo.
1: 90 minutos. Sí, señor.
0: Es para mantenerse bien informados. En la noche, ¿a qué hora, por favor, estamos con la música ecuatoriana, con el romance ecuatoriano? Vea,
1: viene don Hernán Espinosa con La Noche. Y a las 10, romance ecuatoriano.
0: Claro que sí. Bueno, pues, así es que motivos suficientes para mantenernos en sintonía.
1: Sintonía, sí, señor. Regresamos el día martes, Dios mediante. Cuídense, amigos, si van a conducir, con precaución, con cuidado. Disfruten este feriado en familia. Jaimito, festeje bien a su mujercita.
0: Muchísimas gracias.
1: Felicidades hasta el
0: día
1: martes.
0: Bueno, y vamos con 2 canciones para terminar. Nos habían solicitado
1: Noche no te vayas. Recordando a don Roberto Cantoral.
0: Sí, y señor. Bueno, podemos terminar también yéndonos hasta México y haciendo un tributo a esta pareja que ya no está con nosotros, pero eran tan expresivos en su forma de cantar y de pisar el escenario, ¿no? Se comían con la mirada, con los abrazos.
1: Eran cómplices
0: y esposos en la vida real. Carmela y Rafael, que nos entregan Gota a Gota. Gracias, mi querido Patricio, gracias, mi querido Antonio, y un abrazo fuerte a toda nuestra audiencia.

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3: Una buena tarde, un cordial saludo a quienes se incorporan a esta hora a la señal del Grillo. Estamos listos para informarle al Ecuador. Hay una congestión bastante pesada en la capital de la República. Los viernes suelen ser así, pero hoy, más que nunca, el tema de la movilidad en Quito se ha vuelto imposible, sobre todo en el casco colonial, en el centro, donde, por lo turístico que es el centro colonial más conservado de Latinoamérica, los viernes, por lo regular, hay una polución de turistas, tanto nacionales como extranjeros. Vamos nosotros a comentarles que la principal noticia es la asunción al poder de Abelardo de la Espriella, el presidente de Colombia. Hay una reunión y una ceremonia paralela, que pretende posesionar incluso a un gabinete paralelo del candidato perdedor. Ya les vamos a contar algunos detalles. Vamos a tomar contacto inicialmente con Giselle Jácome. Giselle Jácome está siguiendo este tema y les va a comentar en pocos minutos más qué es lo que ha sucedido en las últimas horas. Les hago un rápido resumen antes de contactarnos con Giselle Jácome. El ultraderechista Abelardo de la Espriella asume hoy la presidencia de la República de Colombia, decidido a combatir con mano dura a guerrilleros y narcotraficantes, en un giro que estrecha lazos con Washington y sepulta las negociaciones de paz iniciadas por Gustavo Petro. Estas negociaciones de paz que más bien han sido una tregua para los guerrilleros, para los individuos armados. El abogado millonario de 48 años, Abelardo de la Espriella, que también posee la nacionalidad estadounidense y es aliado de Donald Trump, el presidente estadounidense, toma juramento en Cali, en una ceremonia inusual, cerca de territorios bajo dominio de grupos armados que han desatado la peor ola de violencia en una década. Vamos nosotros a ver si se encuentra ya Giselle Jácome en línea directa. Está ya en cabina satelital. Giselle Jácome nos va a entregar un informe sobre la posesión de Abelardo de la Espriella y luego vamos a comentarles algunos elementos que han circundado esta ceremonia a la que asiste el presidente de la República del Ecuador, Daniel Noboa, que junto con Javier Milei, el presidente de Argentina, viajaron a Cali para la posesión de Abelardo de la Espriella. Giselle Jácome nos hace un acercamiento a este evento internacional que concita la atención del mundo. Vamos a escucharle. Giselle, adelante. Buenas tardes.
4: Wilson, muy buenas tardes. Esta vez vamos hasta Colombia, donde la posesión del presidente Abelardo de la Espriella ha ocupado las primeras planas de los diarios. El equipo del gobierno electo ya había llegado a Cali previo a la posesión del nuevo mandatario, donde se realizaron encuentros con las delegaciones internacionales, con los representantes de los gremios. El Congreso estaba presente en Cali para recibir este acto de investidura. también se conocía que había un cronograma oficial de la jornada de posesión que incluía la celebración del Te Deum de actos litúrgicos institucionales previos a la investidura, luego la ceremonia oficial de posesión del presidente, el juramento ante el Congreso, la imposición de la banda presidencial, la lectura del primer discurso oficial a la nación como presidente y la recepción de las delegaciones internacionales, saludos a los jefes de Estado, actos con la fuerza pública. Y es que habían detalles, especialmente la seguridad, que estaban ya siendo atendidos desde inicios de semana. Y es que se trasladaron miles de agentes, tanto del ejército como de la policía, hasta Cali, la capital del Valle del Cauca, para tener todo bajo control. Hubo altísima seguridad durante los eventos previos y obviamente durante la investidura del presidente. La toma de posesión por parte de Abelardo de la Espriella trae esperanza para los colombianos, pero también trae muchísimo roce con la oposición. El presidente de la Espriella se reunió por separado con Javier Milei, con Kast, horas antes de su investidura. Otro encuentro también con el presidente de la República del Ecuador, Daniel Noboa. Cepeda, por su parte, llamó a la resistencia al gobierno de la Espriella en un acto en Barranquilla. Todo esto se daba paralelamente al acto de investidura. Y es que el rey de España también mantuvo un encuentro con el presidente de la Espriella antes de la posesión. El nuevo presidente de Colombia ha dado espacio para que los mandatarios se reúnan con él en Cali. No se han tomado solamente fotografías, han hablado precisamente de cómo va a ser la relación de Colombia con sus vecinos, especialmente con Ecuador, y promete mucha seguridad y especialmente atacar a los grupos terroristas en la frontera. Esto y más se está dando en el proceso de asunción del cargo del presidente colombiano Abelardo de la Espriella. Estamos con el grillo. Giselle Jácome.
3: Gracias a Giselle Jácome por ese reporte. Vamos más adelante a seguir tomando contacto con usted. Gustavo Petro dejó la Casa de Nariño e hizo un breve pronunciamiento. Gustavo Petro Urrego, el hasta ahora presidente de la República de Colombia, porque el péndulo en América Latina ha ido desde el Foro de Sao Paulo a el escudo de las Américas, aunque les parezca curioso, ¿no? Del Foro de Sao Paulo al escudo de las Américas, porque el péndulo está girando hacia la derecha y podemos mencionar allí a varios gobiernos que ahora se encuentran en manos de líderes con una tendencia más bien de derecha. Hasta hace poco, varias de las naciones en Sudamérica, sobre todo, estaban en manos de políticos de izquierda, de aquel denominado socialismo del siglo XXI. Vamos más adelante a escuchar lo que dijo Gustavo Petro y también Iván Cepeda, que está integrando un gabinete alterno. Hacemos una pausa en este instante para arrancar con nuestra primera entrevista, las 18:47, 16:00, 4:48. Ya volvemos, no se vayan.
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2: Las 16 horas con 49 minutos hay una movilización vehicular porque empieza un feriado de 3 días por el 10 de agosto, un feriado que no es recuperable. Y en muchos de los cantones va a alargarse, o se ha alargado ya este feriado, tomando en cuenta que hoy viernes también han tenido asueto. Pero este largo feriado de 3 días hace abrigar esperanzas en el sector turístico de una recuperación y en el sector de los restaurantes, de los bares, debido a esta ola de inseguridad que ha golpeado a todos los negocios, pero en especial al sector turístico. Ecuador disfruta de un feriado nacional obligatorio de 3 días y es necesario, se alarga hasta el día lunes 10 de agosto, es necesario que echemos una mirada a ver cuál es la situación del sector hotelero, del sector turístico, del sector de restaurantes. Y es por ello que a esta hora vamos a tomar contacto con Diego Vivero. Él es el presidente de la Confederación de Restaurantes del Ecuador. Él se encuentra conectado en línea directa con nosotros. Diego, bienvenido, muchas gracias. Primero, ¿cómo esperan ustedes vaya a suceder este feriado? Aquí en Quito al menos se suspendió este festival Luz de América por parte del municipio. Eso movía una cantidad de recursos, de turistas. ¿Cuál es la expectativa, Diego? Con esto arranco. Muchas gracias. Buenas tardes.
3: No, por el contrario, siempre gracias a ustedes, siempre un gusto poder servirles en este sentido y hablar un poquito de algo que a todos creo que nos cae bien, que es el ocio, que es el poder disfrutar de unos días de descanso y que de una u otra forma también festejar, por qué no decirlo así, o conmemorar un año más de esta primer grito de la independencia. Y empiezo respondiendo la última pregunta. Sí, definitivamente para la capital, para la ciudad de Quito, fue un golpe bastante fuerte el saber que un evento central permanente que ya se estaba convirtiendo en parte de la marca ciudad, como es la Fiesta de las Luces, se haya tenido que suspender y evidentemente no ver nada en el horizonte aún. El día de hoy justamente hablé con gente del municipio y sabemos que este tema sigue trabado en el CERCOP y por supuesto nuestra sugerencia, como hemos venido diciéndole por muchos años, es que debe conformarse una comisión permanente de esta Fiesta de las Luces. No se puede organizar algo tan importante, tan grande. El año pasado trajo 350 mil personas a las calles del Centro Histórico de Quito. Del año 2024 al 2025 este feriado había movido de 80 mil a 99 mil personas de afuera a la ciudad de Quito, es decir, daba un efecto importante. Sin embargo, creo que la ciudad igual, con todo lo que ofrece, se presta para disfrutarla con este clima magnífico, el centro histórico, siempre con todas las actividades que se tiene que hacer, y por supuesto este país también ofrece una serie de bondades que definitivamente sabemos que la gente desde el día de hoy posiblemente ya las está aprovechando, viajando o simplemente distrayéndose internamente dentro de sus localidades.
2: Primero fue esta afrenta que tuvo que exponer al mundo, que es el COVID-19 en el 2020. Y evidentemente luego han sucedido hechos bastante, digamos, negativos en el Ecuador por la violencia que se ha generado en unas provincias más que en otras. ¿Cómo está la situación con los feriados que se han vivido de manera mucho más intensa en el transcurso de los últimos años, con una ley de feriados que evidentemente trata de que esos días de asueto permitan la recuperación no solamente del sector turístico, sino que se mueva toda la actividad económica del país? ¿Qué piensan ustedes? ¿Cómo les ha ido? ¿Está recuperándose el mercado turístico o la situación continúa estancada?
3: Mire, hay dos cosas, ¿no? Como Confederación de Restaurantes del Ecuador, nosotros trimestralmente hacemos una valoración de cómo va esta industria dentro del país en general y por supuesto en las provincias, digámoslo así, más demandan turismo, como es, por ejemplo, Pichincha, como es Guayas, como es Azuay. Y definitivamente esta sensación de inseguridad, este tema es el que al noven más del 90% de nuestros socios les afecta. Les afecta no desde la perspectiva que han tenido insucesos dentro de sus negocios o en sus círculos cercanos, sino porque definitivamente la gente ha dejado o deja muchas veces de salir por digamos, este cuidado permanente que además la narrativa de que estamos en estados de excepción. Recordemos que este trimestre, primer trimestre de año empezamos incluso con toques de queda y una serie de cuestiones ha generado. Porque el 2025, paradójicamente, cerramos un bastante buen año, entramos en una tendencia bastante interesante. Más del 54% de nuestros socios hablaron de que han mejorado muchísimo sus ventas en relación al 2024 y sentimos que el 2026, lamentablemente, volvemos a esto, insisto, esta narrativa, esta polarización que también nosotros tenemos que hablar de esa, entre los gobiernos nacionales y los gobiernos seccionales, que definitivamente en un año de campaña electoral por las elecciones no favorecen, por supuesto, al más importante que es el ciudadano. O sea, en estos conflictos políticos los perjudicados somos nosotros. Por otro lado, como decía, las dos cosas, esa es la una. La otra es que efectivamente el gobierno nacional tiene esta ley de feriados que nos consta que muchas veces, entre comillas, no se ha respetado, se han dado más feriados de los que se debía, o cuestiones así también, confundiendo el turismo con la política, que creo que no es lo saludable. Sin embargo, tenemos, no nos olvidemos de este feriado, y cuando el gobierno así lo dispone, una reducción de 7 puntos en el impuesto al valor agregado, en el IVA. Esto evidentemente beneficia y es una oportunidad para que la gente consuma primeramente lo formal, lo que tiene el registro turístico. Esto es un incentivo para que la gente no consuma aquellas cuestiones que no son formales en el ámbito de la gastronomía, incluso pone en riesgo la salud pública. Creo que la gente tiene que entenderlo también desde esa perspectiva. Es un premio a los que hacemos las cosas bien. Es que hay que también invitarles a que ver no solamente a los feriados como la oportunidad de salir, disfrutar, sino que también puede ser una oportunidad para que el bolsillo no se afecte tanto y hacer esas cosas que siempre queremos hacer a un costo inferior. Entonces, sí, efectivamente, creo que nuestra intención en este feriado es dar lo mejor de nosotros. Este es un país en el que uno puede desayunar en la costa, almorzar en la sierra y cenar en la
2: La
3: Amazonía en un
2: Amazonía.
3: mismo día. Es un país donde realmente todos los atractivos de experiencia, gastronomía, naturaleza, cultura, los festivales, la fotografía, el bienestar, no nos acercan cada vez más a hacer realmente a disfrutarlo y a mandar este buen mensaje. O sea, no nos quedemos en los malos mensajes, focalicemos los problemas de inseguridad. Esto no es un a nivel país, hay sitios donde efectivamente están pasando y más bien sintámonos orgullosos y aprovechemos todo lo que Dios nos ha dado en esta maravillosa tierra de la mitad del mundo.
2: Estamos dialogando con Diego Vivero, él es el presidente de la Confederación de Restaurantes a nivel nacional. Diego, por lo regular, el feriado del 10 de agosto permite una salida masiva de las grandes ciudades hacia qué sectores, cuáles son los más concurridos. Quito, evidentemente, con el Festival de las Luces era un imán que atraía porque era algo novedoso. ¿Cuáles son las costumbres de los turistas nacionales en un feriado como este, en el 10 de agosto, con el antecedente histórico de anteriores feriados del 10 de agosto?
3: Sí, en realidad Quito es un polo de atracción. No nos olvidemos que más allá de la Fiesta de las Luces, que tiene unos de 8 años acá con el intermedio de la pandemia, por supuesto, el verano de artes en la ciudad de Quito desde julio a agosto atrae a muchísima gente. Y de hecho, hay que decirlo, han sido meses interesantes y de hecho están siendo semanas interesantes. No nos olvidemos que más allá, insisto, de la Fiesta de las Luces hay un centro histórico que está ahí con sus museos abiertos, con toda esa actividad que ahora la podemos llegar rápidamente a través del metro. Tenemos el teleférico, tenemos la mitad del mundo, una ciudad mitad del mundo con actividad cultural permanente. Tenemos los valles de Tumbaco, de Cumbayá, la ruta escondida, todas las parroquias rurales. El Chocó Andino es muy atractivo porque está cerca, puede ser un paseo de un día, no necesariamente de más de un día, ¿no es cierto? Acá inmediatamente estamos en un clima totalmente tropical, a pocos metros tenemos los mercados y, por supuesto, dentro de lo que es nuestra área, todo lo que son cafés y restaurantes. Yo creo que es muy interesante en nuestro sector ver que ahora la gente escoge muchas veces sus destinos en función de lo que quiere comer, ¿no es cierto? Entonces dice, oye, vámonos hoy día a Guayabamba, entonces los locritos de Guayamamba, o vámonos a la provincia de al cantón Rumiñahui, ¿no es cierto?, a Sangolquí, a disfrutar de esos hornados y demás. Entonces yo creo que siempre cuando uno realmente lo hace en familia, lo hace con amigos, pues tiene estas ventajas. Ahora, como gremio, nosotros desde hace mucho tiempo hemos venido trabajando y pidiendo una agenda permanente, porque la gente no solo busca qué hacer, digamos, no solamente busca qué visitar, sino busca experiencias y qué hacer. Yo le invito a la gente a entrar en esta nueva plataforma que se está construyendo, que es hasta cierto punto para poder también coadyuvar a que la gente meta sus eventos, a que los empresarios metan sus eventos y que la gente sepa qué está pasando, que se llama CLAPSI, CLAP de aplaudir en inglés, y ZY, ¿no es cierto? CLAPSI es una plataforma donde le sugiero a la gente que se meta, ya sea a través de la página web o bajándose a través de sus dispositivos móviles. Ahí van a poder ver qué pasa en Quito, qué discotecas están abiertas, qué bares están abiertos, qué shows se están dando en el Centro Histórico de Quito, en los teatros y demás. Y esto no solo por el feriado, conforme pase el tiempo nos vamos a ir dando cuenta que Quito es muchísimo más entretenido de lo que nosotros creemos y que se pasan muchísimos eventos sin que nosotros sepamos. Esto nos ayuda también a determinar, acorde a nuestros gustos, qué está pasando, qué nos puede quizás interesar y gustar, y hacer grupos humanos de gente que no se vean solamente a través del internet y de las pantallas y del WhatsApp y demás, sino que salgan, disfruten y dinamicen esta ciudad. Así es que este feriado les invito a probar esta aplicación que se llama CLAPSI, que sale desde los gremios de restaurantes de Pichincha, para que de alguna forma la gente también vaya alimentándola y sea en el futuro la agenda ciudad que tanto hemos pedido.
2: Pero, ¿acostumbra la gente de las grandes ciudades a ir a la playa, por ejemplo, ahora que hay sol radiante? Y entiendo que empieza la temporada de avistamiento de ballenas, no sé si Manabí, Puerto López, algunas jurisdicciones de Esmeraldas en donde se pueden avistar estos cetáceos. ¿Cuál es la costumbre de acuerdo al comportamiento de este feriado, Diego?
3: Sí, por supuesto, y no nos olvidemos que también estamos en el verano, digamos, en las vacaciones de verano, ¿no? Mucha gente no solo se va hasta el lunes, sino que de una vez aprovecha desde esta época, pide vacaciones en sus oficinas y con su familia, se dirige muy en especial en la playa. La gente de la sierra evidentemente disfruta de lo que es playa, de lo que es comida del mar, de lo que es toda esta diversión que se da. Entonces sí, definitivamente la playa es uno de los atractivos más interesantes, pero también las haciendas. A la gente le gusta mucho ir en viajes, por ejemplo, a la provincia de Imbabura. El quiteño es muy adepto a irse a la provincia de Imbabura, el ambateño a irse a Salinas, el quiteño a la playa se suele ir a Tacames, ahora también mucha de la parte de Manabí que nos queda más cerca, ¿no es cierto? Cojimíes, Pedernales, Jama, Bahía, ¿por qué no? San Vicente. Creo que son destinos que también estas oportunidades de feriado nos permiten una redistribución de la riqueza, si quieres llamarlo así, porque no son feriados en los que esperamos que venga turismo del extranjero, ¿no? Que además, obviamente, por circunstancias está aquí, porque son épocas del año en que el turismo a nivel mundial se mueve mucho, estas épocas del año. Mucha gente que está sofocada con los calores en Estados Unidos, sofocada con los calores en Europa, congelados en el sur del planeta, ¿no es cierto?, en Argentina, en fin. Por supuesto, qué mejor que venir a un país en la mitad del mundo como es Ecuador. Entonces, hemos visto, y hay que decirlo, en estas últimas semanas, la presencia importante de turismo en nuestro país, que obviamente viaja a Galápagos y todo. Pero generalmente el ecuatoriano, el que vive en este país, la sierra es la que más se está moviendo en esta temporada, porque, insisto, estamos en épocas de verano. Quito es muy atractivo, pero sí, definitivamente el quiteño viaja muchísimo a la playa, es un destino atractivo y cercano, como todo lo que queda en Quito. También un destino que se está volviendo muy interesante para el quiteño, para el serrano, es la Amazonía. Es preocupante también a veces porque a veces no existe

0: tema de salud pública, sino en las infraestructuras que tenemos, que no existan accidentes, que se hagan con responsabilidad y la gente también escoja con responsabilidad aquellos canopings, aquellos tubings, aquellos deportes de aventura que tienen su nivel de riesgo, pero que el riesgo sea el mínimo posible, sería también una de las sugerencias que demos a la gente que viaje en este país.
1: Diego, muchas gracias. No sé si tiene algo más que agregar. Es importante la invitación que usted ha realizado a través de nuestros micrófonos para que la gente que quiera quedarse en Quito, en Pichincha, disfrute de una cantidad de atractivos que tenemos aquí mismo, en nuestro territorio, en el territorio pichinchano, en Quito, y quienes decidan salir también puedan hacerlo con tranquilidad. Al parecer, no existen mayores contratiempos en el sistema vial. Y esperemos que todo surja, que todo salga muy bien en este feriado, Diego. No sé si quiere agregar algo más. Estamos terminando este interesante diálogo.
0: Sí, por supuesto, invitarle a la gente que salga, si no va a salir a otras provincias, que pruebe con las parroquias cercanas, con los cantones cercanos a la ciudad de Quito, para hablar específicamente de Quito. El centro histórico va a estar sumamente activado, les invitamos a visitarlo posiblemente en el metro. Somos muy orgullosos ahora del sector de La Carolina, el Parque La Carolina está activado, hay mucha oferta culinaria, también deportiva y demás. El sector de La Floresta, en el sur, La Michelle. Elena, en fin, yo creo que hay muchas cosas que uno puede descubrir de su ciudad que a veces en la cotidianeidad, ¿no es cierto?, en el día a día del trabajo y todo, no lo hace. Pues ahora es el momento de ir a ese museo que tanto les han hablado, que los mismos turistas extranjeros les cuentan y ustedes ni siquiera conocen. Vayan a la mitad del mundo, mucho, mucho por hacer. Y por supuesto, reiterar esta nueva aplicación que Clapsi les permite también conocer de alguna forma qué estamos ofreciendo en los restaurantes, de oferta ya de experiencia, ¿no? Conciertos, música en vivo, stand-up shows, una serie de cuestiones para que también se distraiga la mente y no solamente los estómagos, como se dice.
1: Muchas gracias, Diego, muy amable. Diego
0: A
1: Vivero,
0: ustedes.
1: el presidente de la Confederación de Restaurantes del país. Él preside también el gremio aquí en Pichincha y nos ha hecho una cordial invitación para que quienes se vayan a quedar en Quito disfruten de la gastronomía, disfruten del turismo colonial, del metro y de una cantidad de atractivos más. Vamos a hacer una pausa y regresamos para escuchar a Gustavo Petro y su despedida y también esta curiosa, digamos, acción de Iván Cepeda de nombrar un gabinete alterno al gabinete que designa, obviamente, el presidente constitucional y democráticamente elegido en Colombia, el señor Abelardo de la Isprella. Volvemos tras la pausa, no se vayan.

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3: 17 horas con 10 minutos. 11 minutos ya. 17 horas con 11 minutos. Escuchen las palabras de despedida de Gustavo Petro Urrego, hasta hace horas presidente de Colombia, presidente saliente. Escuchen este corto mensaje que entrega el ex mandatario colombiano de izquierda.
4: Estamos aquí fue en función del pueblo, en función de la nación, que no es más sino cielo, tierra, mar y sobre todo pueblo, el pueblo colombiano. Espero que nos recuerden hasta siempre, libertad y vida. Siempre, siempre y siempre. Gracias por haberme acompañado, soldados, por haberme cuidado. Creo que ustedes salen mejor que cuando yo entré. Así que viva Colombia Libre.
3: Ahí estaba Gustavo Petro. Pero Iván Cepeda, el candidato presidencial perdedor, de la misma línea que Gustavo Petro, senador y ex candidato presidencial Iván Cepeda, no posesionó un gabinete oficial, sino que anunció la creación de un gabinete alterno, denominado Gabinete por la Vida. Este mecanismo busca ejercer control político y hacer oposición a las políticas del entrante gobierno del presidente Abelardo de la Espriella. Escuchen a Iván Cepeda.
5: Vamos a crear el Gabinete por la Vida, que con el concurso de los actuales ministros y ministras nos permitirá controvertir con sólidos argumentos las políticas del gobierno de la Espriella. No responderemos al odio con odio ni al autoritarismo con violencia. Responderemos con la fuerza organizada y consciente del pueblo. Como lo ha dicho nuestro compañero Gustavo Petro, nos movilizaremos, pero si también se ofrece, estaremos dispuestos al diálogo y al acuerdo nacional.
3: Iván Cepeda, con este gabinete por la vida, está Rome López ya incorporándose al grillo. Mire, estas acciones que se implementan justo el día en que asume en Cali Abelardo de la Espriella, con una presencia importante de presidentes de la región, el rey de España,
6: claro, Felipe
3: VI, y nuestro presidente, el presidente Javier Milei, que viajó junto a Daniel Noboa a Cali para esta ceremonia, que es sui generis porque ningún otro mandatario en Colombia ha tomado posesión fuera de Bogotá. Él ahora lo hace en Cali, en un departamento, en la capital de un departamento que está ahora mismo asolado por la violencia, ya que esa posibilidad de un acuerdo de paz que impulsó Gustavo Petro, al parecer no funcionó, y más bien era una tregua, no tregua para lograr la paz, sino más bien una tregua para que se apertrechen y cometan una cantidad de acciones violentas. Rommel, buenas tardes.
7: ¿Qué tal, Wilson? Una buena tarde a todos quienes nos siguen. Gracias siempre. Su predilección a este espacio de entretenimiento, información, música, que acompaña la tarde, acompaña su retorno a casa. Claro, tú, de lo que mencionas, Wilson, importantes invitados hacen presencia en esta posesión de Abelardo de la Espriella, en Cali, Colombia, con dos superaviones norteamericanos B-2 Spirit vigilando el espacio aéreo en Cali, en Colombia. Y de otra parte, Iván Cepeda, el candidato, ex candidato ahora a la presidencia de la República en la hermana República de Colombia, que perdió las elecciones, pues tratando de poner un gabinete paralelo a qué, o tratando de mantener cierta influencia. Si bien es cierto, la democracia se juega por mayorías, sean estas mínimas o amplias, pues el rato que se posiciona un presidente, él marcará el destino de un país con las políticas que propone, las políticas que serán evaluadas por su gabinete y también por todo el pueblo, en este caso colombiano. Quizás lo que mencionabas tú, el eje péndulo se vira de la izquierda a la derecha,
3: del, y también del grupo, del foro de Sao Paulo,
7: sí,
3: al escudo de las Américas.
7: Sí,
3: imagínese, señor, usted.
7: El escudo de las Américas. Y ahora yo creo que va a acelerar la política norteamericana de los Estados Unidos en el ámbito de defensa, de seguridad dentro de Colombia, ¿no? Uh-huh. Lo que te decía es Gustavo Petro, sacaban fotografías, hasta tenido creo que ciertas incidencias, pero no había una cantidad masiva despidiéndolo por el mandato de Gustavo Petro, como se esperaba quizás por sus simpatizantes en las imágenes que se podía ver en redes sociales. Eso no existía. Pero bueno, veamos cómo le va en este nuevo periodo presidencial a Colombia y cuáles son las relaciones que venga también con el Ecuador.
3: ¿Qué prefiere para arrancar con un tema musical, señor López? ¿Prefiere música salsa o quiere una canción rocolera?
7: ¿Rocolera?
3: Claro, porque ¿sabe qué? La audiencia dice...
7: ¿Están algo de la música?
3: Sí, claro, claro. Dice, están experimentando una cantidad de géneros musicales, pero están más inclinados a lo tropical, al merengue, a la salsa, a la cumbia, dice.
7: Ajá. Y de antaño,
3: ¿no?
7: Me han dicho.
3: Sí. Entonces, dice, experimenten todos los géneros. No, digo, también hemos puesto rocolera. Uh-huh. Hemos puesto, por ejemplo, a Segundo Rosero le pusimos. Le pusimos a Julio Jaramillo en algún momento. Una canción de Julio Jaramillo que nos inspiró, que nos llenó de orgullo.
7: ¿Se acuerda, Wilson, más pequeños, ¿no? Uh-huh. Recordarás que en los barrios donde vivías, dependiendo de donde estás en la ciudad, había las famosas cantinas, ¿no?
3: Y con las... ¿Cómo se llamaban? Rocolas.
7: Las rocolas,
3: por eso claro, se llama rocoleros.
7: Por eso lo topo. La gente iba a ahogar sus penas en estos lugares. Y claro, uno niño pasaba por ahí, veía y... Y claro, los señores ya entusiasmados, pues, a tocar música. No sé cuántos centavos sería la rocola en esa época.
3: ¿Con 50 centavos?
7: Menos debe ser.
3: Claro.
7: Porque antes 10 reales, 20 centavitos.
3: Claro, es que ha ido...
7: De sucre estoy hablando.
3: Fueron, ¿no?, programando. Claro, sí, por supuesto.
7: Claro.
3: Fueron reprogramando, ¿no?
7: Sí, claro. Pero ahí está. Esos sitios donde se perdían, no sé si viernes, sábado. Y ahí era la música rocolera.
3: Pero ¿sabe qué? Rocolera. Nosotros...
7: Había una canción esa... ¿De quién esa canción, Chúpate la Plata? Se me vino a la memoria ahorita, no digo que lo haga, señor
3: Wilson. No tengo idea. Vamos a analizar. Pero
7: hay esa canción,
3: Chúpate la Plata. Yo le cuento, Rommel, que cuando Julio Jaramillo estaba en su apogeo, era más reconocido en el exterior que en el Ecuador. Los ecuatorianos acostumbramos a, digamos, minimizar...
7: O menospreciar.
3: La trayectoria de un cantante como el Ruiseñor de América... que era disputado incluso en nacionalidad en Venezuela, en Colombia, en México. Claro. Y sonó en todos los países estos que le menciono, en República Dominicana.
7: También, claro.
3: Y por eso creo yo que sí debemos nosotros echar una mirada, y esta es una opinión mía, por eso le preguntaba si quiere, porque hay una mujer que también ha hecho, digamos, una carrera musical importante, aparte de Paulina Tamayo, a quien también la programamos aquí en este espacio, para que nuestros amigos oyentes no digan que nos casamos con un género. Hemos puesto también música mucho más
7: ya
3: estilizada.
7: A esta edad ya no nos casamos. No,
3: ni con nada.
7: A esta edad ya.
3: A esta edad yo le decía a una amiga nuestra, le decía que ahora hay estas relaciones abiertas, ¿no?
7: Ajá.
3: Tú en tu casa, yo en mi casa.
7: Pero son casados.
3: Tú con tus hijos.
7: Veces,
3: ¿no? No, no,
7: no. No,
3: aunque,
7: no, te digo.
3: Aunque te cases, claro.
7: Se casan. El acuerdo es, somos casados, pero tú vives en tu casa con tus hijos, yo en la mía con los míos
3: o mis problemas y tus problemas.
7: Y
3: cuando nos queremos juntar, nos juntamos en tu casa o en la mía. Esas son las uniones
7: cuando
3: modernas.
7: Cuando quieres escuchar música rocolera.
3: Sí, pero bueno, verá, yo le voy a poner ahora una canción alternativa.
7: A ver.
3: Para sentirnos orgullosos de una mujer que se llama Jennifer Janet Marisela de Fátima Rosero Cruz. Imagínense cuántos
7: nombres, ¿no?
3: Pero es conocida como simplemente como Jenny Rosero. Ha hecho dúo, ¿sabe con quién?
7: A ver.
3: con el mago de la rocola. ¿Sabe quién es el mago de la rocola?
7: No tengo la menor idea.
3: Aladino, pues señor.
7: Ah, él sí, por favor. Aladino sí, pero el mago de la rocola no era familiar para mí.
3: Ese es el sobrenombre que tiene Aladino. Esta cantante, Jenny Rosero, es una emblemática cantante ecuatoriana. Nació en San Francisco de Milagro.
7: Imagínate.
3: En la provincia del Guayas. Es ampliamente reconocida como la reina de la rocola. Mire, si hay un mago de la rocola, hay una reina de la rocola. Y cuenta con una trayectoria artística de más de 3 décadas en la música popular. Usted va a los pueblitos y le preguntan de alguna canción y se la tararean y saben quién canta y todo. Entonces, vamos nosotros ahora, con el permiso de usted, señor López, que a usted le gusta música clásica, le gusta Beethoven, Schubert, le gusta...
7: Bueno, sí me gusta, pero también me gusta la otra, la tecno, la otra más movida, como para celebrar, bailar un poquito, ¿no?
3: Nuestra audiencia es diversa, desde pelucones como usted hasta gente humilde como el señor Patricio Ceballos.
7: Siempre sí. Es eso. Había una discoteca, no me acuerdo ni el nombre, que quedaba en el sur de Quito y ahí te daban todo, ¿no?
3: La Piano Disco.
7: No sé si era Piano Disco, no
3: yo,
7: creo.
3: Yo asistí a la Piano Disco hace muchos años.
7: Te voy a decir los ambientes que había.
3: Raptado por
7: era una pasado amiga. El pasando el Centro Comercial del Recreo. Había
3: la Mac.
7: Mac, que, esa claro, es, ¿no?
3: La discoteca Mac era de varios ambientes. Tenía varios ambientes.
7: Fuiste ¿sabes? Varias veces, claro. Supongo yo, ¿no?
3: Era yo vecino de la discoteca. Era vecino, yo vivía en el recreo.
7: Yo cerraba la discoteca.
3: Yo vivía en el recreo y bajaba a veces. Y vamos a la música disco, había una sala de música disco. Vamos acá a la música tropical.
7: Toda pero música.
3: Rocolera no había, yo no me acuerdo.
7: Creo ¿usted? Que yo vi una parte, pero era más boleritos, pasillos. No sé si ahí de vez en cuando ponían música rocolera. Pero
3: bueno, vamos a deleitarnos con esta canción de Jenny Rosero. Dime quién fue. Para que usted no vaya a destapar nada, por favor, señor López. Vamos a disfrutar de esta canción. Dime quién fue, de Jenny Rosero. Nuestra música.

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2: Estamos en vivo. Ya ve, causa conmoción con esta canción. Disruptivos como siempre, señor López, disruptivos.
3: Van a criticar y van a decir buena música. ¿Y por qué? O para viernes perfecto. ¿Por qué no? Todos bienvenidos.
2: ¿Por qué no nos vamos a sentir orgullosos de esta canción? Por decirte algo. Porque la señora Jenny Rosero tiene una buena voz. El mensaje es interesante. Porque si analizamos el texto de la canción, dime quién fue que se robó el cariño mío, dice. ¿Cacha? Dice, le está dedicando una canción por la amargura que siente porque su hombre, su pareja, vio o posó los ojos en otro lado. Mire, o sea, esto es igual que cuando usted escucha un tango, esos de desdicha, ¿cómo se llama? Milonga se llama esta. Que también son lamentos, que son músicas tristes. Escuche un vals peruano, tampoco es que es alegrísimo. Pues el vals peruano de Chabuca Granda, de Chabuca Limeña, de la propia Eva Ailión. Eva Ailión, que es la nueva exponente de la música peruana, también hace canciones hermosísimas que hablan de la decepción, del despecho, del amor, del desengaño, de la traición. Y en el mundo, las baladas, los boleros, hablan también de la decepción, de la tristeza, del amor, de la traición, de todo, señor López. Así es que así es. No es que estamos dando una explicación, pero vamos a ser disruptivos. Aquí no nos casamos con ningún género musical. ¿Ya escuchó? No se le vaya a sorprender, no vaya a sorprenderse ni nuestra audiencia. Si programamos luego a Segundo Rosero, por ejemplo. ¿Usted ha escuchado una canción de Segundo Rosero?
3: Sí, he escuchado.
2: Es un ser humano que le quieren en Lima, en Perú. Le aclaman.
3: Sí, bueno, anda separando
2: en
3: una
2: Colombia,
3: canción.
2: En Medellín. Preguntarále a una amiga suya que usted acaba de recibir con los brazos abiertos. En Medellín también escuchan la música del señor. Incluso hizo una colaboración con un cantante mucho más moderno que le decía, le saludaba como maestro. Ya le voy a decir quién.
3: Mientras tanto, yo voy a dar una información que es muy interesante. Mucha atención. El gobierno de Donald Trump ha implementado órdenes ejecutivas y normativas consulares diseñadas para frenar el turismo de maternidad. Viajar a Estados Unidos con visa de turista con el único propósito de dar a luz para que el bebé obtenga la ciudadanía automática por nacimiento. Los oficiales consulares en embajadas y consulados de Estados Unidos tienen la facultad de denegar la visa de visitante tipo B1 B2 a cualquier solicitante si consideran que el motivo principal del viaje es dar a luz en suelo estadounidense para obtener la ciudadanía del menor. Si una mujer embarazada solicita una visa con motivos médicos legítimos, debe demostrar de manera fehaciente que cuenta con los fondos suficientes para costear la totalidad del tratamiento y parto sin recurrir a fondos públicos o subsidiados del sistema de salud estadounidense. Además, las autoridades fronterizas evalúan el propósito de viaje al ingresar al país por vía aérea, terrestre o marítima, con la facultad de denegar el ingreso o cancelar el visado si se detecta falsedad en las declaraciones. Se persigue penalmente a empresas, agencias de viajes y facilidades que cobran por coordinar logística, alojamiento y asistencia legal para el turismo de parto. Se aplican sanciones, revocación de visados e inegibilidad permanente de entrada a intermediarios y participantes de estas redes comerciales. Mucha atención, esto pasó en Canadá, muchos inmigrantes de China, iban mujeres de China, llegaban a Canadá, daban a luz, obtenía automáticamente su hijo o hija, el bebito, la nacionalidad canadiense, y después decían, ha sido un gusto estar en este país, y de vuelta a mar hacia China. Pero tenían así una nacionalidad automática que ahora se ve complicada por la decisión del presidente de los Estados Unidos, Donald Trump.
2: Tenemos ya las 5 de la tarde con 32 minutos. Hay varias noticias. Segundo Rosero se radicó en Cali por mucho tiempo y recorrió todo el territorio colombiano con su música. No existe ciudad que no haya aclamado varias de sus canciones. Ha estado radicado en Cali en algún momento. Pero bueno, vamos a cambiar de tema y nos vamos a Colombia mismo, señor López, porque hoy se posesionó Abelardo de la Espriella. Abelardo de la Espriella se posesionó y evidentemente él con una gran actitud de enfrentamiento con la violencia, la guerrilla, el narcotráfico. Vamos a tener un invitado, vamos a tomar contacto en pocos minutos más con Gonzalo Ortiz Crespo. Gonzalo Ortiz Crespo fue embajador de Ecuador en Colombia, además fue secretario de comunicación en el gobierno del presidente Rodrigo Borja, es un periodista, un comunicador social que evidentemente ha tenido la posibilidad de colaborar con algunos medios de comunicación, tanto escritos como audiovisuales. Gonzalo Ortiz Crespo, como reitero, fue en el gobierno de Guillermo Lasso, en el gobierno de Guillermo Lasso, embajador de Ecuador en Colombia.
3: Sí, señor.
2: Cuando la izquierda democrática logró una colaboración con el gobierno del señor Guillermo Lasso. Recuerde que ahí Vilma Andrade, también de las filas de la izquierda democrática, estaba en estrecha colaboración con el
3: presidente de la Comisión de lo Económico, Daniel Noboa, en esa época.
2: Y la vicepresidenta era Vilma Andrade.
3: Correcto.
2: Pero bueno, está ya conectándose. Está ya conectado.
3: Ya estamos.
2: Sí, está perfecto. Conectado.
3: Ya lo tenemos a Gonzalo listo ahí. Le decimos una buena tarde a Gonzalo Ortiz. También él fue director de noticias, Wilson, y estábamos en esa...
2: No, sí.
3: En esa... Creo que fue de RTS.
2: Él fue articulista,
3: claro,
2: periodista,
3: ¿cómo no?
2: De Diario Hoy, ¿cómo no voy a recordar? Yo cuando era reportero, él fue secretario de comunicación de la Presidencia de la República en el gobierno del doctor Rodrigo
3: Mira,
2: Borja.
3: Ahí está.
2: Más quiere que le diga?
3: No, nada más, ya además, has confesado todo.
2: Usted se acuerda que fue director de RTS.
3: Eso es lo que yo me acuerdo de Gonzalo, no sé si estoy equivocado, pero esa es la idea que yo tengo, aparte de lo que has mencionado.
2: Fue un espacio corto, me parece, pero luego estuvo, bueno, no, le vamos a preguntar al mismo Gonzalo, que está en línea directa.
3: Él nos va a decir, ¿están equivocados o están en lo correcto? Gonzalo, bienvenido al Grillo por RCN.
2: Buenas tardes, Gonzalo.
4: Hola, Grillos, ¿cómo van? ¿Qué tal? ¿Qué gusto? Veo que están discutiendo mi currículum y más o menos, ahí le achuntan.
2: Por supuesto. Gonzalo.
4: ¿Sabe que sí? Estuve en Telesistema, ¿no? No se llamaba RTS.
3: Telesistema.
4: De noticias de Telesistema durante 2 años y medio, prácticamente. Uh-huh. Antes de eso estuve en Ecuavisa. Fui gerente nacional de noticias de Ecuavisa 1 año, lo cual era ya un récord, porque ahí no duraba nadie en esa época. Pero estuve en... fui director, gerente nacional, se llamaba gerente nacional porque además de dirigir las noticias, tenía que manejar el presupuesto del departamento de noticias de Coavisa. Uh-huh. Fue una cosa curiosa que se inventó Javier Alvarado. Y entonces ahí pude hacer la transformación digital de Coavisa. Yo compré las primeras máquinas digitales de televisión, tanto las cámaras como las editoras, primero para Guayaquil y luego para Quito. Así es. Y luego pasé a Telesistema, uh-huh, donde no había tantos recursos y seguíamos todavía con las cámaras Betamax, que uh-huh, eran mucho más grandes, y con las editoras analógicas. Ya se acordarán ustedes,
3: claro,
4: que eran un lío brutal para poder editar, ¿no? Porque no es como la digital, que si te equivocas, llevas de nuevo el cursor a donde te equivocaste, pones, corriges y está. En las analógicas tienes que repetir todo desde el comienzo.
2: Exactamente.
4: Y eso, así era como se editaba, ¿no? En los canales.
2: Gonzalo, queremos preguntarle a usted sobre el tema Colombia, porque usted, una de las últimas funciones que desempeñó fue como embajador de Ecuador en Colombia. Y usted dice, trabajé en Telesistema, pero es ahora RTS, por eso es Red Telesistema, se convirtió en Red Telesistema. Sí. Gonzalo, ¿qué piensa usted? ¿Qué expectativas debemos albergar con el gobierno de Abelardo de la Esprella, que acaba de ser posesionado en Cali, algo que no ha sucedido antes, porque todos se posesionaban en Bogotá, en el Palacio de Nariño, en el Congreso de Colombia, y ahora lo hace fuera de ese espacio, y más bien en la capital de un departamento que está asediado por la violencia. Gonzalo, la pregunta está planteada.
4: Muchas gracias. He estado siguiendo toda la tarde la ceremonia. Del Espiel ya está haciendo uso de la palabra a este momento. Antes de eso hemos oído al presidente del Senado con un excelente mensaje. Él es miembro de un partido de derecha, el Partido Centro Democrático del presidente Uribe, quien está allí presente en la ceremonia como otros expresidentes. Pero sin embargo, del Espiel ya mostró que no tiene el espíritu de unidad que todos le piden, porque dejó fuera a dos expresidentes, no los invitó, a Ernesto Samper y a Juan Manuel Santos. Incluso antes de entrar ahora a la ceremonia, tuvo tiempo para pelear con Juan Manuel Santos, quien puso un mensaje más bien positivo, de que hoy comienza una nueva etapa para Colombia y que hay que respetar la democracia. Y él le cedió tiempo para seguir peleando y decirle exacto lo que usted no hizo, o lo que tú no hiciste, porque tú pactaste con las FARC, y porque, o sea, no está en el espíritu de unidad. Lo que me ha llamado mucho la atención de la ceremonia es el largo tiempo que dedicaron a las oraciones. Hubo un comité de diálogo interreligioso, entonces habló primero un rabino de la religión judía, que terminó diciendo viva Israel, mezclando religión y política. Luego un pastor protestante que habló muy, muy largo, y luego el presidente de la conferencia episcopal. Y a eso dedicaron muchísimo tiempo, ¿no? Al mismo tiempo, en la sala estaba una imagen de la Virgen de Lourdes. Esto en el Ecuador no sería posible, porque en el Ecuador se ha avanzado en la separación de la Iglesia y del Estado. El Estado es un Estado laico. Tal vez puede, bueno, siempre que inauguramos, por ejemplo, una obra o una casa, logramos que el padrecito venga a bendecir.
2: A bendecir, ¿no?, la casa.
4: Y si no, pues aquí en Pichincha, por ejemplo, los autos de la gente creyente llevan a la Virgen del Quinche y se les bendice allí a los autos. Pero un acto tan oficial como la toma de posición del presidente, no hay espacio, no se ha permitido la presencia de líderes religiosos o de oraciones, y mucho menos de cuatro oraciones de distintos
2: credos
4: religiosos. El presidente del Espiel ya está haciendo un discurso que me da la impresión de que es pregrabado, porque no se ve la imagen como que estuviera dentro de este coliseo de la Universidad de Santiago de Cali, sino que está al aire libre. Entonces,
3: o ¿te parece, grabado, Gonzalo, te parece si escuchamos unos segunditos lo que dice este momento el presidente de la Espreda? Sí, un minutito, sí, por favor.
5: Estaría muy bien. Totalitarios bolivarianos que tanto sufrimiento han causado a nuestra región. La extrema coherencia que proclamé durante la campaña comienza por respetar la democracia en toda circunstancia, cuando el resultado nos favorece y cuando las urnas expresan una voluntad distinta a la nuestra. Las elecciones que me otorgaron este mandato se desarrollaron bajo las mismas reglas, con las mismas instituciones y con las mismas garantías que permitieron la elección de la administración que hoy ha culminado. Poner en duda su legitimidad es desconocer la voluntad soberana del pueblo colombiano. Le digo a toda la ciudadanía, en el gobierno del Tigre se harán respetar todas las reglas de la democracia. No habrá espacio para maniobras que atenten contra la estabilidad de la nación, ni contra el legítimo ejercicio del mandato que hoy comienza.
3: Esto, Gonzalo, esto es para plantar una ironía lo que acaba de decir el presidente, ya juramentado y posesionado Abelardo de la Espriella en Colombia, a lo que hace Iván Cepeda en otro acto paralelo, tratando de poner un gabinete paralelo, valga la pena la redundancia.
2: Gabinete pues, por la vida, dice.
3: Claro, por la vida, pero días atrás Gustavo Petro, el expresidente, mencionaba también como ciertos grupos de vigilancia de la democracia. ¿Eso puede dar como un signo de que hay una división? A un analista político colombiano no decía dos grupos, sino hasta tres, mencionaba en Colombia. Gonzalo, ¿cuál es tu lectura?
4: Sí, lamentablemente la polarización es muy grande y lo demostraron las propias elecciones. Es verdad que el presidente de la Espriella recibió 12.9 millones de votos, que es la persona más votada en la historia de Colombia, pero el contrincante también tuvo una alta votación, de manera que fue la diferencia muy escasa en términos porcentuales. Y esta división la ha venido machacando el presidente Petro, y quien dijo que va a ser el jefe de la oposición, y claro, Iván Cepeda viene a ser como su lugarteniente, y entonces van a tratar de mantener el fuego encendido de la oposición quizá los 4 años, primero para dentro de 2 las elecciones seccionales, las elecciones para alcaldes y gobernadores, pero sobre todo para dentro de 4 años, para en el 2030 volver a presentarse Petro, que podría hacerlo, para tratar de volver al poder. Y una de las fórmulas es esta de mantener la idea de que el triunfo de la Espriella no ha sido legal. Eso es lo que le funcionó a Trump. Recuerden que cuando Trump perdió en 2020, no solo que desconoció, sino que incluso asaltó con sus seguidores, les animó a asaltar
2: el Capitolio.
4: Al Congreso de los Estados Unidos, al Capitolio, y luego apenas llegó al poder el primer día, los perdonó, aunque muchos de ellos estaban condenados a penas de cárcel por haber atacado, asesinado a policías. Los perdonó a todos, a 1.500, 1.600 de los que atacaron el Parlamento. Eso le funcionó a Trump y también le funcionó a Andrés Manuel López Obrador. Él vivió desconociendo, porque perdió varias veces la presidencia, desconociendo el triunfo de sus contrincantes, Peña Nieto, Calderón. Y demás. Y Calderón después. Y eso le permitió a él seguir vigente. Yo creo que esa es la táctica, pero es muy peligrosa, ¿no? Muy peligrosa para la propia paz de Colombia, para lo que se necesita, que es construir la unidad de Colombia, como le han pedido tanto el presidente del Senado, del Congreso, que hizo, como decía yo hace un rato, un excelente discurso, como los líderes religiosos que hablaron esta tarde. Todos invocaron la unidad como primera necesidad de Colombia, junto con la paz, por supuesto.
2: Doctor, estamos dialogando con el doctor Gonzalo Ortiz Crespo, analista, ex embajador de Ecuador en Colombia. El discurso del senador uribista Honorio Enríquez, al quien se refiere usted, que pertenece al uribismo, presidente del Senado de Colombia, el discurso que emite es porque se ven fisuras, y por eso hablaba ayer un analista colombiano de que no está partido a la mitad en relación a los votos que tuvo el señor presidente de la Espriella y el señor Cepeda, sino que al excluir a otros actores políticos, incluso está creando esta división que puede partir no solamente en 2, sino en 3. Mire usted, Juan Manuel Santos fuera, de lo de Ernesto Samper no hay admiración en el sentido de la línea política que sigue, pero de Juan Manuel Santos sí es preocupante, en atención a que se podría decir que estaban caminando en el mismo andarivel ideológico, Gonzalo. No sé si es que mi lectura es equivocada.
4: No, lo que quiere de la Espriella es crear su propio partido, ¿no? Acaba de lograr la inscripción, lo que diríamos nosotros, el registro electoral de Salvadores por la Patria, que es los Salvadores de la Patria, que es su partido, que quiere comenzar a hacerlo crecer. Y creo que este énfasis en lo regional, el hecho de que ahora se posicione en Cali, que diga que Barranquilla va a ser la capital alterna de Colombia, que va a haber sedes en Medellín y Cali del Ejecutivo, es también la idea de apostar a la periferia, no a Bogotá, y afianzarse allí para estas elecciones regionales que vienen dentro de 2 años, y crear tal vez con ellos, con los grupos regionales, donde hay muchos caciques, ¿no? Mucho cacique local que puede ser recuperado por Del Estrella para su propio partido. Entonces, sí, podría pensarse que hay una división de 3 entre la izquierda, comandada por Petro, la derecha, comandada por Uribe, y esta nueva extrema derecha que está ahora en el poder, aunque no tiene verdaderamente un partido político, sino que este está en construcción.
3: Ahora, Gonzalo, aparte de todo este análisis, ¿qué implica al tener presencia de Milei, el presidente argentino, el presidente Noboa, el presidente, el rey de España, también Felipe VI, creo que el presidente paraguayo también
2: el
3: está
2: presidente
3: ahí.
2: Paraguayo, el presidente de Panamá, el presidente de algunas naciones, y hay delegaciones de varios
3: de los Estados Unidos, de los también. Estados Unidos, por ahora, supuesto. Claro, ¿qué implica todo esto para el escudo de las Américas? Es decir, ahora sí van a renovar, van a hacer esas aspersiones en la zona de frontera donde hay sembríos de coca, ¿o cuál viene a ser el ámbito positivo de ese péndulo que se va de izquierda a derecha en el devenir de la historia, Gonzalo?
2: Del foro de Sao Paulo al escudo de las Américas, Gonzalo.
4: Así es, así es. Hay una internacional derechista ahora en América, y están presentes allí Milei, Kast, Peña, Noboa. Son gobernantes de derecha que se han alineado con los Estados Unidos. El Comando Sur de los Estados Unidos anteayer anunció una nueva política, y me parece que era hora, porque los del Comando Sur estaban bombardeando a las lanchas, ha matado a más de 210 personas y no ha bajado la entrada de cocaína a los Estados Unidos. Todos los datos muestran que la cocaína, el precio de la cocaína no ha subido en los mercados ilegales en los Estados Unidos. Eso quiere decir que no es que nadie ha cortado el flujo, ¿no? Por más que sigan bombardeando a las lanchas. Entonces, el Comando Sur tiene que organizarse de otra forma, y según parece van a hacer operaciones conjuntas. Hoy han tenido una larga conversación Noboa con Del Estrella, incluso la ceremonia se retrasó 1 hora porque las conversaciones que tuvo Del Estrella con Milei, con Noboa, y no me acuerdo si con el rey de España, retrasaron
2: sí.
4: 1 hora el inicio de la ceremonia. Mientras tanto, según tengo noticias, en Barranquilla, en Bogotá y en la propia Cali hay también concentraciones organizadas por Petro, por lo que ellos llaman el pacto histórico, esta coalición de grupos de izquierda en protesta contra la toma de posesión, ¿no? Ellos no reconocen, dicen, al gobierno de la Estrella. Entre otras cosas, le achacan el hecho de que es ciudadano de los Estados Unidos y que por eso va a tener una sumisión a los Estados Unidos. Esto es sacar las cosas mucho de su contexto. La Constitución colombiana no prohíbe que un ciudadano, que una
2: doble persona nacionalidad. Una
4: doble nacionalidad pueda ser presidente, ¿no?
2: Doctor.
4: Ahora, lo que sí Del Estrella ha tenido a lo largo de los años es ser abogado de causas muy complicadas.
2: De narcotraficantes,
4: como
2: inclusive.
4: De drogas, paramilitares, líderes políticos, en fin, a esos clientes carísimos, y por eso es una de las razones por la que es un millonario. Él tiene oficinas de su bufete de abogados, tiene
2: en Estados Unidos, Europa,
4: en varias ciudades de Colombia y en Estados Unidos y Europa. Es un abogado exitoso.
2: Yo quiero preguntarle ahora directamente, ¿qué significa este nuevo escenario político en Colombia para el Ecuador? Con el tema de la electricidad de por medio, que antes incluso de que concluya el gobierno de Petro ya se restableció esta compraventa de energía dependiendo las necesidades de uno y otro país, el tema comercial y sobre todo el de seguridad, que fue aspecto que provocó, de cierta manera, estas imposiciones arancelarias de Ecuador y la respuesta inmediata del gobierno de Petro en Colombia?
4: Sí, bueno, es una nueva etapa. El presidente Noboa acaba de declarar a los medios cuando estaba entrando al Coliseo de la Universidad de Santiago de Cali, que van a mejorar muchísimo las relaciones entre los dos países y es obvio que así sea. Es verdad que el presidente Petro, si Colombia tradicionalmente ha descuidado su frontera, con Petro eso llegó ya al máximo descuido. Eso llevó a la multiplicación de los cultivos de coca, que pasaron de 120, 130 mil hectáreas a casi a 370 mil hectáreas, ¿no? Como lo dicen las Naciones Unidas, y a la producción de más de 3.000 toneladas de cocaína.
3: Cocaína.
4: Nunca visto, ¿no? El 70% de la cocaína del mundo se produce en Colombia y el 80 o el 90% de eso pasa por el Ecuador. Y entonces necesitamos un control en la frontera sur de Colombia, la norte del Ecuador, porque es la única forma de impedir el tráfico. Al mismo tiempo hay que atacar. Yo les digo de verdad, queridos compañeros, que yo no creo que se va a ganar nunca la guerra contra las drogas, porque la demanda agregada de la droga sigue, continúa, y los Estados Unidos no está dispuesto a aplicar controles en sus calles, a reducir la drogodependencia en sus países y tampoco los europeos. Entonces, ¿qué es lo que nos toca a nosotros? Lo que nos toca es cortar las ganancias ilegales del narcotráfico y rebajar los niveles de violencia, porque eso es lo que es tremendo. El Ecuador en el 2025 llegó al mayor número de asesinatos de su historia y el 2026 va por el mismo camino. No está dando resultado la política del presidente Noboa y yo digo, tampoco es cuestión de solamente entrar a guerrear, pero Colombia tiene que hacer algo. No hay soldados en la frontera, nunca tienen, hacen solamente patrullaje aleatorio, un patrullaje que no sirve para nada porque los narcotraficantes saben antes que nadie.
2: Doctor Ortiz, pero y usted que siguió de cerca en un gran tramo de la administración de Petro, ¿qué resultados arrojó esta paz total, este proceso, estos pilares que supuestamente impulsó Gustavo Petro? ¿Eso no sirvió para nada? ¿Sirvió para algo? ¿O más bien provocó una exacerbación de la violencia en determinados departamentos?
4: Yo creo que es lo último, precisamente. Esa es la mejor descripción. Porque la paz total incluía la impunidad de los jefes. Se les declaraba gestores de paz y el ejército y la policía no les podía meter presos, aunque fueran asesinos, aunque fueran jefes guerrilleros que estaban en armas en ese momento. Se les declaraba gestores de paz. Me parece que una de las primeras órdenes, según he visto en algún medio colombiano, ya les están trasladando de cárcel a cárceles de más alta seguridad a aquellos quienes estaban en diálogos en las mesas de paz del presidente Petro, porque algunos de ellos sí estaban presos, salían de la cárcel para las conversaciones y volvían a la cárcel, pero era una cárcel allí en Bogotá. Y ahora parecería que el presidente del Espíritu, una de sus primeras órdenes ha sido trasladarles a estos capos a cárceles de más seguridad. El tema ahora es cómo va a ser esta estrategia. Y yo le diría al presidente del Espíritu que no siga el modelo de Bukele, pero tampoco el modelo de Noboa, porque no está funcionando. Y hay
2: ¿cuál
4: que
2: modelo le preguntarían? ¿De qué modelo está hablando?
4: Volver a pensar, van a tener que volver a pensar. Como digo, la contribución de los Estados Unidos podría ser clave en temas de seguridad, en temas de inteligencia, sobre todo, inteligencia, tal vez equipamiento. Por ejemplo, la guerra moderna, y estamos viendo en Ucrania y demás, es una guerra de drones. Eso se requiere tanto para exploración, para investigación, para tener ojos en el cielo, como también para incursiones, ¿no? Los propios narcotraficantes colombianos ya usan drones, y aquí en el Ecuador no me extrañaría que también lo están haciendo. Entonces se requiere nueva tecnología y más inteligencia para poder cortar las ganancias ilegales y para poder capturar a los líderes y no permitir que se multipliquen los grupos en divisiones y subdivisiones y que se maten entre ellos, ¿no? Me parece a mí que bajar la violencia es más importante incluso que cortar el tráfico de la cocaína.
2: Gonzalo, quiero preguntarle al final, ya dejándonos de lado el tema de Colombia, quiero preguntarle, ¿qué piensa usted sobre estas declaraciones que han generado tanto ruido del expresidente Osvaldo Hurtado, que ha calificado al gobierno del presidente Daniel Noboa, legal y constitucionalmente elegido, como una criptodictadura? Esto ha encendido la mecha de una cantidad de memes en las redes sociales y han levantado la voz los aludidos y los no aludidos. ¿Qué piensa usted al respecto en torno a esto?
4: Yo me pronuncié ayer en mi columna de primicias y entonces, francamente, me parece que la respuesta del presidente Noboa dejó mucho que desear. No es una respuesta presidencial. Él es el que sale a insultar, decir que el presidente Osvaldo Hurtado es un cadáver que estaba guardado en formol. Me parece a mí que es escupir al cielo. El presidente Noboa tiene cerca de él una persona de edad con un serio deterioro cognitivo. No debería hablar contra las personas mayores y mucho menos contra un presidente que tiene todo el derecho de hablar. Tiene todo el derecho de hablar. El hecho de que le haya calificado con eso, no son epítetos, no son insultos, es parte del análisis que hace el presidente Hurtado sobre las actuaciones del presidente Noboa. La concentración de poder que estamos viendo claramente, el hecho de la manipulación de las elecciones, del adelanto, por ejemplo, de las elecciones, y el tener suspendidos cada vez a más partidos políticos, el tener en la cárcel a alcaldes que están en ejercicio, que fueron elegidos por el pueblo, y a otros también suspendidos y alejados de sus funciones, no es democracia, no es democracia. Eso ni siquiera Correa lo hizo, ¿no? Así que estamos viendo una situación muy grave y el presidente Osvaldo Hurtado tiene todo el derecho del mundo. Además, siendo uno de los mejores analistas sociales que tiene el Ecuador, los libros de él, como El Poder Político del Ecuador, que fue publicado hace 45 años, se sigue leyendo y se sigue estudiando hasta el día de hoy. Y otros libros que él ha producido, con los cuales puede ser que no estemos de acuerdo con su tipo de análisis, pero que tiene toda la legitimidad como un estudioso del Ecuador, de la sociedad y de la economía ecuatoriana, para hacer observación. Entonces, doctor, que le salgan a insultar a Hurtado no es el nivel de respuesta que se necesita. Se necesita que le contrarresten con argumentos, no con insultos.
2: Doctor, pero esta reacción de turiferarios y misacantanos, que en muchos de los casos han convertido el micrófono en cuchara, también sería digno de una lectura suya.
4: Por supuesto, porque salieron, yo decía, como en una jauría sonsa, ¿no? Esos perros que se ponen a ladrar juntos no saben a qué. Un perro ladra a una sombra y los otros perros ladran a un ladrido y se convierte en una jauría sonsa que ladra y ladra. A mí me parece que así salieron 12, 13, 14 asambleístas de ADN con el mismo libreto. Es decir, les ordenaron desde el palacio que salgan a hablar y salieron a insultar. Y también en esos medios comprados, ¿no? En esos medios comparados sí hay periodistas que han convertido en efecto su voz en una cosa subsidiaria del gobierno y están haciendo, además algunos de ellos con una falta absoluta de argumentos, ¿no? Le oía a uno de ellos decir que el presidente Hurtado no tiene legitimidad porque él se inventó el atacarle a Febres Cordero cuando planteó el plebiscito.
2: Le califica como presidente por accidente, haciendo alusión al accidente que tuvo el ex mandatario Jaime Roldós Aguilera, Gonzalo.
4: Sí, es una cosa absurda. La democracia tiene mecanismos de reemplazo, pues, cuando muere un presidente. Eso no es ser un presidente por accidente. Tenía toda la legitimidad. Pero, en fin, los argumentos han sido deleznables y yo creo que le ha tenido un gran efecto, ¿no? Como dijo muy bien Matías Abad en otro artículo en Primicias, por primera vez un presidente de un expresidente de 87 años ha derrotado al algoritmo. El algoritmo, las redes sociales, los troles, no pudieron contra las palabras de un presidente, un expresidente valiente, un expresidente que tiene una claridad mental y una capacidad de análisis muy grande sobre lo que está ocurriendo en el
2: Gonzalo.
4: Yo creo que es una voz de alerta para Noboa. Noboa tiene que cambiar su estilo.
2: Gonzalo, muchas gracias por atender esta invitación. Gracias al doctor Gonzalo Ortiz Crespo, ex embajador de Ecuador en Colombia, además ex secretario de comunicación en el gobierno de Rodrigo Borja. Un gusto verle a los tiempos,
3: director Gonzalo. Director de noticias de Telesistema, no te olvides.
2: De RTS, sí, señor.
4: RTS.
3: Está muy bien.
4: Muy bueno, muy gracias, bien. Gracias, Gonzalo. Gracias, compañeros. Que pasen muy bien. Buenas tardes.
2: Nos vamos a una pausa y tras la pausa vamos a escuchar una canción de un grupo muy interesante de Colombia, a propósito de su amiga que nos visita ahora mismo aquí en los estudios de RCN. Vamos a escuchar una canción, pero vamos primero
3: a visitar la Basílica y de paso a conocer la radio.
2: Que se vaya confesando de una vez, por favor. Nos vamos a la pausa, regresamos tras la pausa, no se vayan.
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2: Vamos a escuchar ahora una canción, señor López.
3: A ver.
2: Del grupo Nietzsche.
3: Tremendo grupo.
2: Usted ha escuchado
3: varios, música. Varios vocalistas principales.
2: Por favor. Bueno, le hablo del grupo Nietzsche y después vamos a exponer un tema musical que tiene mucha historia, mucho sentimiento y que evoca mucha nostalgia, señor López. Mucha nostalgia.
3: Bastante, para ti, te llega.
2: A mí. Y entiendo yo que para su invitada especial que está aquí con nosotros, ¿no? Uh-huh. Vamos a dedicarle esa canción a ella, pero primero le hablo del grupo. El grupo Nietzsche es una famosa orquesta de salsa colombiana fundada en 1979 en Bogotá por el compositor chocoano Jairo Varela y el músico Alexis Lozano. En 1983 trasladaron su sede a Cali, convirtiéndose en el máximo exponente de la salsa colombiana a nivel mundial, con éxitos como Cali Ají, Una Aventura. ¿Usted ha escuchado esa canción?
3: Muy
2: tararea, tararea esa canción. Aventura.
3: Es más bonita.
2: Ya ve.
3: Sabemos
2: que
3: eso,
2: canta,
3: ¿no?
2: También.
3: Ya nos jubilan con ese tono de voz, Wilson.
2: No, y usted canta y yo toco.
3: Así no hay más, ¿no?
2: En cualquier momento lo hacemos. Bueno, vamos ahora a escuchar esta canción del grupo Nietzsche con el vocalista Javier Vázquez, Sin Sentimiento. Disfruten de esta canción, escuchen el mensaje, no solamente oigan, escuchen, deténganse a escuchar el mensaje.

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2: Horas 14:00 en el territorio continental ecuatoriano, señor López. Usted tiene información importante.
3: Así es, y nos vamos a cabina satelital con Giselle Jácome, que nos tiene una novedad de tensiones entre España e Italia en el orden de migración, la zona Schengen, libre circulación, pero el uno va a pedir, creo que, visa al otro y va a ser recíproco. Pero los detalles con Giselle Jácome en El Grillo. ¿Cómo estás, Giselle? Una buena tarde. Adelante.
4: Ronald, buenas tardes. Aquí vamos a viajar a Italia en este momento. Hay una relación muy tensa entre España e Italia. El gobierno español amenazó al gobierno de Giorgia Meloni con aplicar medidas recíprocas, es decir, que va a solicitar un visado Schengen a quienes proceden desde Italia, tal y como lo está haciendo el gobierno de Meloni con ciudadanos españoles. Tras el rechazo del Ejecutivo de Italia para levantar las restricciones que aplica a los viajeros procedentes de territorio español, las medidas adoptadas a raíz de la entrada masiva de migrantes en Ceuta desde Marruecos el 30 de julio pasado, la Moncloa ha decidido llegar a esta situación que dice considera como una persistente presión migratoria irregular que sufre su país. Y como respuesta directa a la postura de Roma, que ha anunciado que mantiene controles fronterizos pese a las gestiones diplomáticas previas, España aplica esto como reciprocidad. Hay una alta tensión en este momento entre el gobierno de España de Sánchez y el de Italia de Giorgia Meloni. Habrá que ver qué ocurre la próxima semana, pero esto es lo que se encuentra en perspectiva en este momento. Para El Grillo, Giselle Jácome.
2: Gracias a Giselle Jácome, y ahora vamos a hablar sobre esta cancelación del Festival Quito Luz de América, que provoca y convoca turistas no solamente del país, sino del mundo. Uh-huh. Este Festival de Luces
3: que se lo ha sido llevando por años ya,
2: ¿no? Una tradición aquí en el casco colonial, sobre todo, en donde se iluminan las iglesias. Vamos a preguntarle a nuestro siguiente invitado, ¿cuáles son los motivos? Porque hay mucha gente que sigue el tema y otra que le está escuchando y que no sabe de qué se trata, por qué se cancela, si es que no hubo la permisividad adecuada ni la diligencia en el Servicio de Compras Públicas, en el SERCOP, o qué es lo que sucedió. Andrés Campaña, concejal del Distrito Metropolitano de Quito, conectado a esta hora de la tarde con El Grillo. Hola, Andrés, buenas tardes. La pregunta está planteada.
5: Buenas tardes, querido Wilson Romero, un fuerte abrazo para el equipo de Radio Católica Nacional y fundamentalmente a las familias de Quito que nos están escuchando. La semana pasada leímos un comunicado por parte de Quito Turismo que francamente nos generó mucha preocupación. En ese comunicado, Quito Turismo aseguraba de que no va a haber el Festival de las Luces previsto para este feriado, en tanto y cuanto habría motivos de causa mayor. Enseguida, como es nuestra responsabilidad en la calidad de concejal, nos pusimos a investigar qué estaba sucediendo con el proceso y nos encontramos que el proceso en primera instancia recién fue publicado en el portal de compras públicas el pasado 29 de junio, es decir, hace poco más de un mes, y que en segundo lugar existían observaciones por parte del SERCOP, y esas observaciones determinaron de que el proceso esté suspendido. Entonces, nuevamente, la improvisación de la administración Pablo Muñoz le pasa factura a la ciudad de Quito.
2: Sucedió esto en las fiestas de Quito, Andrés. Sucedió en las fiestas de Quito, y se decía que no hubo la celeridad ni la acuciosidad del municipio para impulsar este proceso de contratación, para que se pueda viabilizar estos eventos, se puedan viabilizar estos eventos.
5: Así es, en efecto, lamentablemente no es la primera vez que sucede algo así. Ya vivimos en el pasado 6 de diciembre, que la improvisación de la administración Pablo Muñoz le pasó factura a la ciudad y no tuvimos las fiestas que los quiteños merecemos. Pero yo quiero hacer un paréntesis, querido Wilson Romero, porque muchas veces se presentan malas interpretaciones. No es simplemente las fiestas como tal, sino es una oportunidad en que nosotros incentivamos a que exista más turismo nacional e internacional, que la visita de más turistas, más asistentes, generen ingresos para la ciudad, de que reactivemos la economía y algo que es sumamente importante, que generemos fuentes de empleo en la ciudad que tiene mayor nivel de desempleo del país. Esa es la importancia de estas celebraciones, de estos festivales, de las fiestas como tales. Y en ese contexto, pues, es lamentable saber que, por ejemplo, el año pasado tuvimos más de 300.000 asistentes al Festival de las Luces. Para este año estaba previsto más de 500.000 de asistentes. Y la improvisación de Pablo Muñoz no va a permitir que se realice el Festival de las Luces. De hecho, no vamos a recibir turistas. Por el contrario, Quito, que se había caracterizado en ser el epicentro de una serie de actividades culturales y de otra índole con ocasión del Verano de las Artes, por el contrario, vamos a observar que en estos días los quiteños van a salir de la ciudad y no vamos a tener turismo, vamos a tener una ciudad apagada, y eso es lamentable sin lugar a dudas.
3: Ahora, Andrés, solo una precisión en este ámbito, creo que era $326,900 lo del contrato, el presupuesto, me corrige si estoy mal, Andrés, eso por una parte, pero yo creo que el municipio tiene que tener funcionarios especialistas en el manejo de la contratación pública, como tienen muchas entidades, para cumplir todos los estamentos, las regulaciones, las normativas, pero me pregunto yo, si privan a 500,000 de asistentes a este evento artístico, como se lo quiera denominar, ¿quiénes son los responsables? Porque si no dicen, lo declaro secreto a todo esto, como es la última moda, o reserven todo, estoy exagerando en ese aspecto, pero ¿a quiénes responsabilizamos, Andrés?
5: Bueno, mi querido Rommel, es lamentable de que no se trata de una exageración. Yo, de hecho, había solicitado en la sesión del Consejo Metropolitano de este martes de que el tema sea abordado por el Consejo Metropolitano en su calidad de órgano de fiscalización. Y como suele ser ya una costumbre en la administración Pablo Muñoz, reinó la falta de transparencia, la opacidad. La mayoría de concejales lideradas por Muñoz finalmente votó en contra de tener por lo menos la oportunidad de que asista y que explique la gerente de Quito Turismo las razones de la suspensión. Nosotros tuvimos que tener acceso a la información a través de otras herramientas, no precisamente los canales oficiales, y como manifesté al inicio de la entrevista, originalmente ustedes recordarán que se mencionó de que suspendían el Festival de las Luces por motivos de causa mayor, de fuerza mayor. Y realmente lo que estaba sucediendo es un proceso improvisado que recién fue publicado en el CETO el 29 de junio y que luego fue suspendido por la entidad de control. Entonces, sí es esa la opacidad y la falta de transparencia que ha reinado en la administración Muñoz. Y luego, ya en cuanto a las cifras, es un contrato de 326,000, como usted bien señaló, pero además no es el único contrato que tiene problemas. Lastimosamente, otra de las características de la administración Muñoz ha sido la ineficiencia. Y es así que, por ejemplo, nosotros tenemos al momento un presupuesto de más de $900,000,000 de dólares.
2: Pero Andrés, permítame preguntarle, porque capaz que es esta burocracia lenta, me pongo siempre del otro lado, esta burocracia lenta en el CERCOP que ha impedido que se pueda disfrutar hoy 7, mañana 8 y el domingo 9 del Festival de Luces. A lo mejor
3: toda la atención estaba centrada en las próximas elecciones.
2: No, le digo, capaz que es el tema de la lenta burocracia que tiene que cumplir un papel, otro papel, y usted le está culpando de gana a la administración municipal. Le pregunto, no afirmo, le pregunto.
5: Sí, entiendo perfectamente, y de hecho también lo que se afirma por parte de Muñoz y de sus aliados es que existe una acción política por parte del sector que busca obstaculizar los procesos de contratación pública, y que hasta el momento existen más de 60 procesos de contratación pública que están suspendidos. Asumiendo que sea así, yo no voy a meter las manos al fuego tampoco por el sector. Lo cierto es que estos eventos tienen el suficiente tiempo para planificarse, contabilizar los tiempos que establece la ley, tanto para cuando el sector presenta observaciones, tanto los plazos que tiene el sector para responder, y en función de eso planificar y evitar que incluso habiendo una suspensión, habiendo observaciones del sector, no tengamos la suspensión de actividades. Si es que el proceso hubiera salido mucho antes del 29 de junio, seguramente el municipio podría contestar esas observaciones y los tiempos de suspensión ya hubieran sido levantados, y con ello el proceso ya hubiera sido adjudicado. Pero lastimosamente lo que sucede es que, a más de los imprevistos que puede suspender legítima o ilegítimamente con el CERCOP, el municipio siempre deja los deberes para último momento, y pasó, ya bien señalaron ustedes, en las fiestas de Quito. Por eso también aprovecho esta oportunidad para insistir que ojalá en estas fiestas de Quito no tengamos que volver a repetir la historia, que ojalá ya estén trabajando en los procesos para las fiestas de Quito, y que no pase que el 6 de diciembre nos enteramos de que la agenda de fiestas está suspendida porque no se llevaron los procesos a tiempo, porque hubo interrupciones o suspensiones por parte del CERCO, más allá de los motivos.
2: Bueno, vamos a terminar. Andrés, muchas gracias. Yo me pregunto nada más, muy rápido esto, me pregunto cómo se produjo la contratación de esta posibilidad que ahora disfrutan los quiteños de Bici Quito. Ese sí fue a tiempo, porque ese sí entiendo que tuvo buen término, más allá de las críticas que se han emitido. Ese sí se hizo con las debidas precauciones del caso.
6: 5.5 millones de dólares, creo que era el contrato.
2: Sí, pero eso ha sido con tiempo, entiendo yo, porque si no, el CERCOP también le ha de ver...
6: En un minuto, por favor, Andrés.
2: Sí.
5: En el caso de las bicicletas, es una larga historia. Recordemos que nosotros ya teníamos el sistema de bicicleta pública. Estaba funcionando hasta junio del 2024. Lastimosamente, asimismo, no tuvieron la debida diligencia y no planificaron que si finalizaba un contrato en junio del 2024, tenían que iniciar a tiempo con los procesos para la contratación pública. Y es así que pasó 2024, 2025 y finalmente en noviembre del 2025 recién pudieron adjudicar este contrato. Quito quedó 2 años sin sistema de bicicleta pública. Y este contrato, que ha sido criticado también porque ha reinado la falta de transparencia, por ejemplo, fue suscrito en noviembre, Andrés, pero recién están en la fase de ejecución, recién están en la etapa de pruebas. Entonces, Andrés, también existen otros elementos de por medio.
2: Andrés, le vamos a invitar acá en vivo, ojalá pueda venir la próxima semana para hablar específicamente de este tema.
5: Con mucho gusto.
2: Muchas gracias, Andrés Campaña, concejal del Distrito Metropolitano de Quito. Vamos a una pausa y regresamos a ver si nos alcanza poner un tema musical de un grupo que es Colombo Ecuatoriano. Ya va a escuchar de qué se trata.
6: Interesante. Vamos a
2: regresamos tras la pausa, no se vayan.
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1: Es un grupo ecuatoriano, pero se llama Swing Original Monks.
2: Vas directo por tiempo.
1: Sí, Wilson. por tiempo. Swing Original Monks es una orquesta colombo-ecuatoriana o ecuatoriano-colombiana, porque más hay integrantes.
2: ¿Qué ritmo es?
1: Este es un ritmo cadencioso, es una fusión que acostumbran ahora. Pero dejémosles deleitar.
2: ¿Quién viene?
1: El señor Fernando Cajo.
2: 90 minutos, claro. Perfecto, listo. Entonces dejémoslo con eso.
1: Vamos con Fiesta Popular de Swing Original Monks. Disfruten. Un buen fin de semana.
2: Buen feriado.

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3: Muy buenas noches, qué gusto, bienvenidos a 90 minutos a través de RCN en tu corazón. Estamos listos para compartir el programa de este viernes 7 de agosto del año 2026, previo al feriado que vivirá el país en los próximos días. Le tomamos la posta el grillo de Wilson Moposita Garcés y nosotros ya nos involucramos en nuestro programa y en esta propuesta radiofónica de las noches a través de RCN Católica. El 7 de agosto se celebran eventos globales como el Día Internacional de la Cerveza y el Día Mundial de los Faros. A nivel local y regional destacan festividades cívicas en cantonizaciones de nuestro país como Chone y Shushufindi, la conmemoración de la Batalla de Boyacá en Colombia y la fiesta religiosa de San Cayetano. En cambio, los santos de hoy, Severo, Sixto y San Cayetano. Además, 7 de agosto de 1994, en Yokohama, Japón, se celebra la décima conferencia internacional sobre el SIDA, enfermedad que afectaba ya a más de 36 millones de personas en todo el mundo. Con estos antecedentes y estos datos estamos dando inicio a 90 minutos a través de RCN en tu corazón. 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Estamos compartiendo 90 minutos de edición de día viernes. También decirles que el clima ha estado muy agradable durante este último día de esta semana acá en la capital y entiendo en todo el callejón interandino. Es más, hay una alerta de calor excesivo y también de alta radiación ultravioleta, principalmente hacia el mediodía. Lo hemos sentido el día de hoy y no es una excepción de que en la tarde también estuvo caliente. Para quienes ya están listos para viajar, para cumplir diferentes actividades por el feriado, les estamos deseando lo mejor de lo mejor. Eso sí, tome las consideraciones del caso, seguridades de su casa si va a salir, seguridades en el vehículo si va en vehículo propio y extreme seguridades si va en transportación pública. Además, tome en cuenta la economía, el presupuesto, pues ya los pasajes de la transportación interprovincial e intraprovincial han sido elevados en la última semana, por lo cual usted tiene que también medir su presupuesto. Pero si tiene que disfrutar, disfrútelo en casa, leyendo un buen libro, viendo una buena película, mirando el fútbol y otras alternativas, pero sobre todo que haya ese calor familiar y que esté junto a la familia. Nosotros le acompañamos a partir de este momento a través de RCN En Tu Corazón y su propuesta radiofónica 90 Minutos. Iniciamos con el plus del programa y nos vamos a poner en modo viernes en este 7 de agosto del año 2026 y presentamos tres grandes temas para iniciar nuestro programa. Eye of the Tiger de Survivor, Vivir mi vida con Marc Anthony y Catch Me I'm Falling de Human Humor. Esto es 90 Minutos.

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1: Ahora les presentamos algunos datos de la movilidad en el Distrito Metropolitano de Quito, sobre todo indicarles que el contraflujo para el túnel Guayasamín empezó a partir de las 16 horas y va hasta las 19:30. Es desde la avenida 6 de Diciembre y avenida Osvaldo Guayasamín hasta las avenidas Guayasamín y Simón Bolívar. En cuanto a la avenida Velasco Ibarra, el contraflujo comenzó desde las 17 horas, va hasta las 19 horas. En la avenida Velasco Ibarra, desde el redondel del Coliseo Rumiñahui hasta la calle Remigio Crespo Toral, entrada a La Tola, sector El Trébol. La autopista General Rumiñahui inició su contraflujo a las 16:30, va hasta las 19:30 desde la avenida Pichincha en el sector del Trébol hasta la autopista General Rumiñahui, sector Cuscungo. Es 90 minutos junto a usted en este viernes.
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1: Vamos a echar un vistazo a las noticias internacionales. Audio propio de Euronews a esta hora.
2: Abrimos nuestro informativo con la última hora sobre la situación en la que se ha visto envuelto este medio en Bielorrusia. El gobierno de Lukashenko ha tachado de extremista a Euronews y lo ha metido en la lista de bloqueo de medios extremistas, haciendo imposible acceder a nuestra página web desde ese país. Bienvenidos a Euronews Hoy. Tenemos novedades sobre los refuerzos y apoyo que el gobierno está mandando a Ceuta para mantener la seguridad en la zona ante una futurible nueva avalancha de migrantes. Actualmente hay más de 1.100 menas llegados la semana pasada. Además, Pedro Sánchez ha lanzado un ultimátum a Italia por sus medidas de bloquear el espacio Schengen para personas procedentes de España. Si tienen la suerte de estar pasando un tiempo agradable en la playa, les recomendamos qué hacer si reciben una picadura de una carabela portuguesa, ya que el remedio es distinto al que se necesita con una medusa. Comenzamos.
3: La líder de la oposición bielorrusa, Svetlana Tsikhanouskaya, ha condenado la decisión de Minsk de catalogar a Euronews como contenido extremista, calificándola de un intento vergonzoso por privar a los ciudadanos de una información objetiva. El Ministerio de Información de Bielorrusia incluyó a este medio en su lista oficial de materiales extremistas a principios de esta semana. Esta clasificación restringe el acceso digital al sitio web en todo el país y supone que los lectores podrían enfrentarse a sanciones administrativas por almacenar o compartir contenidos de Euronews. Esta decisión se produce tras la retirada de Euronews de las emisiones de televisión en 2021, lo que sitúa a Minsk siguiendo la misma línea de medidas de bloqueo similares aplicadas en toda Rusia. El director editorial de Euronews, Klaus Strunz, declaró que no se había notificado a la cadena dicha decisión y que están a la espera de que las autoridades expongan sus argumentos, ya que Euronews ha sido durante mucho tiempo una importante fuente de noticias para la audiencia en Bielorrusia. Strunz confirmó que el medio mantiene su pleno compromiso de ofrecer un periodo objetivo e independiente a su audiencia en el país, a pesar de las nuevas restricciones.
4: El gobierno prevé comenzar en pocas semanas las primeras reubicaciones de menores migrantes desde Ceuta a otras comunidades autónomas, tras la entrada masiva registrada hace una semana. La ministra de Juventud e Infancia, Sira Rego, ha informado de que la Policía Nacional ha identificado ya a 1.342 menores y ha anunciado financiación urgente para su acogida, además del despliegue de un equipo técnico permanente para acelerar los traslados. Las autoridades también alertan de un cambio en el perfil de los menores llegados respecto a la crisis de 2021, con una mayor presencia de niñas y niños menores de 13 años. Mientras tanto, los migrantes que permanecen en Ceuta aseguran que las condiciones han mejorado tras varios días de escasez de alimentos y agua. En paralelo, el gobierno ha instado a Italia a retirar los controles fronterizos impuestos tras la crisis migratoria de Ceuta y ha advertido de que responderá con medidas proporcionales si Roma no los levanta antes del 9 de agosto.
5: Una semana después del colapso de la frontera entre Marruecos y España, Ceuta intenta recuperar la normalidad. La mayoría de los cerca de 72.000 inmigrantes que cruzaron la semana pasada ya han regresado a Marruecos, pero la crisis está lejos de haber terminado. La tragedia dejó al menos 88 fallecidos y decenas de desaparecidos. Para ayudar a sus familias, la Guardia Civil ha abierto una oficina de atención en el paso del Tarajal, donde se recaba información para localizar a quienes siguen en paradero desconocido. Mientras tanto, la ciudad recupera poco a poco su actividad, aunque todavía permanecen miles de inmigrantes en Ceuta, entre ellos el colectivo que más preocupa a las autoridades, los menores que llegaron solos. El gobierno de Ceuta asegura que tiene bajo su tutela a más de 1,000 menores no acompañados, cuando sus centros tienen capacidad para apenas 29 plazas, por lo que ha pedido ayuda urgente al resto de comunidades autónomas. Aunque la frontera vuelve poco a poco a la normalidad, las consecuencias humanitarias de la mayor crisis migratoria vivida en Ceuta siguen muy presentes.
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1: Gracias por estar con 90 minutos... a través de RCN en tu corazón. Llegamos a Pichincha a través de 94.1, El Oro 99.9, Imbabura 104.7, Manabí 88.9, Santo Domingo de los Áchilas a través de 101.7, en el resto del Ecuador y el mundo a través de www.rcncatolica.com. De inmediato, nuevamente el plus en 90 minutos porque estamos en modo viernes. Swing the Moon con High Bunny and the Master Mixers, Yo No Sé Mañana de Luis Enrique y Everybody de Backstreet Boys suena de inmediato en el plus de 90 minutos.